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0: bien, por eso debes bien, venir 10 o 15 minutos bien, antes para probar todo. Yo
1: llegué 10 antes de la hora.
0: No es cierto, profesional. No es cierto, nadie te cree ya que eres profesional.
1: Doctor, profesional.
0: Nadie te cree ya que eres profesional.
2: Están saturando mucho, papito.
1: Es que está venado colocando todavía los botones.
2: Sí, ya sé que andan estresados porque va a jugar Argentina.
0: Ahí estamos, ahí estamos, yo creo.
1: Quiero decirle a toda la sociedad que hoy
2: quiero que sepa
1: vamos
2: que
1: yo a reconozco hacer el primer bloque y de ahí vamos a ver el partido de Argentina.
0: No es cierto, bestia, no es cierto, güey.
1: Firmado por el licenciado Víctor.
0: No es cierto. Bueno, le estoy diciendo a la gente. No le estoy diciendo así a la gente que lo van a creer, güey.
1: Por
0: wey.
1: Cierto, un abrazo a mi amigo Shocker, que lo cambiaron. Qué feo lo cambiaste. Tan bonito, ya había llegado Shocker. Ya mandaste a otro.
2: Te voy a poner en casa.
1: No, me lo cambiaron. Me
0: al
1: lo
0: Goofy.
1: Al Shocker. Sí,
2: al Goofy.
1: Ya había llegado Shocker cuando le dijeron: no, papi, no vas tú.
0: ¡Toma! Pero abrazo, ¿sabes qué?
1: Un abrazo, Shocker.
0: ¿Pero sabes qué?
1: Te amamos, príncipe.
0: ¿Sabes qué?
1: ¿Qué, papi?
0: El Shocker se la coma toda.
2: ¿Ya viste? Mira, mira, esta es la frase del Venancio. Miedo, paciencia y suegra es lo que no tengo.
0: ¡Ay, güey! Yo sí, May. Yo sí.
1: ¿Y dónde anda el que no paga? No ha llegado hoy.
0: No ha llegado, güey. Es que lo corrió. Tiene, pues, partido, pues. Allá no.
2: Allá sí lo van a poner, pues.
0: Pero es que, no, allá no obedecen. Es que ustedes no saben lo que yo sé.
1: ¿Cómo?
2: A ver, coméntalo.
0: Que dieron una orden que los partidos, unos se van a transmitir en una estación y los otros en otra. Ah, no, pero allá hacen lo que quieren, pues.
1: Allá
0: les vale más soberano cacahuate lo que aquí indiquen.
1: Lo bueno que el jefe tiene su propio satélite desde ahí los va a ver.
0: No, lo bueno es que nosotros obedecemos y por eso somos los mejores.
2: Nosotros siempre al pendiente.
1: Somos oficialistas, doctor, claro, hay que ser oficiales.
0: Claro.
2: Mira, además tengo un chismecito.
0: ¿Cuál es el chisme, Mario?
1: Fondo de chisme, doctor.
0: Claro que sí, fondo de chisme.
1: Chisme pirata.
0: Fiero y viejo.
2: ¿Ese es de chisme?
0: Es que es de canción de dormir.
2: Ay, Dios.
0: ¿Y cuándo se cuentan los chismes? Cuando uno en pareja, a la hora ya de dormir.
2: Ay, gordo. Yo no la aplico. Vengo a perder con mi deseo.
0: Pásame la almohada, bebé, porfa.
2: Les voy a contar esta historia.
0: Ah, bueno, permíteme. Relata. Si es historia, sí.
2: Es chisme, pues, relata, pues, el asunto. Recuerdo que un día nos mandaron a decirles, patrón, oigan, tienen que ir a apoyar a un municipio porque es su feria. Y va a iniciar con un desfile.
0: De tapachula no va a estar.
2: Y se va fulanito. Y se va sutanito. Y pasen a traer otra verdura que está allá, dice. Bueno, se van los tripas. Y creo que hasta el viejito del mal iba, no recuerdo bien.
3: Sí, güey, se fueron, ¿no?
2: Sí.
0: Hasta la pigua fue.
2: Ese soy yo, dice la pigua, dice.
0: No, hasta la pigua fue.
2: Iba a la carretera y quería yo guacarear, dice. ¿Y por qué no trajo el venado, pues? Y ese, a ver, me tiro para todo. No, venado está chambeando en el mototaxi en Berriozaba.
0: Demandadito, no es mototaxi.
2: Ah, mandadito, es igual, no hace nada, puro loquear con las muchachas están.
0: Mentira no es.
2: El chiste que llegamos al municipio, o llegaron al municipio donde tenían que participar en ese desfile. Prácticamente les dijeron, ustedes nada más van de apoyo. Ustedes participan de vez en raro. ¿Por qué? Porque la gente local, los locutores local, ya son lo máximo en ese municipio. A lo cual mis compañeros dijeron, ok, nosotros nada más venimos a
1: apoyarlos
2: y echar lo que echarle la mano lo que se pueda. Comienza el desfile. Se sitúa otras
1: se suscita.
2: No, se sitúan en un carro, pues, Sonso.
1: Ah, se sitúan en un
2: carro. O sea, se trepan para arriba, pues.
1: Ah, ok.
2: La importancia del español, papá.
0: Okay. Ay, bien bajada de valor.
1: Es que no sabía ni qué iba a decir.
2: Claro, tiene toda la razón. Por eso es importante dejar terminar la gente que haya.
0: ¡En exclusiva! El Perú se acaba de exhibir a la pigua el poco profesionalismo y lo que no sabe de hacer radio.
2: El Master Pigua, el director de todos los locutores de Radio Núcleo.
1: ¿Qué más fue? ¿Qué más?
2: Bueno, el chiste que ya voy a continuar. Te amo, Pigua.
1: Yo también, papá.
2: El chiste que sitúan, se estrepan a la camioneta. Ajá. Y de la casualidad que era de una cervecera con sombría. Ajá. Digo uno, pues de aquí soy, papito, traen sombría, traen los hielitos. Pues la banda hay que ir caminando. Cuando se cansen, ahí nos avisan, sale aquí, nosotros vamos tranquilamente. Y sí, ahí vamos.
1: ¿En serio?
2: Dice mi compadre, iban en ese vehículo automotor, ahí. Cuando de repente vemos que a la banda que se iba a apoyar, quieto, acartonados, tristes, sin ilusión.
1: No.
2: Entonces... un mi compadre, no voy a decir nombre, pero se activó en ese momento y dijo al otro compañero, le echemos un ratito para que entre en ambiente, esto es mi compadre. Y sí, efectivamente, entraron a echar despadre y siguieron echando despadre y el despadre siguió y de repente los local untaban. Desaparecidos.
1: Ay, no.
2: No los encontraban. Ay, no. Y si les daban el micrófono, se quedaban callados. Casi no hablaron los mutos. Entonces los que nada más iban de apoyo terminaron sacando la champa. ¡Pá! El chiste y la chisme no acaba ahí. Dicen las malas lenguas.
0: Bueno, lo cuentas cuando regresemos.
1: Ay, no.
2: Ya, termino.
0: Ay, no.
2: Dicen las malas lenguas que todavía los locales.
0: Bueno, lo cuentas cuando regresemos.
1: Ay, no.
2: Así que chiste, la gente ya no va a saber.
0: Bueno, pues bueno.
2: Ah, vámonos la corte. Muchas gracias, bola de gastantes, 6:22.
0: Nada le gusta, todo le puede.
1: Vámonos a momento de compromisos. Yo sí me quedé picado con esa historia, pero sí, por favor.
0: Si quieres, cuéntala, termino de picar,
1: doctor,
0: perro.
1: Cuéntala, doctor. Cuéntala.
0: Ya hasta se desconectó viral.
2: No, están pidiendo para que vamos comercial. Vamos comercial.
1: Ya volvemos.
2: Profesional.
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0: El gol que hacía ilusionar a los nuestros fue un tanto de Giovanni Dos Santos. Iniciaba la segunda parte cuando Gio controló un balón 3 metros fuera de la media luna. Sacó un disparo cruzado potente con la zurda para poner a México al frente del marcador.
1: Buscan al hermoso, no puede ganar. Gio la baja con el pecho. Gio se puede meter como novedad. ¡Gio, otro gol!
0: Al final la selección mexicana terminaría perdiendo contra los Países Bajos 2-1. Pero Gio pasó a la historia con su golazo de larga distancia.
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11: ¿Será que va a querer seguir contando su historia?
12: ¿Cómo terminó, pues, Perú? Sí,
13: yo sí quiero escuchar. ¿Cómo toda la historia? Sí, Benedito, no te por lo menos, al contrario. ¿Cómo sabes terminó? Que te adoro, papito.
11: Yo, bebé, sabes que tú y yo...
13: instrucciones.
11: Tú y yo somos uno mismo.
13: Porque tú eres el que manejas toda la magia detrás de la bola.
11: No, el que maneja la magia eres tú. Eres tú el de la magia, bebé.
12: Pero sí, apúrate.
11: Tú eres el de la magia, bebé, acuérdate.
13: No hay tiempo, tenemos otra hora todavía al rato.
11: Bebé, acuérdate, acuérdate que de los cuatro que hacemos bola de gaznate, tú eres el más importante. Sin ti, no somos nada. Es como eres tú sin peluca, no eres nada.
12: Ay, no.
11: Nosotros sin ti no somos nada. Acuérdate de eso.
12: Adelante, Perú.
11: Y aunque te corran de tu casa, ya sabes que en Berrio vas a tener casa con alberca siempre 24/7 disponible para ti.
13: No esperaba menos, papita chula.
12: Entonces, ¿cómo acabó?
13: Bueno, el chiste que el desfile comenzó, el despagre se hizo. Los que iban de apoyo haciendo la champa, la gente conectada, la gente echando despagre. Ay, no. Una maravilla todo el evento. El detalle. Y es que. Y los locales untaban, pues.
12: Sí.
13: Solo iban como las reinas. Aventando besos. Aventando amor para todos lados. Porque cuando les daban la batuta. No. Entonces dice, volví a regresar los micrófonos a los compañeros de la empresa enviados especial.
12: Ay, no.
13: Terminó el evento, acabó el asunto. Los enviados especial, todos cansados, mal comidos y mal bebidos, regresaron a la ciudad de origen Tuxtla Gutiérrez. Los otros todavía tuvieron su reunión. No ese día, o días después. Y el comentario fue, ¿y por qué los mandaron a traer los enviados especiales? Si no los necesitaban. Si con nosotros bastaba, dice. Si también nosotros lo sabemos hacer. Moraleja, la envidia es fiera.
12: Ay,
13: pero no conocer tus capacidades está peor.
12: Ay, no.
13: Hasta acá, largo.
11: Ah, yo quiero saber de qué plaza es.
12: ¿Dónde fue eso?
13: Quería saber que el chisme, papi.
11: Cuéntalo, okay. Ya, de todos modos.
13: ¿Con quién van a estar hablando?
11: ¡Wow! ¡Es la exclusiva!
13: Sí, de todos lados nos van a estar hablando.
11: Ya salió el peine porque en Comital no nos quieren poner, como dice no, la canción.
12: Es que los que es estaban que
11: no
12: ya
11: tienen
12: no están.
11: Envidia porque saben que somos mejores.
12: Gordo, es que los que estaban ya no están.
11: Ah.
12: Los que están ahorita son nuevos.
11: ¿Quién es?
12: Los de ahorita.
11: ¿Quién te está preguntando? ¡Nos tienen no, envidia!
13: ¡Es
12: los de ahorita!
13: ¡El venado lo lleva pensativo a la pigua del mal!
11: No estás viendo. Nuevos, no estás viendo qué hicieron en el video. Te dijeron, ¿y a la pigua? ¿Quién lo conoce? ¡Doctors! Hasta doctors te dicen, ¿por qué?
12: Un abrazo.
11: ¿Sabes por qué te dicen así?
12: ¿Por qué?
11: Porque te conocen, güey.
12: Un abrazo, doctor.
11: Porque te siguen, porque te admiran. Saludos. ¿Ellos quiénes son? ¿Quiénes los conocen? ¡Nadie los conoce!
12: No,
11: ni en su casa. Escuchan bola de gasnate.
12: Oye, qué mala onda, pero si no me sabía eso.
11: Güey.
12: Qué mentira. Qué mala.
13: Pero los chismes, ya ves cómo son. Siguen siendo chisme.
12: Pero
13: acuerda que las leyendas tienen un 20 o 15% de verdad y un 80% de mentira.
12: El otro. Oigan, en otros temas, no se olviden que el 18 de junio es la gran caravana Radionúcleo para que juntos
13: el mañana
12: la ruta mundialista.
11: Mañana, perro.
12: Mañana 18.
11: No, mañana 17.
12: No, pero es el 18.
11: El 18 es el partido.
12: Y acá dice 18.
11: No, es mañana. Mañana a las 4 de la tarde.
12: Híjole, entonces hay que lo cambien la fecha, ¿no?
11: Mañana a las 4 de la tarde.
12: Mañana
11: aquí,
12: 17.
11: Mañana 17. Okay. Mañana a las 4 aquí en Radio Núcleo. Vamos hacia el Parque de la Marimba y de vuelta.
12: Bueno, ahí está.
11: Ahí para que toda la banda quiera participar. Ya están bienvenidos. Traigan sus carros adornados. Y vénganse a divertir con nosotros.
12: Ahí está la invitación, muchachos. Nos comenta aquí el señor Venado con la Tunca que es mañana 17 a las 4 de la tarde. La salida será de Radio Núcleo aquí y nos vamos a ver allá. Bueno, vamos a finalizar en lo que es
11: Parque La Marimba de regreso.
12: Seguro que es mañana, gordo.
11: Voy a preguntar, permíteme.
12: Dice 18, amor.
11: Échale, a ver, sigue ahí, 18. Sigue profesional, doctor.
12: Bueno, ok, va.
11: Ya creo me dejaste dudando, perro.
12: No, es que aquí lo compartieron hoy, precisamente, ayer.
11: Güey, ya me.
12: Pero bueno, lo que sí es un hecho es de que si ustedes
13: quieren
12: unirse a la caravana Radio Núcleo, pueden llevar a toda la familia.
13: Si se quieren unir, dice.
12: Ay, no. Pueden llevar a la familia, a los amigos, a los conocidos, aquellos clubes que están pues con los
13: las
12: autos,
13: ¿no?
12: ¿No? Las antorchas también. No, imagínate. Aquellos, ¿cómo se les denomina? Aquellos clubes de moto, los famosos bikers, si quieren acompañarnos.
13: ¡Viva
12: también!
13: Cristo,
12: todos están invitados a la ruta mundialista. ¿Qué es la fecha, doctor?
13: Que nadie sabe, nadie supo. ¿Qué hicieron con las armas del purgatorio?
12: No, es que aquí lo subieron.
11: No, es que ahorita me dijeron, me comentaron que dice que lo van a hacer antes del partido.
12: Estoy diciendo que el 18.
11: Pero que ahorita lo corroboran porque como aquí cambian de fecha todo. Te lo van a corroborar.
12: Ay, no,
11: es que Majo de Redes,
12: ajá,
11: me dijo que es mañana.
12: Voy a marcarle a uno de los encargados de la logística de esta ruta mundialista.
11: Gerardo.
12: Esperemos que conteste o ha de andar en un spa ahorita tranquilamente.
11: Más seguro.
12: ¿No? Mira, Jonce que le estamos marcando.
11: Sí, mi amigo Gerardo Gómez, no te va a contestar en estos momentos.
12: A ver si no anda grabando con
11: no,
12: eso que ya tiene mi programa.
11: No, es que no te sabe la buena nueva.
12: ¿Y ahora?
13: ¿Ya lo corrieron de la empresa?
11: No, desde que regresó Lucio Filomeno a Chiapas,
12: ajá,
11: son íntimos. Y andan entrenando juntos. Lucio Filomeno lo anda preparando porque próximamente se viene algo bueno.
12: Bueno, un abrazo al señor. Ojalá, bueno, si alguien
13: así le digo a mi hermana, si viene algo bueno,
12: tengo entendido que es el 18.
11: Va a ser el 18 a las 4.
12: El mero
11: antes 18, del partido.
12: O sea, hace el mero jueves.
11: El jueves.
12: A las 4 antes del juego para
11: antes
12: de ahí
11: del partido
12: quedarse con toda la flota.
11: Así te voy a decir qué juego y tú me vas a contestar. ¿Qué
13: este?
11: ¡Ay! Y voy a decir, ¡ay, qué rico! ¡Ay!
12: no cuelgues, doctor. No aguanta. ¿Qué pasó, Gerardo? Estás al aire, príncipe, en bola de gasnates. ¿La caravana cuándo es?
14: Hola, ¿cómo estás? Me agarraste en curva. la caravana es el día jueves.
15: Hasta acá se escucha el baño.
14: Mi querido Pavo.
12: Jueves.
14: Y vamos a partir a las 4 de la tarde de instalaciones de Corporativo Radio Núcleo.
12: Ahí está. Ese es todo, mijera. Un abrazo.
11: Mi pregunta es, ¿qué estaba haciendo que la agarraste de curva?
12: Un abrazo, Jera, cuídate.
15: En el baño.
12: Es el 18 de junio a las 4, sí, el mero día del partido.
11: ¿Ya aquí puedo mandar a corte o no?
12: Ahora sí, vamos. Vámonos a momento de compromisos.
11: Y volvemos.
12: Y si usted conoce al Puma, dígale que pague, que nunca pague.
11: Nada, no, te va a pagar, pero si quieres le presto dinero para que...
15: Te dijo que no va a pagar.
11: Si no, le regreso su dinero. Le regreso su dinero a Peruzzi y Peruzzi que te deposite. Para que veas que nosotros sí somos profesionales, doctores. 639.
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0: También hasta te puede picar, pero.
1: Ay, gordo.
2: Ya está muy sacado de onda este programa ya.
1: Es que este venado anda, pero asomecha.
0: Desde que no tengo pareja, ando bien filoso. Ahí
1: espero que los operadores y productores de las diferentes plazas ya nos hayan enviado su audio.
0: Ande, va, queriendo mirar el Carlitos cómo está, durmiendo.
1: Espero
0: está el
1: Carlitos que
2: ya. Los trabando vos
1: operadores
2: también.
1: Y productores de las distintas plazas ya nos hayan enviado su audio de cómo está el asunto del clima, si hay algún evento que resaltar. Y
2: ¡vamos de Argentina!
1: ¿Cierto? Ahí nomás.
0: No ha empezado, pasa, perro, todavía a las 7.
1: No, en efecto. Ya nos corroboraron. Y sí, es el día jueves a las 4 de la tarde. La salida de la caravana desde Radio Núcleo al Parque de la Marimba. Bueno, ahí nomás les pasamos el dato, ¿no? Lo que sí es un hecho, muchachos, es de que tienes ahí el fondo de, vamos, México, un fondo de fútbol, doctors. Porque resulta, ahí te va, resulta de que unos mexicanos se encontraron nada más y nada menos que con un sueco o varios suecos. ¿Cómo se le llama lo que hacen los luchadores, señor Venado con la Tunca, señor Peruzzi?
0: Hurracarrana.
1: No, eso es cuando se dan unos con las palmas abiertas en el pecho.
0: Ah, se llaman manazo.
1: Manazo. No, no creo que se llame manazo, güey. Pero bueno.
2: Agreso.
0: ¿No? Machetazo.
1: No, güey. Pero
0: se llama raquetazo.
1: Raquetazo. Bueno. Resulta.
0: Pero está más chido machetazo, güey.
1: Que un sueco.
0: Aquí en Chiapas echamos mucho machete.
1: Ay, no. Resulta que un sueco.
2: Sí, porque don Pablo Escobar decía el roquetazo era
1: retó a un mexicano. A ver quién aguantaba más.
0: Yo conozco un amigo que dura 3 horas. Mi amigo Chucho.
1: De aquí como él va, doctor. Lo que sí es un hecho.
2: Pero en el programa.
1: Lo que sí es un hecho. Ay, no. Lo que sí es un hecho es de que el famoso raquetazo aguantó 3 nada más.
0: Ay, Dios, mi prenda.
1: Aguantó 3. ¿No? El sueco se puso la máscara de Blue Demon. Y el mexicano andaba la máscara de Rey Misterio. ¿No? Entonces, cuando ya no aguantó el sueco, le decían, quiere llorar.
2: Y lloró,
1: porque le dolió.
2: Ay, que siga de sacarle el
0: cuello. Yo me acuerdo.
1: Se ponen a hacer esas ondas, güey. Y luego, son güeros esos, güey.
0: Todo rojo.
1: Todo rojo el pecho.
0: Yo me acuerdo de mi compañero también que fue y le dieron un raquetazo y le cayeron encima también. Saludos a mi amigo La Pigua, que aguantó una gran plancha, mi amigo La Pigua.
1: No me acuerdo cómo se llama ese luchador que me hizo una plancha. Pero wey. Bueno, saludos a todos los luchadores. Un abrazo ahí a Lazarito, a New Fire, a Grandamán, ahorita el rey del barrio. A todos ellos un abrazo.
0: Güey, está yo viendo un podcast que hacen Germán Villa, Cuauhtémoc Blanco y no recuerdo el tercer jugador. Ajá. Y se van a la escuela de lucha que tiene el Cero Miedo, el Penta.
1: Se llama Podcast de Compas.
0: Ah, bueno, llegan a la escuela de lucha. Ajá. Y se suben al cuadrilátero con el Cero Miedo, güey.
1: Oh.
0: Sí, se dan unos raquetazos, güey.
1: ¿Con quién?
0: El Cero Miedo le da un raquetazo. No, el Cero Miedo le da un raquetazo a Cuauhtémoc.
1: ¿Es en serio, güey?
0: Le reventó todo el pecho, perro.
1: ¡Somecha!
0: Literal, le reventó. Haz de cuenta, ¿ya viste mi mano, güey? Haz de cuenta que, mira, le tomaron una foto a mi mano, que era la haz de cuenta que mi mano es la mano del Penta, güey. Como que le tomaron una foto y se la tatuaron a Cuauhtémoc Blanco. Literal, güey. Solo, yo creo que si le hubieran visto con lupa, ven hasta las huellas digital del cero.

0: Agárrate, no seas. De todo se dice, güey.
1: Está chido, güey, la neta está chido el podcast.
2: Es el podcast de compas, se llama. Porque.
0: De compas.
2: Quedó así como podcast. Porque Cuauhtémoc le dijo a Germán Villa y al otro, güey, no sé quién es, no me acuerdo el otro.
1: No me acuerdo, ¿cómo se llama? Al Dredd, algo así, no me acuerdo.
2: Ojalá nos pasen el nombre del otro. Que Cuauhtémoc le dijo, oiga, güeyes, ¿y por qué no mejor hacemos un podcast? ¿Un qué? Le dicen aquí, un podcast. Pues hagamos un podcast.
1: Ay, mi gober. Isaac Terrazas. Gracias, Quique,
2: Isaac Terrazas. Entonces, por esa razón quedó así, como se escucha. Podcast de compas.
1: Bueno, ¿no? Eso no es nada, güey.
2: No manches, güey.
1: Estaba viendo también, porque yo soy muy apasionado de la lucha.
2: Ajá.
1: Hay una. No recuerdo cómo se llaman estos luchadores, porque no son luchadores comerciales. Están en el ramo independiente. Ajá. Nada más vi de cómo ellos dicen que es la técnica adecuada para que solo se escuche el sonido y no les arda tanto, güey.
2: Oh,
1: ¿no? Entonces estaban explicando la tanda y el maestro, el que les estaba dando la clase, les estaba explicando pues a los alumnos de cómo darle raquetas. Bueno, el chiste es que uno de los alumnos se quiso pasar de lanza. Ya ves que los luchadores de repente se les bota la locura, güey. Bueno, el chiste es que hasta toma vuelo y pácatelas, ¿no? Al que le estaba dando las clases. Y le dijo, ¿estás seguro de lo que acabas de hacer? Le dijo. No, que sí, y órale, pues. Mira, güey, te lo juro, gordo. Te lo juro, gordito. Que no tomó ni vuelo.
0: Ay, te lo juro, papi.
2: ¿El cero miedo?
1: No, el que les estaba dando como que la explicación, la clase, güey. No tomó vuelo, güey. Haz de cuenta que estoy aquí, tú y yo, y nada más le hizo esto. Pero no más.
2: Sonó sabroso.
1: Güey, yo creo que hasta yo lloré, güey. Ya, ¿sabes qué hizo el chavo? Se tapó, güey. Le sangró.
2: No manches.
1: O sea, ya ves que en la sangre, si te lo tapas con la playera, pues se nota, se seca y se te pega.
2: Y arde, pues, doctor. Ah,
1: no mames, se lo hacía así, güey, porque sí. se notaba la huella en sangre, güey.
2: Un abrazo también a mi camarada, el luchador Mursi Jr., también que en muchas ocasiones nos escucha. Y bueno, yo sé que para ese tipo de golpes, pues sí hay técnicas. Así como ellos para aventarse también usan sus técnicas. Pues. Sí, entrenan diario, pues, gordo. Si no es así nomás.
0: Una técnica, pues, no es lo puro sonso.
2: Es como los porteros.
0: Otra vez, entonces, si el error caer. Es un sonso acá.
1: Ahí tengo un amigo que no sabe caer, güey. Tengo un amigo, pues, allá no sabe caer nada. Nada más toma una caguama y ahí anda cayendo. ¿Cómo cae mal? Nunca tiene paga, güey. ¿Cómo cae mal?

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5: Para el Mundial Suiza 54, Turquía y España se enfrentaban por el pase. Francisco Franco celebraba el triunfo en la ida. Turquía ganó la vuelta.
6: El definitivo en Roma fue empate a 2 en tiempo extra.
5: Y un telegrama de FIFA decía que debía ser por sorteo. Jugamos otro partido, pidió España.
6: Reglas son reglas, dijo Turquía, colocando dos sobres en una copa de bronce.
5: La mano santa fue Franco Gema, un niño de 14 años que siempre jugaba fuera del estadio. Ya la hicimos, dijeron los españoles. Se llama Franco, pero el sobre decía Turquía. Venganza por la batalla de Lepanto, protestó España. El niño fue el amuleto turco y nunca se comprobó que el telegrama lo hubiera mandado alguien de FIFA. Soy Geo González y una mano santa la apreciamos todos.
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1: Bienvenido a este su espacio de desinformación más importante alrededor de su barrio, colonia. Ey, déjame ser, papi. Alrededor de su barrio, colonia, ejido, ranchería, ciudad, estado. Es más, del país e internacional, pues, de asunto. Le traemos la más mejor de la desinformación. ¿Qué nos está aconteciendo en estos momentos? Ayer, antier, otro día, quién sabe cuánto. Pero, los hechos se están dando. Muy vámonos rápidamente hasta el hermano de la República de San Peter Chenaló. Sí, cae peregrinoso delincuente. Así como lo estás escuchando. Cae un peregrinoso delincuente. Sí. Esta mañana fue reportado a través de los códigos de emergencia, a través de las fuentes desinformativas de desinformación, o sea, harto chismoso, y donde un atarantado me lo pepenaron robando gallinas. Sí, así como escucha usted. Un hombre estuvo a punto de ser linchado allá en la comunidad de Fracción Polo, allá en la hermana República de San Pedro Chenaló, luego de ser sorprendido. Presuntamente, si ya llevaba la gallina en la mano, pues el desgraciado, pues, sí. Lo cacharon a la hora que estaba metiendo la mano, pues untaban las gallinas. Y ya llevaba otra gallina en los brazos. Este sonso se echó a correr sin dejar la gallina, pues, que llevaba en el brazo. Agarrando monte, pero lo que no contaba, pues es que todos conocen, pues, por ahí, pues, todos conocen, pues, cómo está la monte, pues, papito chulo, y el salado, pues, caso lo tiró el caína, pues, caso se desafanó, pues, del caína que él llevaba, ¡qué lujo llevando! Y en un punto cercano, ahí donde había hecho el atraco de este caína, fue localizado. Habitantes del comunidad de este de la fracción del Polo lo retuvieron. Antes, primero le dieron uno sus zapes de guacanazo, agarraron a cinchazo, ahora sí a fuente del lazo. A la madre, ay, ¿por qué? ¿Ya viste por qué? Por este rumbo, pues, no se andan con amadas, pues. Si ya robaste, ya amaste. Como decía, pues, el Bronco, le vamos a muchachos, bueno, no tan radical el asunto, pero aquí sí les dan una su coscorroniza, pamba pa' la chaviza, como dijeran en la escuela, le acomodaron una chicotiza, y más no basta, todavía lo agarraron y lo fueron a amarrar a la cancha de este comunidad, mientras se le asignaba la sanción, porque este atarantado, como es de la misma comunidad, las autoridades comunales, municipales, rurales, le iban a aplicar su multa. Aparte de la chintiza, sinchiza. Finalmente quedó bajo resguardo de las autoridades y tal. Y aparte, van a terminar de cuánto le van a dejar caer su multa. Por los usos y las costumbres. Pero, de su cuariza y sinchiza. ¡No se escapó! ¡Todo esto allá en la hermana República de San Pedro Chenaló! ¡Y vámonos a otro asunto! Ayer se lo comentamos ayer por la tarde. Les pusimos el extracto de un video que ya está siendo circulando a través de todos los portales de desinformación. ¡Donde los chapanecos! ¡Sí! ¡Los chapanecos están poniendo el despagre también ayer en Monterrey, en el Ciudad de México! Y en la otra, donde va a ser los juegos de la Mundial aquí en la México, le vamos a poner otra vez lo que se ganaron esta interacción allá en este video de la internet, que fue reproducido, fue grabado por la Fox Sport allá en Monterrey. Vamos a escucharlo.
2: ¿Esto qué te dice? No, no, me dice que
3: mira, esto que dice existe, Cabañas, ¿no? Jackson Martínez, el Rifle Andrade, el Capo.
4: Lucio Filomeno, el Conejo Pérez.
3: Irving Brown, el que me digas.
2: Oye, ¿y vienen de Chiapas? ¿Viven aquí en Monterrey?
4: No, no, venimos de Chiapas.
2: ¿Cuánto le salió el viajecito completo con todo y bolera?
3: Lo que haya costado.
2: No, no, no, yo quiero saber.
3: Más de 50, pa, más de 50.
2: Ya nomás.
5: 1500.
6: ¡Chiapas! ¡Chiapas! ¡Chiapas! ¡Chiapas! ¡Chiapas!
5: Ahí está el ambiente, señores. Esto es parte del ambiente que se vive acá en Monterrey. Vienen de Querétaro.
4: Y el América, ¡que llega!
1: Bueno, esa partida no, es una partida no importante, pero sí. Sí, reafirmamos lo que decía lo último. ¡El América! ¡Que pase buenas noches! Porque no sé qué lugar quedó en esta temporada de la Liga Mexicana. Pero dándole el dato exacto, estos desgraciados son unos oriundos de mero sangre, digo, de mero Tuxtla Gutiérrez. ¡Saludos al Moncho! Que ya nos dijeron que su mujer lo está esperando con el 360 porque el desgraciado se fue sin permiso. Sí, así como estás escuchando. Creo que se gastó el dinero de la tanta las dos quincenas que le habían caído y dejó a los niños sin comida. Mentira, no es cierto. Pero sí dice que su mujer ya lo está esperando con una ansia. Porque ya se volvió rete famoso el Moncho y el otro atarantado. Ay. Acá, en la Chiapas. Porque ellos están poniendo el desmadre. Poniendo el ambientazo. Allá, allá, en la mundial que se está celebrando acá en nuestro país. Y vámonos en otra desinformación. Y vámonos hasta la hermana República de los Culopinto. Allá donde están los parachicos. Donde están las chiapanecas. Donde las el dinero. La cantina más grande. Y el ring de bots más grande del mundo mundial. En la fiesta de enero y en Chiapas de Corzo. Resulta que en días pasados un accidente bien accidentado ahí frente al parachico, mera entrada del Chiapas de Corzo. Se suscitó un hecho lamentable donde un vehículo automotor desde de la transporte público se fue a embrocar dentro de una casa. ¡Sí, en la mera entrada! Y todos decían, ¡qué sonso la chofer de la compi! ¿Cómo lo va a perder la control si es recta, pues? ¡Capaz y se brincó la topa y se fue a meter para dentro de la casa! Pero eso es lo que nosotros pensamos en la primera desinformación cuando vimos que otros jóvenes le decíamos, ¡ey jefe! ¿Hay caso se puede estacionar? Porque estaba dentro de la casa, pues. Así como lo estás escuchando, estaba dentro de la casa la compi. Pero ya resulta que sale el otro lado de la desinformación, sale cámara de video, sale el video grabación, donde la compi por primera vez venía tranquilamente. Estaba tragando mostaza y le dieron su llegue por atrás. Así como la hermana del Venancio que le dieron por Detroit. Mire, así le dieron la combi. Porque la combi pasa el topecito que está medio enfrente de un tel parachico. Iba apenas a meter el primera. Cuando otro atarantado de un camión de carga, pues que venía. Ese sí, venía a lo. Dejo, ese sí venía tragando mostaza. Ese sí venía, pero bien perplejo de la mente y chido su cabeza. Porque, quién sabe si no vio, venía con la teléfono. Se distrajo, no tenía freno. Agua en su mente. Porque se brincó la tope, fue de la velocidad que venía. Y derechito fue a pegarle. Así como los caritos chocón que cuando le diste. Un, dos, tres, chocón, pum. ¡Pum! Hizo la parte de atrás de la combi donde la combi le pegó tremendo trancazo al camioncito que lo hizo que se fuera a impactar directamente contra la casa donde varias personas resultaron lesionadas lastimando utilizando la combi del servicio público. Este disparo fue en Chiapas de Corzo. De hecho, el canijo de este, el atarantado del camión, se dio a la fuga. ¡Sí! Se peló el desgraciado este escorte de la vida después de haber hecho su despare, de haber embrocado la combi para dentro de la casa. Este atarantado del camioncito se peló. ¡Sí! Se peló en ese momento porque gracias a las cámaras de seguridad ya lo está buscando el señor justicia. Hasta el momento no han reportado si ya lo pepenaron, pero ahí se ve la placota y la empresa a la que trabaja. Y vámonos en otra desinformación y vámonos a San Cristóbal de las Casas porque... ¡Mire usted, Dios Padre Santo! ¡Cayeron canicas la día de ayer, pues! ¡Sí! Entre pelotitas la golf entre canicas bien bonitas, pero todas están de hielo, pues. Sí, así como lo te estás escuchando, cayó una granizada, pero no tan cañona como ha caído otros días, que se ve que todo es blanco, nevado, pues. Pero estas canicotas sorprendieron la parte alta de los alcanfores, la parte de la zona norte, Ayunta la Hormiga, Bosques La Pedregal, Colonia Nueva Esperanza y demás, además Colonia San Martín La Quinta, etc, etc. Súbale, hay lugares en esa zona, pues se vio lo tremendo granizote, pues, que estuvo cayendo. Sí, parecía la película de ese del juicio, la final, donde ya todo el mundo grita: ¡nos vamos a morir! ¡La monta se va a acabar! Así precisamente estaba gritando la gente ayer al ver impactada con el, ahora sí, anonadado. O sea, aparte del pantalón mojado, la gente sorprendida porque mira este el tamaño, pues, de los granizotes. Sí, así como lo está escuchando, así unos todavía le echaron metro, pues, flexómetro. Unos medían de 3 a 5 centímetros, otros medían más, pues, por Dios, sí. No es mentira lo que yo le estoy diciendo, porque le subimos las imágenes a la noti, pero sí, ahí están las imágenes que los cerceros que lo dicen, cómo estuvo el asunto. Así que tenga este pendiente, porque no vaya a ser que le vaya a caer un su granizo de ese vuelo y me lo vaya a mandar a ver a San Pedro. Y vámonos en el Noticia Internacional. Un hecho lamentable en la hermana República del Brasil, por Dios santo. Si usted es amante de los este de los extremos, ¿tú cómo se llama? De los juegos mecánicos al extremo, tome usted sus precaución. ¿Por qué le decimos? Porque instalaron bungee en el alámbrico allá en Brasil, pero le falló las baterías. ¿Sabes de cuál es el bungee? Cuando se avienta usted de una plataforma con las patas amarradas, que es el lazo, es elástico, para que esté así como si fuera este yoyo de arriba para abajo, pero derecho al precipicio. Pero en este caso les falló la bungee inalámbrico, porque como es inalámbrico, no le calcularon bien las baterías y falló la conexión Bluetooth. Y no conectó, y la muchacha que aventaron, pues sí, la aventaron al más allá. Resulta que ya hablando seriamente de este asunto, resulta que ya la hermana República del Brasil, unos atarantados, pues, una muchacha más aproximadamente entre 26 y 29 años, se arriesgó a jugar y aventarse de la ponche. Pero los muy perplejos, pues, le pusieron su cinturón, pues, para de seguridad, su casquito de seguridad, las coderas, las correas. Pero les falló un pequeño detalle, el único más importante de todos: colocarle el arnés para el lazo, pues, para que se pudiera aventar y quedara rebotando. No, que por Dios santo, prácticamente todavía la agarran entre dos arnosos como de avioncito, pues, ¡wum! ¡Vámonos pa' abajo! Y Dios Padre Santo, cuando los tres perplejos voltean a ver que ya se iba la muchacha, el lazo colocado al lado, pues, como las caricaturas que pasan, pues, que no lo conectan las cosas, pensaron que iba a rebotar del piso, pues, o que pum, iba a salir del agujero que había hecho, pues, con el cuerpo. Pero pura manta arena, la mandaron al más allá. Así que usted, señor, le gusta este deporte extremo, tome sus precauciones, cerciórese que mínimo si te he enchufado, porque no me lo vayan a conectar directamente, pero con la cielo. Y ya para cerrar este asunto, vámonos a la hermana República del Simón Jovel Chiapas, y donde Dios Padre Santo, el lunes, madrugada del madrugada del lunes, sí, este día domingo, por terminando la noche de domingo, empezando el día lunes, 12:30 de la noche, se dejó ver en los cielos. ¡Ay, Dios Padre! Muchos decían: ¡nos vamos a morir! ¡La mundo se va a acabar! ¡Las señales del cielo se están dando! ¿Por qué? Porque el cielo se tiñó de rojo. El cielo se puso con unos lamparazos rojos. Sí, parecían unos rayos que venían del más allá o del más acá, como que si las trompetas de la Cocalipsis ya hubieran sonado, o que si los jinetes de la Cocalipsis ya estuvieran viniéndose ya directamente hacia la Tierra, o que los meteoritos estuvieran cayendo, o lo que ya está por verse, que eran los OVNI que estaban viendo ahí directamente en la hermana república del Simojobel. Pero no solo en Simojobel se vio, también en la hermana república de la Bochil, en la otra hermana república que está Pueblo Nuevo Solista Hualcán, ahí reportaron el mismo fenómeno al mismo tiempo. El cielo tenía ciertas garras rojas, ciertas luminosidades que Dios Padre Santo, si lo hubiéramos visto nosotros, también se nos hubiera arrugado el cutis, porque se veía tres luces en forma de lámpara así de arribita, como si fueran rayos. Pero todo esto tiene un nombre. Sí, en un primer momento todo el mundo se espantó porque estos hechos sí te sacan un pedro. Pero tiene un nombre científico. Tiene el nombre de mero, ¿cómo se llama? Del spray sprite. O el espectro rojo. Que son partículas de no sé qué amagres que están ahí en el cielo, que están ahí con partículas eléctricas, que con los rayos del sol hacen que la voluminescencia y luminescencia hagan que se vean como velas suspendidas en las alturas. Así que, si usted le toca ver este despagre, primero tómele de foto, luego lo sube a el inteligencia artificial, y de volada le va a dar la nombre de la fenómeno que se está suscitando. Porque allá en Simojobel, allá en Pueblo Nuevo y en la Bochil, dijeron que el mundo se iba a acabar. Hasta acá, la desinformación. Recuerden que estos disparos pueden encontrar a través de Tutti Perusi, Edgar Perusi Abarca, a través de la Facebook, TikToks, Instagram y la Tutu. Recuerden seguir compartirnos para seguir dando más de desinformación. Hasta acá, toda la desinformación. 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

0: Momento de qué? Güey, a mí sí me hubiese gustado ir al Mundial de Qatar, güey.
1: Ah, papito chulo, es lo que te perdiste.
0: No manches, fue usted, May.
1: No, pero lo vi por la tele.
0: Pero bueno, es momento de saludar a todos nuestros compañeros de las diferentes plazas. Porque es el turno de que ellos tomen el mando de este barco y ellos nos lleven a navegar a naves más profundas. Porque este es el momento de conocer cuál es el clima de estos diferentes compañeros de las diferentes plazas. Porque siempre, siempre, siempre es importante conocer cuáles son los pormenores. Y antes de irnos a Pichucalco, Arriaga, Tonalá, Tapachula. Bueno, vámonos primeramente a San Cristóbal de las Casas. ¡Adelante, compañero!
1: ¡Muchas gracias! ¡Mucho!

0: Comité, no muerte ya. No muerte su clima. Vámonos hasta la capital fronteriza del estado de Chiapas. Comité de Domínguez, 19 grados en este momento. 19 sensación térmico. La mínima de 16. Se espera que haya satinización también esta noche allá en la casa de Chayito Castellanos y Don Belisario Domínguez, la casa donde el cuarto dejó regalo los hijos en este momento.
1: Sí,

0: Eso es bueno que se iluminó aquí la cabina, madre. ¡Socolteranco! ¡Vámonos a Socolteranco! 20 grados centígrados en este momento. Sensación térmica de 18. Ay, Dios, padre, es que si escucho... No se va a mi estómago. ¡Va a estar lloviendo también! ¡Se espera agua más tarde! Así que ya pueden sacar las lanchonas, porque allá, como es tierra de harta agua, utilizan harto bebedero para los caballos. Así que, hasta acá la desinformación. Desde Los Altos de Chiapa, desinformó para todos ustedes. Pero sí, Tinaco se derrama hasta allá, hasta la central de abasto de Radio Mundo.
1: Te agradezco mucho, compañero, siempre muy atento y puntual tu pronóstico del clima. Y aunque suene rayos, recuerda que yo soy tu relámpago amigo y puedes dormir conmigo.
0: ¡Ay,
1: ya bastante! Bueno,
0: pero de diabetes,
1: ay, de ay, de tanta dulzura, bebé. Güey, dirá la gente, estos se odian y se aman.
0: Este programa ya está volviendo medio raro ya.
1: Y dirá la gente, esto está raro, dice, se odian y se aman. Pero bueno.
0: Pero es igual. Ya estás en tu andropancia, pues, pausa.
1: Perro, ¿tienes? Dios, no ha llegado todavía ni los 40. Pero bueno. Es el turno de escuchar a nuestros compañeros de Extremo, porque Mapa sigue en el mapa y ellos nos envían su pronóstico de clima. Adelante, doña Laurita o doña Yolibé de Montes.
2: ¿Y usted ahí dice? ¿Cómo están, compañeros de Bola de Gaznates? Qué gusto poder saludarles en este martesito rico y sabroso. La verdad, tenemos un clima bastante cogible en
0: ¡No la seguito de aquel rumbo! ¡Dice que su clima está bien! ¡Ay, Imle!
1: Continuamos.
2: Bien, empiernador. Pasepec, andamos en los 26 grados centígrados, una sensación de 29 grados, la lluviecita sigue, está bastante nubladito, y bueno, pues extremen precauciones, sobre todo a quienes van a salir de viaje, a quienes van a otro municipio, maneje con precaución, y bueno, pues este es mi reporte hasta el momento, desde Amapastepec, Chiapas, para Bola de Gaznates, Yolibet de Paz, excelente tarde-noche.
1: ¡Qué bárbaro esa Yolibet de Montes! ¡Qué bárbaro!
0: Sí, sí, sí. Sigue hambriente la
1: señora. Sí, no le bastó la luna de miel, sigue con ganas.
0: Imagínate que esté horrible pues el día, pues. Sí, ya lo sabemos, pues, mamita, pues, pero.
1: Ahora se intercambiaron los papeles, ahora es. ¡Lo vas a matar, pega!
0: ¡Lo vas a matar al pobre viejito! ¡Estás bien el telerito!
1: Si nada más le da más carracudo que a ver que... Bueno, saludos a doña Yolibé de Paz. Saludos.
0: Ay, güey, ¿cómo sabe usted que está carracudo?
1: No, y no son celos, porque ese hijo no es mío. Pero bueno.
0: ¡Exclusiva! ¡Está negando la venado! ¡Su siguiente que tiene cola, Yolibé!
1: No lo estoy negando, simplemente no son míos. Y bueno, llegó el momento de escuchar a la próxima voz oficial de Notinúcleo. Este muchacho que próximamente lo veremos en las calles de la ciudad capital, porque lo van a correr de Radio Núcleo. Definitivamente será el próximo reportero de Notinúcleo y definitivamente será el corresponsal, sí, porque lo van a correr. ¡Vámonos con Carlos!
0: ¡Va a adoptar!
1: Exactamente, vámonos con el clima desde Pichucalco, Chiapas, con nuestro amigo Carlangas.
3: ¿Qué traes, amigos? ¿Cómo estamos? Excelente noche. Desde Pichucalco, Chiapas, Carlos Castillo presentando la información del tiempo. Y al llegar a las 7 de la tarde en Pichucalco, Chiapas, se mantiene un ambiente cálido y parcialmente nublado con una temperatura cercana a los 26 grados centígrados. Algo fresco en comparación de días pasados, por fin, para poder disfrutar los partidos, la fiebre futbolera acompañado de tu cafecito con galleta de animalito. Durante las próximas horas manténganse muy atentos porque existe la posibilidad de lluvias y chubascos aislados, por lo que se recomienda que si usted transita por las calles que suelen inundarse, si va a salir de casa por el mandado o va a transitar por carretera, tome las debidas precauciones, porque la vida no retoña. Desde Pichucalco, Chiapas, para todo el mundo, aquí Carlos Castillo. Excelente noche, Bola de Gaznates.
4: ¿Cómo se dijo la frase?
1: Que la vida no retoña. Y como el Toño, pues, no retoñó, ya está tocando pelón, pues, ya, ay, ya no retoña.
4: Ay, no, no digas eso. ¿Quién nos falta, doctor?
1: Vámonos con Don Arriaga.
4: Vamos con el ombligo de Francia.
1: Exactamente.
4: Y ah, Tapachula, pues no está.
1: Tu tierra natal.
4: Mapa, está
1: en ya, el
4: mapa.
1: Ya, ya.
4: Vámonos.
1: ¿Qué? ¿Ya viste qué dijo la Jolivet?
4: ¿Qué dijo?
1: Que tiene un clima acogible, dijo.
4: No digas eso.
1: No, ey, no lo dije yo. Es una piltra. Lo dijo ella. Lo dijo ella.
4: Ay, no.
1: No le ha bastado su semana que tuvo de vacaciones, que le dio la empresa pagada para que tuviera su luna de miel. Lo va a acabar. Ese muchacho necesita vitaminarse.
4: Ay, no, bueno, espero que ya no siga quemando cacho. Lo que sí es un hecho es que nos vamos hasta Arriaga y Tonalá, el ombligo de Francia. Un abrazo también hasta la tierra del garrobo allá en Tonalá, Chiapas. ¡Vámonos contigo! Vámonos, Zebra, hasta el 94.3.
5: Hola, muchachos, bola de gaznate.
6: ¡Holi!
5: Tía. Reporte desde Arriaga, Tonalá. Pues, ¿qué les digo? Hoy no nos llovió otra vez. Al contrario, tuvimos bastante solecito. Tuvimos temperaturas que se alcanzó los 37 grados centígrados de sensación térmica. De pleno, pues, seguimos bien salados. Hay que mencionar que la noche de ayer lunes, la madrugada de este martes, sí nos lloviznó en algunas partes. No llovió como realmente hubiéramos querido, ¿eh? Pero pues por lo menos cayó tantita agua. Pero hoy sí, se sufrió de bastante calor, se mantuvo bastante despejado. Reportó para ustedes, Yasmín Trinidad, la Zebra.
1: La mancha, aquella quiere tener sus noches de pasión y la otra quiere andar mojada, dice.
0: Ya está mucho ya.
1: Está mucho ya, mae, ya la neta es que ya... Esta gente ya no respeta ya.
0: Dijeron mi pueblo, está muy dura.
1: Sí, la neta.
4: Vámonos a momento de compromisos, pero antes, no se olviden también que en la ciudad de los conejos.
1: Y no conejos.
4: El día de hoy, Tuxtla Gutiérrez espera una leve llovizna. Alrededor de las 23 horas. En este instante la temperatura es de 25 grados centígrados. ¿Habrá sanitización celestial? Sí. Unte su cubeta vieja en caso que le haga falta agua.
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0: Sale, sale, que dice.

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8: En 1934, México jugaría un partido contra Estados Unidos por un boleto en la Copa del Mundo. Al no ponerse de acuerdo en el lugar y fecha, la FIFA dispuso jugarlo en Roma 72 horas antes del inicio del Mundial. México zarpó con jugadores amateurs. Muchos de ellos nunca habían salido del país. El encuentro se jugó el 24 de mayo ante 10.000 personas, incluido Benito Mussolini. Los mexicanos se fueron arriba con gol de Manuel Alonso, pero Aldo Donelli anotó 4 goles, dejándolos eliminados y embarcados. Sí, porque el Tri, seguro de vencer a los estadounidenses, habían reservado el regreso para el final del Mundial. Sergio González y con el Mundial nos embarcamos todos.
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14: Bueno, pues en ese instante ya son las 8 de la noche, 8 menos 10 minutos. Gracias por continuar con nosotros. Y bueno, pues en este instante tenemos que dar a conocer de que se está llevando un partido para los seguidores del señor Lionel Messi. Un partido regular.
15: Perú si le va a Argentina, dice.
14: ¿Eres argentino, Colochón?
16: Ah, sí, me encanta la Argentina, sí.
14: Bueno, así es que para aquellos que están, pues, con las ganas de saber cuánto está el partido entre Argentina contra Argelia. Bueno, pues, Argentina 1, Argelia 0.
15: 1-0.
14: 1-0 apenas, por lo pronto.
16: Sí. Y está arriba Argelia. Está presionando Argelia.
15: Se parece a mi vecina entonces, le encanta estar arriba.
16: Sí.
14: Uh-huh. Así, así las cosas. Quien estaba arriba, pero de la patrulla, es un chamaco del mal que lo detuvieron los soldados municipales.
16: ¿De los 5 mil pesos?
14: Aquellos policías que cumplen con su labor, ¿no? Gracias, señor. Aquellos policías que cumplen con su labor, resulta que una bola de piltrafas fueron a echarse unas chelas, ¿no? Y lo dejaron con la cuenta a uno nada más.
15: Bueno.
14: Lo dejaron con la cuenta.
15: De la piba no va a estar hablando, güey.
14: Se la aplicaron, ¿no? Le aplicaron la famosa mauichina. Un abrazo, amigo Mauicho. Le aplicaron la famosa mauichina.
15: ¿Qué hasta nombre tiene, güey?
14: Todo sí, güey. Es que ese es emblemático. Un abrazo, amigo Mauicho. Entonces le aplicaron la famosa mauichina. Y cuando vino a ver, güey, como que ya estaba a bolo. Y se dio cuenta que quedó solo. Y dice, güey, yo no tengo lana para pagar. A ver, empezó a hablarle, a hablar a tus amigos y nadie le contestó. Entonces, pues, tuvo que llegar la ley.
16: No.
15: Hermano, cayó la ley.
14: Tuvo que llegar la policía, ¿no? Entonces, pues, ¿qué crees?
16: Normal.
14: Llegó la policía. Le dijeron, carnal, ¿te llevamos o pagas?
15: Porque chico malo, que, chico malo.
14: Porque tendrías que pagar aparte la multa y aparte la lana de ellos. ¿Tienes de una vez? No, no tengo. Ok. Pero como siempre, hay una persona que está al rescate de todos. Porque es en la única que no nos deja y la que podemos confiar.
15: Mamacita chula, preciosa.
14: Mamá. Ya estando arriba de la patrulla.
15: Mamá.
14: Le marca a su mamá. Vamos a ver qué es lo que dijo. Quítame ahí el fondo, doctor.
15: Claro que
14: tienes
15: sí, doctor.
14: Ahí un fondo de esa de novela que ponías. Esa. No, güey.
15: Dice de novela, bueno, dice si triple X o cuál.
14: Esa. Entonces, la policía le dijo, márcale a quien tú quieras que te tire paro. Le voy a marcar a mi mamá, dijo. Ok. Y le marca a la mamá.
17: Buen entendido.

0: Lo voy a decir yo, solo para que sepa eso. Ahí va a salir en Facebook. Lo voy a decir yo.
1: Y sí, salió en Facebook. Pero mira lo que le dijo al inicio la mamá. Mira.
0: Fue detenido.
2: Ajá, me da muchísimo gusto. Dice...
1: me voy detenido, le dijo el hijo a la mamá.
3: Lo mismo bien hecho mi mamá.
1: Y la mamá le dijo, me da mucho gusto. Solo espero que no te hayas gastado mi dinero, le dice. Señora, ¿qué cree? Lo gastó.
4: Sí, Muyukta, claro.
1: ¿Quién? Pues, ¿quién va a sacar? ¿Quién va a sacar al bebé? Pues la señora. ¿Con qué lana? Con la del hijo. Señores, muchísimas gracias por habernos acompañado.
3: Pero qué cosa, decirle pues que 72 horas en el bote, pues, porque sí. No fue a pagar la señora.
1: Es correcto. Ahí se quedó. Y bueno, ¿qué te digo? Pues así las cosas con la bola de piltrafas en el mundo etílico.
4: Mañana hay bola de gaznates, el jueves Nanchi.
1: Ok, mañana hay bola de gaznates, los esperamos, gracias Venado.
4: Nos escuchamos mañana en punto de las 6 de la tarde.
1: Gracias Perusi.
3: Esperamos Peñete, Peñete, 1-0 la primera parte de Argentina, ese otro 1.
1: Gracias operadores y productores, yo soy Fabián Samayoa, simplemente la pigua. Y esto fue el sabor de una bola de gaznates.
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amor. 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Al contrario, te deseo lo mejor.

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1: Las 8.4.
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0: desilusionar a los nuestros fue un tanto de Giovanni Dos Santos. Iniciaba la segunda parte cuando Gio controló un balón 3 metros fuera de la media luna. Sacó un disparo cruzado potente con la zurda para poner a México al frente en el marcador.
1: Buscan al Hermoso, no puede ganar. Gio la baja con el pecho. Gio se puede meter como novedad. ¡Gio cruza!
0: Al final la selección mexicana terminaría perdiendo contra los Países Bajos 2-1. Pero Gio pasó a la historia con su golazo de larga distancia.
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0: Las 8:07. Una disculpita, pero es que está bien buena la rola. Solamente súbela a tu radio. Efectivamente, porque estás escuchando. La estación que soñé.
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0: En ya llegué. En ya regresé. Pero lo que te llevaste, Chucho, pero lo que te llevaste. Es que me estuvieron hablando, manitos. O sea, me estuvieron diciendo, Chucho, ya, güey, regresa. Ya, regresa los micrófonos, Chucho. Oye, también te llevaste los teléfonos. Y yo, pues es que tenía que sacar ahí para las guamas. No habían pagado todavía. Oye, Chucho, que regresa también la consola. Pues bueno, pues ya regresé lo que me llevé, hombre. Ya, tranquilos, hombre. Por favor, hombre. Métale un susape, por Dios. ¿Qué onda, morrillos? Oigan, sean ustedes cordialmente bienvenidos, bienvenutes. En este martes ni te cases ni te embarques. Y si ya la regaste, pues ya te chiflaste. Así que bueno, oigan, Marte Litros 16. ¿Qué tal la quincenita, ¿Qué tal la quincenita, papá? Uy, papá, ya ni la vi. Pasó de largo, viejo. Así que bueno, oigan. Bueno, déjame te digo, te cuento, te platico, te chismeo que ¿cómo vengo el día de hoy? Ay, Dios, esta tu cosita ya no sirve tú. Esta tu cosita ya no agarra, ya no juncia. Ya no agarra tu cosa esta. Espérame tantito, morrillos. Es que resulta de que aquí hay personitas con manita de estómago. Y pues ya sabes, ¿no? Que todo lo echan a perder. Y pues bueno, ¿no? Y que tu mamá también. Y que, bueno, en fin, ya solamente me escucho de un lado. En fin, bueno, oigan, entonces, fíjate que corriendo, no me lo van a creer. O sea, para la bandota no me lo va a creer. Bueno, nunca me creen, ¿verdad? Nunca me creen, ¿verdad, hombre? Oiga, no me lo van a creer, bandita, pero en serio, ¿qué tráfico el día de hoy en la ciudad capital? No sé qué rollo con el pollo, pero desde la mañana, o sea, un tráfico espantoso en la ciudad capital. Me tocó hace ratito que me fui volando a la casa, apenas y medio echamos la papación en cuánto tuve, en 10 minutos, sí, 10 o menos, y salimos de volada para acá, llegamos puntualito, solamente pues que había una rolototota que no la podíamos dejar pasar, ¿cómo te explico? Pero bueno, oigan, vamos a arrancar entonces este rollo con el pollo, señor producer, por favor, luces, cámara, acción. Ay, diga, acción. Oigan, yo sé que no llegamos el día de ayer. Una disculpita, ¿no? Una disculpita, ahí porque no pudimos llegar el día de ayer. Tuvimos ahí algunas cuestiones, unas questions, familiares, pero ya, bendito sea el Dios, ya todo está bien. Ya todo está bien. Bueno, no, ¿sabes qué? Algo sí les tengo que contar. Oye, mira. Por si de repente me escuchan como que. De por sí hablo medio trabado, o sea, la neta. De repente se me va. Pero hoy más que nunca, porque resulta que yo no sé si fue por ataque de nervios o qué rollo, pero nunca les ha pasado. Y si me dicen que no, entonces sí me voy a ir volando con un médico, me cae. Oigan, nunca les ha pasado que estando dormidos, o sea, durmiendo, se muerdan la lengua, pero así, o sea, no de que lo mantienes presionado y vas haciendo presión en la lengua, no. De tajo, o sea, como si fueras a morder algo. O sea, así, de tajito, así. O sea, y riata, o sea, me sangré la lengua. O sea, me mordí la lengua, morrillos, literal. O sea, me mordí la lengua. Y yo en la noche así. Dije, ah, caramba, esto sabe a moronga. Esto sabe como a moronga. Pásenme, por favor, su cebollita, su chilito, así como no. Cuando era chamaquito no me gustaba la moronga. Cuando era niño no me gustaba la moronga. Ahora cada vez que voy a la Ciudad de México, cada vez que puedo y voy a la Ciudad de México, que es una vez al año, la neta, pero cada vez que voy, aprovecho para irme a echarme unos tacos de moronga. No sé si alguien sepa dónde preparan unos buenos tacos de moronga acá. Es más, no sé si los hacen aquí, como en alguna taquería, pero si alguien lo sabe, écheme un pitazo, porfa. Entonces, haz de cuenta que empecé a sentir el saborcito. Pues la sangre es un saborcillo característico. Y luego pues me mordí en la boca, o sea, por dentro. No manchen, banda. La neta del planeta es de que estuve toda la mañana así como que. No, y yo que no sé comer sin picante. No. Y que me aviento de desayuno unos sándwiches. No unos sándwiches, morrillos. Pero llevaban hartísimo chile. Digo, como me gusta, la neta del planeta. Pero, hijo, pegaba yo unos brincotes. No, así. Yo creo que eso me ayudó a que medio cicatrizara. A que cicatrizara como que la herida. Porque pues está adentro, está húmedo, obviamente. Pero adentro de la boca. De la boca, señor productor. ¿no? Entonces, por eso les digo de que, o sea, literal, sí vengo de Mordelón. Vengo Mordelón, ¿no? Entonces, Chucho Mordelón, ya llegué ya y me dices desde dónde. Chucho Mordelón, ya llegué ya y me dices desde dónde. Produce, porfis, ahora. Diga ahora, produce. Animal Watts 961-615-0491 para que tú y yo seamos una misma. Wow, wow, wow, wow. Chucho Mordelón, ya llegué ya y me dices desde dónde. Vamos a ver si tenemos bandota. Aguánteme, porfa, con el chuchofón porque estamos con los mensajillos, ¿va? A ver, aguánteme tantito. Pero esta cosa ya no juncia, paps. Esta tu cosita ya no juncia. Ya nomás, ya no agarra, ya no jala. Chucho Mordelón, ya llegué ya y me dices desde dónde. Vámonos. Dice Chucho, me encuentro muy mojada. Marisol, porque me agarró la lluvia. Saludos, bye. Saludos, bye. Bueno. Saludos a Marisol, la húmeda. Dice Eduardo Centeno, hola carnal, buenas noches. Sabes, te quería comentar que hoy iba a dejar tu regalo. Ya estaba todo planeado, pero está lloviendo y aparte me dio fiebre. Pues ya voy llegando a casa. No trabajaré, discúlpame, pero mañana primero Dios ahí estaré. Vale, feliz noche, amigo. Y espero que estés bien. Bendiciones, amigo. Abrazos. No te me preocupes, mi carnalito Lalo, ¿eh? No te me apures. No te preocupes. Mañana con intereses. Mañana con intereses. No pasa nada. No pasa nada. No, si es pasado mañana, pues van subiendo los intereses. Pero no pasa nada. No pasa nada. ¿Quién decía? No pasa nada, mamá. Así decía, ¿no? ¿Un TikTok? Bueno, ¿qué dice la bandota? ¿Qué dice Shocker?
1: Bonita noche, papu, te extrañamos. 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
0: Y eso que todavía no les he dicho que voy a faltar el día. No es cierto. No, mi nómina no lo agradece. Mi nómina como que se queda medio tristona cada vez que falto, ¿eh? ¿Cómo te explico? Sí, pues cómo no me van a extrañar, ¿no? ¿Cómo no me van a extrañar si me andan cobre y cobra lo que debo?
2: Galletas Ángulos te entra en la boca y te sale por él. ¿Eh? Tú ya sabes, mi compadre.
0: ¿Qué pasó, Jason? ¡Hora, hora, hora! Oigan, por cierto, hablando de hora, hora. Iba yo ese ratito que salí de la primera office y que me voy a Cabeza Maya. Teníamos que hacer algunas diligencias ahí en bancos y todo. Entonces que me voy y que de repente me mandan a mi Messenger, me mandan una foto, carnal. Me mandan una foto en donde voy caminando, o sea, voy a dejar el coche a un estacionamiento que está ahí cerquita. Me voy caminando del estacionamiento hacia los bancos y que me toman una fotuca, papá, y que me la envían por Messenger y todavía me pone paparazzi. ¡Hijos de la t-! No manchen, o sea, ya, no, en verdad. O sea, si debiera pagar, no me podría yo esconder, me cae. No me podría yo esconder, no manches. Chucho Mordelón, ya ni me lo recuerdes, Ángel. Ya llegué ya desde la Patria Nueva. Hora, hora, mi reloj. Dice, solo te lo paso porque el jueves no habrá programa, creo. Así es cierto, el jueves no va a haber programa, morrillos. No va a haber programa porque todos vamos a estar con la verde. Esa verde no, carnal, esa verde no. Vamos a estar con la camiseta, morrillos, bien puesta la camiseta para apoyar a la selección mexicana. Y obviamente tú lo vas a poder escuchar aquí a través del 100.1 de FM, la que buena, ¿ok? Así que bueno, el juevesillo, morrillos, no va a haber programación, ¿eh? Yo una vez les digo.
3: Chucho.
0: ¿Qué?
3: Chucho.
0: ¿Qué querés?
3: Chucho.
0: ¿Qué?
3: Tío Chucho.
0: ¿Qué?
3: Abuelo Chucho.
0: Hijo de la...
3: ¿Qué dice mi gran amigo, mi hermano? No. Sin ti la noche no fueran felices. No la pasaríamos contentos y cuando no vienes a la cabina, lo vieras. La dan tristeza, la dan lloradera. Pero bueno, pues eres el mejor locutor de la que buena. Es el número uno, Chucho Torres. Mi hermano del alma, aquí nomás escuchándote tu gran amigo Cobrerito. Aquí suena la que buena. Aquí ando por la chanca, mi hermano.
0: Gracias, mi Vladdy, gracias. Oye, la Simation, que aquí estaba uno de nuestros productores y que, ¿qué? Es de tus paleros. Y yo, sí, güey. Mira, que te pongas a hacer algo, dice, que te pongas a trabajar, dice. ¿Qué más? ¿Qué más? Además es de la Ciudad de México. Perdónalo. Pero con una guajolota lo callamos, no te apures. Mientras, oye, dice la bandita de volada, porque ¿cuánto tiempo me queda? Oh, ya poquito. Chucho Fugitivo, buenas noches. Bueno, Fugitivo, ¿por qué? Buenas noches, bienvenido. Saludos a Luchito. Ya estás, mi carnal. Dice que viva América, viva Cruz Azul, viva Yaritza. Dice, ¡hora! ¡Saquen al Goku de aquí, manito! ¡Es madinchista! Yo sí me ha pasado morder cuando estoy dormido. Eso se llama sueños húmedos, mi bro. ¿No, qué pasó? Una cosa es que me haya mordido la lengua y otra cosa... ¡Ay, caramba! ¡Ya me cayó la voladora! ¡Ya me cayó la voladora!

vamos con la frase del día de hoy, señor producer. Bueno, oiga, pues ya les dije que ando de mordelón, ¿no? Chucho. Chucho, es que se escucha feo. O sea, ando de mordelón, pero es que se escucha feo, producer. Chucho, muérdeme. No. Chucho, una mordidita, ¿no? Así, sí, se escucha mejor. Chucho, una mordidita, ¿no? Y le pones el emoji de diablito morado. Chucho, una mordidita, ¿no? Pero de mi rola. Más tu canción favorita. Van a tener un minuto. Conforme vayan llegando, nosotros vamos programando. Listos, señores, listos todos. A lo maldito, a lo desgraciado. En 3, 2, 1, ¡vámonos! ¡Córrele! Más rápido.

Corte regresivo, señor producer. 10, 9, 8, 7, 6, 5, 4, 3, 2, 1. La mitad de 1. Cuartito de 1. Cuartito de 1. Y listo, señor productor. Se acabó.

0: Vámonos con música, son las 8 de la noche, ya con 27 minutos, señor productor, tal cual, porfis, conforme fueron llegando los mensajes. Listo, señor productor, entonces, suéltamelo. Ahora, dije ahora, producer, gracias.
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0: Conocidos como los Guerreros del Amor, es una emblemática agrupación mexicana de música romántica y grupera formados en el año de 1989. Son originarios de la comunidad de Pablo Escaleras, en el municipio de Rincón de Romos, Aguascalientes. La banda destaca por estar formada por los hermanos Romo Dimas. Y aquí lo tienes, es Grupo Samurai, se llama El Soy Yo en la estación que soñé.
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6: En otras noticias. Oiga, Morrillos, lluvias puntuales intensas en zonas de Nuevo León, Tamaulipas y también para Chiapas, ¿eh? Fíjate, esta información está chida porque, aunque no nos compete a nosotros, pero sí es como que de carácter público y sí, pues hay que notarlo, hacerlo notar, ya que posiblemente tengan familiares en estas zonas. Fíjate que lluvias muy fuertes con descargas eléctricas y rachas fuertes de viento por una circulación ciclónica en niveles medios. Los estados afectados, Nuevo León, San Luis Potosí, Tamaulipas. ¿Cómo les digo que pues sí lo tienen así como que en una pequeña alertilla? Porque pues hay que extremar precauciones a la población en general en dichas zonas de los estados mencionados, debido a las fuertes lluvias, gracias a un... Pues, ¿cómo podríamos llamarle? Es pues casi huracán, ¿no? Que bueno, se va acercando desde la Unión Americana hacia suelo mexicano. Ahora bien, ¿algo que nos afecta a nosotros? Definitivamente no. Obviamente por la distancia y todo lo que quieras. Pero a lo que sí voy es de que es el primero que estaría afectando territorio nacional. Y por lo tanto, pues también es de hacerlo notar, ¿no? Ahora bien, para nosotros, ¿qué nos toca, banda? Déjenme les digo, lluvias intensas. Lluvias bastante intensas y aquí en la entidad. Sobre todo en la zona costa, en la zona Soconusco. Aguas con eso, Morrillos. Me voy con la imagen de satélite. Déjenme les digo que... Ok. Este ciclón tropical se estaría tocando... Bueno, no tocando tierra, sino acercándose a territorio nacional el día de mañana y regresando hacia la Unión Americana. Pero va a dejar una estela de mucha lluvia. Ahora, para nosotros, aquí en el sureste mexicano, déjenme les digo que hay una zona de baja presión con probabilidad para desarrollo ciclónico entre las costas de Oaxaca y Chiapas. Ahora bien, en el Océano Pacífico, pero la onda tropical el número 8, creo que es la número 8, va a estar potencializando esto y obviamente va a estar generando muchísima lluvia, sobre todo en la zona fronteriza, en la zona frontera, en la zona Soconusco, en la zona sierra y gran parte de la zona en norte, pero principalmente centro y sierra, altos. Entonces, sí, de que nos va a llover, nos va a llover, ¿ok? Ahora, ¿a partir de cuándo? Pues a partir del jueves, o es lo que dictamina aquí. A partir del jueves o viernes vamos a tener mucha lluvia. En ese momento en la ciudad capital 26 grados, la sensación térmica es de 29, a pesar de estar haciendo chipichipi en el lado poniente de la ciudad capital. La temperatura más elevada fue de 32, la mínima de 22. Para el día de mañana tenemos 24-25% de probabilidad de lluvia, muy caluroso, temperaturas elevadas de 34, mínimas de 22. Jueves tenemos un 10-15% de probabilidad de lluvia, por lo menos en el día. Ya por la noche puede que cambie debido a esto que les estoy platicando acerca de este fenómeno, de esta de que bueno, se aproxima hacia el sureste mexicano. Y para el día viernes tenemos un 75-80% de probabilidad de lluvia, temperaturas elevadas de 35, mínimas de 22. Sábado tenemos un 70% de probabilidad de lluvia, temperaturas elevadas de 34, mínimas de 22. Domingo un 80% de probabilidad de lluvia, temperaturas elevadas de 34, mínimas de 21. Y arrancando la semana con un 77-80% de probabilidad de lluvia, con temperaturas elevadas de 32, mínimas de 22. Así que bueno, todavía tiene el chancecito, señora, para que lave los calzones de su marido, por lo menos de aquí hasta el día jueves. Vientos. Así las cosas, mi querido Adelín. Ah, y por último, pues me voy con la imagen de radar, solamente para corroborar la poca probabilidad de lluvia, por lo menos fuertes, para el municipio o la ciudad capital. Le vamos a poner, por favor, manita, dale manita porque la tiene desconchavadita. Altos de Chiapas, algunas lluvias muy, muy ligeras, dispersas. Y bueno, en el transcurso de la noche, al parecer, es cielo despejado. Cielo despejado para Tuxtla Gutiérrez, así que, pues bueno, así las cosas, mi querido Adelín. Bien, entonces, hasta aquí la información con esto que lleva por nombre el termómetro.
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6: Vámonos con música, señor producer. Oigan, precisamente porque tú lo pediste, señor productor, si eres tan amable. Ajá, ¿sí lo tenemos? Ok, perfecto, entonces suelta. Ah, pero esto va por cortesía de quién, señor productor.
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6: Son las 8 de la noche con 44 minutotes y por cortesía de nuestros amigos del Taco Loco, señor producer, efectivamente nos vamos con la siguiente rola. 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Y por cortesía de nuestros amigos del Taco Loco, señor producer, nos vamos con música y efectivamente suéltamelo ahora.
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6: Uy, uy, uy. Esas no, porque apenas es martes. Y acaban de pagar, papu, no manches. Bueno, ya está, prácticamente todo dado, pues, pero el piscuy, papá, el piscuy. Son los Tigres del Norte, son los jefes de jefes. Se llama Una Herida de Jamón. No, no, Una Herida de Amor. Y lo escuchas en La Estación Que Soñé.
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0: Las 8:49.
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8: Chucho, una mordidita, ¿no? Pero de mi rola. Amor soñado de Tucanes de Tijuana. Ouch.
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0: Las 8:50.
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0: Así yo lo dije, ¿verdad? Yo lo dije, perdón, perdón. Bueno, oigan, 8 de la noche con 53 minutos. No, se escucha del nabo. Voy a tener que revisar estos monitores. Bueno, oigan, bandita, nos vamos entonces con lo que truje Chencha. Y bueno, nos vamos con la ruca más ruca del día de hoy. Ya se las sábanas, desarrollo con el pollo. Lo único que tienes que hacer es enviarnos tu mensaje al Animal Whats 961-61-50491 con la frase: Chucho, la ruca más ruca es. Chucho, la ruca más ruca es. Y nos dices tu rola viejita pero bonita, ¿ok? Estas canciones que sí valen la pena, morrillos, de artistas que en verdad cantaban, ¿ok? Este, fíjate, por ahí ya escuché una publicidad de una estación que no la escucha nadie. Este, perdón, pero lo tengo que decir. Perdóname, pero lo tengo que decir. En donde, en un spot, justamente, ¿no? Este, hacen mención que, este, no sé, que ellos tocan no sé qué música, y nosotros, es que, pues cualquier música, ¿no? Y ponen canciones viejitas, ¿no? Entonces, y ponen canciones viejitas, y dentro de mí, o sea, por favor, que alguien le explique a su equipo, este, que para, en primer lugar, no es su giro. No es un giro musical, no tendrían por qué meterse de este laredo. En segundo lugar, el que este tipo de música, música viejita, es en verdad música, morrillos. Es música que vale muchísimo la pena. Es escuchar a un José José, escuchar a un Juan Gabriel, a un a Roberto Jordán, a un Roberto Carlos, a un Leodán. En verdad es música, ¿ok? Este, y no nada más estar... Ay, ¿cómo les explico? ¿Cómo les explico? Música que ni se entiende, ¿no? Para empezar, ni siquiera es en nuestro idioma. En fin, entonces vamos a recordar, pero sobre todo a valorar y que esa música no se pierda en estas nuevas generaciones. Que estas nuevas generaciones conozcan este tipo de música que en verdad es música para dedicar, que te hace suspirar, que te hace llorar, que te hace recordar, incluso te hace bailar. Entonces, música que vale la pena, morrillos, y vamos a recordarlo en esta sección. Les recuerdo que en ningún otro espacio a lo largo de toda nuestra programación musical en Qué Buena lo vas a poder escuchar más que en este espacio, en este intento de programa llamado Qué Buena Memoria. Entonces, te invito a que recordemos a esos grandes artistas. Lo único que tienes que hacer es enviarme tu mensaje con la frase: Chucho, la ruca más ruca es. Más tu rola viejita pero bonita. ¿Tienes un minuto? ¿Listos? Todos, a lo maldito, a lo desgraciado, Animal Whats, 961-61-50491. Un minuto, ahora. Bueno, vamos a ver entonces qué están pidiendo.
1: Chucho, la ruca más ruca es Cinti Mari, Leodán.
0: ¿Cinti Mari o es la de Mari es mi amor? No, ok, vamos a ver qué pide la banda.
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0: Chucho, la ruca más ruca es más tu rola viejita, pero bonita.
3: Chucho, la ruca más ruca es la de Cruz de Navaja. Que son la que banda.
0: Cruz de Navaja. Cruz de Navaja, no. Saludos para Carlitos, Carlitos Ramos. Anotándolo, papá, anotándolo. Dice Chucho, la ruca más ruca es Miguel Gallardo, muchachita. Jesús, vamos a ver qué pide la banda.
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0: Recuerden que producción escoge dos canciones, ¿ok?
2: No,
0: Chucho, la ruca más ruca es 100 años, Pedro Infante, dice. Saludos al dragón, ¿qué onda, mi papu? Ah, no, perdón, es el palomo. Es Duck, el palomo.
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0: Vamos a ver qué dice la banda.
1: Viejito, viejito.
0: Viejito, tus calzones.
1: La ruca es la de mamá soy Paquito, mamá soy Paquita.
0: ¡Ele, ele, ele!
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0: Dice Pabliño, Camilo Sesto, perdóname.
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0: cuenta regresiva, producer, dice Bloody. Chucho, la ruca más ruca es Nicolás. No es Nicolás, es Nicola. Nicola Di Bari. Sé que bebo, sé que fumo.
4: Chucho, la ruca marruca de Nicolás, sé que bebo, sé que fumo, pero en el amor.
0: Qué feo cantas, Gabriel. Dice Roger.
5: Chusito.

0: Chuchito, Chuchito, saludos desde la WD, aquí andamos por John Crispin City, esa ciudad de Juan Crispin. Échale una rolita, un secuestro de amor, échale en carro, por favorcito, saluda a toda la banda.
1: Siento, señor productor, yo creo que le seguimos fuera del aire con los demás.
2: Chucho, buenas noches, reportándome aquí de San Cristóbal, del Cuatro Letras.
1: Carnalito, un enorme abrazote para todos, San Cristóbal de las Bosnias. Un enorme abrazo, mi brother. Oye, envíame tu nombre, porfa, para que te agregue el Animal Watts.
3: Mari es mi amor.
1: Dice Beto, la ruca barruca es Diego Verdaguer, voy a conquistarte. Y entonces tenemos más, pero me tengo que ir con música, señor productor, por favor. Tal cual conforme fueron llegando los mensajes, suéltamelo ahora.
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1: Ay, jamón. No perdona, ya amor. Hasta no, esa no, porque chillo. Oye, mija, tienes derecho a guardar silencio. Pero con mis besos. Los Tucanes de la tía Juana en la estación que soñé.

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0: Oigan, bandita, 9 de la noche ya con 5 minutos. Recuerda de que los martes y los jueves son de serenatas. Así que bueno, si quieres que le marquemos a esa personita especial, si quieres que le dediquemos una canción, bueno, lo único que tienes que hacer es enviarme tu mensaje al Animal WhatsApp 961-61-504-91 con la frase: Chucho, mi serenata es para. Ok, así, así tiene que empezar el mensaje y toda la información tiene que venir en un solo mensaje. Ok, Chucho, mi serenata es para. El nombre de la persona a quien le vamos a marcar, número telefónico de esa persona, la rola que le vas a dedicar, tu nombre y en ese mismo mensaje unas breves palabras que le quieras decir a esa personita especial, ¿ok? Y lo vas a enviar a través del Animal WhatsApp 961-61-504-91. Conforme vayan llegando, nosotros vamos aplicando las serenatas. Oigan, saludos para el Chucky, que no sé qué escribió, pero tu mensaje fue leído correctamente. ¿Dónde está el morenito de WhatsApp? Oye, mano, háblale al morenito de WhatsApp. Aquí borraron un mensaje, porfa. Envíaselo al Chucky, por favor. Un abrazo, mi carnal. Bueno, oigan, entonces, así las cosas, mi querido Adalín. Dice Chucho Mordelón, ya llegué ya desde la San Francisco. Chucho, es que estaba soñando que le mordías los... ¿Qué pasó? Por eso te mordiste la lengua. ¿Vos quieres con el galletín? Si quieres te lo mando. Y este lo mando, ese carnal, mira ahorita, de volada. No. Está peor que una diarrea. Ajá, afloja rapidito. Es cierto, saludos al galleto. Entonces dice la bandota. Desde Vida Más Peor dice, bueno, oigan, saludos a Sánchez Luis. Chucho, buenas noches. Ya llegué ya desde Vida Más Peor. Dice, hoy no va a haber historias macanonas. No son macanonas, son macabronas, pero no. Son los lunes, miércoles y viernes, recuerda. Ok, los martes y los jueves es netamente para musical, ok. Completamente musical. Bien, entonces, oigan, me tengo que ir con música para regresar a presentarles la roca más ruca. Por favor, y entramos
1: Chucho, con... Chucho, una mordidita, no, con mi música. Que te vaya bien del grupo Jalado, Jalado.
0: Que te vaya bien de los señores del grupo Jalado. ¿Sí lo tenemos? Ok, perfecto. Oigan, por cierto, antes de irme con música, ya les dije que nos pueden escuchar a través de Alexa, ¿no? Bueno, pues entonces, para bien la oreja, aunque sea lo único que se te pare el día de hoy, señor producer...

0: 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Y mira, de balazo vas a estar enchufadito como chuchito aquí a través de la estación que soñé. Es súper, súper rapidísimo para que nos puedas escuchar en cualquier parte del mundo mundial. Oigan, por cierto, pero es que no sé si es esta la mención. Ya lo tengo, ¿verdad? Me voy con música, señor producer, pero esto va por cortesía de nuestros amigos patrocinadores. Efectivamente, porque nos quieren bien lejos, pero nos quieren. Ah, ¿verdad? Oigan, banda, entonces nos vamos con música, pero va por cortesía. La siguiente rola va por cortesía de quién, señor productor. Por favor, suéltamelo. Ahora. 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Vientos. Y por cortesía de Plaza El Mirador Ixtapa, nos vamos con música, señor productor, tal cual conforme lo fueron pidiendo. ¿Listo? Suéltamelo. Ahora. Las 9:12. Oscar Bacano y su grupo Jalao, y lo escuchas en la estación que soñé.
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0: vientos, morrillos. Oigan, 9:18 y nos vamos a presentarles la ruca más ruca del día de hoy. Saludos a la sombra. No sombra, no sombra. Y ahora se mantiene en frecuencia. Yo aquí también tengo tu regalo, papu, ¿eh? Fíjate, grandote como te gusta. Saludos a la sombra. Bueno, oigan, vámonos entonces a presentarles la ruca más ruca del día de hoy. Señor productor, en la opción el número uno, efectivamente, porque tú lo pediste. Tenemos ¿a quién? Ya le dije a quién. Ya le puedes dar play, gracias. Es Nicola Di Bari.
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0: 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Pero
1: efectivamente, por ellos es la opción número uno. Llega el señor Nicola Di Bari con esto que se llama Sé que bebo, sé que fumo. Si quieres que gane, entonces tienes que votar por él a través del Animal Watts 961-61-50491 con la frase: la ruca es Nicola. La ruca es Nicola. Y lo envías al Animal Watts 961-61-50491. Pero que creen, bandita, no lo va a tener nada fácil. Porque en la opción número 2 tenemos. Es el señor Camilo VI. Se llama Perdóname. Súbele, papu.

0: Perdóname.
1: Efectivamente, morrillas, en la opción número 2 llega el señor Camilo VI con esto que se llama Perdóname. Si quieres que gane, entonces tienes que votar por él a través del Animal Watts 961-61-50491 con la frase: la ruca es Camilo. La ruca es Camilo. Y lo envías al Animal Watts 961-61-50491. El que tenga más votos gane en la ruca más ruca del día de hoy. Y hablando de rucas,
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1: Señor productor, tal cual, conforme fueron llegando los mensajes, listón. Efectivamente, suéltamelo. Ya, no la hagas de jamón. Listo, suéltamelo ahora.
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1: Porque tú lo pediste, llega la escena musical del 100.1 de FM, la que buena. Es el señor Leudan. Se llama Mari, es mi amor. Yo te lo dejo aquí a través de la estación que soñé. Las 9:23. Buenas noches.
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2: ¡Oh, perdón! ¡Perdóname! Oigan, bajamos los decibeles. Un poquito más. Solamente que ahora nos vamos con... Desde Texas para el mundo. Somos Señores Intocable. Se llama Fuerte No Soy. Y la escuchas en la estación que soñé. 927.
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0: Vientos morrillos, oigan, 9:00 p.m. ya con 38 minutotes y nos vamos entonces con lo que truque es Chencha. Así que, oigan, ¿será que en esta noche tenemos damitas? Vamos a ver si es cierto porque esta vieja, efectivamente, esta vieja es para las viejas. No entiende que no, Vladimir. Es para puras nenas, por favor. Tampoco tú, Goofy. Te digo.
1: Yuji, buenas noches. Ya nos convocaste.
0: Yo no estoy convocando a nadie, Luis. Oigan, tienen que ser mujercitas, por favor. Primer mensaje, primer llamada. Primer mensaje, primer llamada. Vámonos. Qué buena. Hola. Maricela, ¿cuál?
2: Sinel.
0: Maricela, dímelo.
2: Sinel.
0: Sinel. A ver, Maricela sin él. Ok, perfecto. Mi niña, porfis, dile a la bandita dónde nos escuchas.
2: Desde la chancla.
0: ¿Y cómo se dice allá la chancla?
2: Aquí suena, aquí voy.
0: Besitos mi, baigón, arroz.
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0: Bueno, nos vamos con el primer mensaje, que creo que ya lo tenemos, señor producer. ¿Sí? Ok, perfecto. Bien, entonces ya lo tenemos. Dice Luisita, ¿cómo estás? Esta vieja es para las viejas, cigarrillo de Ana Gabriel. Ok, perfecto. A ver, dame tantito chance. Ok, creo que ya lo tenemos. Cigarrillo de Ana Gabriel. 9:00 p.m. ya con 40 minutos. Ana Gabriel, cigarrillo. Perfecto. 9:40, banda. Entonces nos vamos con música. Señor producer, si eres tan amable, tal cual conforme fueron llegando los mensajes, suéltamelo ahora.
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0: ¡9:41!
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2: Para el Mundial Suiza 54, Turquía y España se enfrentaban por el pase. Francisco Franco celebraba el triunfo en la ida. Turquía ganó la vuelta.
3: El definitivo en Roma fue empate a 2 en tiempo extra.
2: Y un telegrama de FIFA decía que debía ser por sorteo. Jugamos otro partido, pidió España.
3: Reglas son reglas, dijo Turquía, colocando dos sobres en una copa de bronce.
2: La mano santa fue Franco Gema, un niño de 14 años que siempre jugaba fuera del estadio. Ya la hicimos, dijeron los españoles. Se llama Franco, pero el sobre decía Turquía. Venganza por la batalla de Lepanto, protestó España. El niño fue el amuleto turco y nunca se comprobó que el telegrama lo hubiera mandado alguien de FIFA. Soy Geo González y una mano santa la apreciamos todos.
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9: Señor producer, ha llegado la hora de el artista de la semana.

0: Let's go. El primer llamado, el primer mensaje. Primer llamado, el primer mensaje. Qué buena ola.
1: Qué buena ola. El artista de la semana.
0: Ajá.
1: El rey de corazones.
0: El rey de corazones.
2: Corazones.
1: Sí, rancho.
0: Pero oye, no. El rey de corazones, ¿qué no es Ariel Camacho? ¿Dicho? ¿Ah?
1: Triste venadito.
0: ¿O será la del rey pobre? O la del venadito.
1: El venadito.
0: Bien, entonces ya estás. Mira la bandota, ¿dónde nos escuchas, Vladí?
1: Y aquí en el centro.
0: ¿Y cómo se dice ahí en el centro, cachetes?
1: Aquí suena la que buena.
0: Un abrazote, cuídate mucho, Baigón Arroz. Oye, lo escuché hablando como hombre, así bien machín tú, ¿verdad? Oh, ya se compuso. No, hace ratito estaba mandando mensaje de las... Esta vieja es para las viejas. Estaba llamando. Saludos al Vladi. Bueno, vámonos entonces, primer mensaje. Dice Chucho, mi rola del artista de la semana es A Mis Enemigos, Valentín Elizalde, yeah. 9 de la noche ya con 52 minutos, vámonos entonces con música. Señor productor, tal cual conforme fueron llegando los mensajes, listo, suéltamelo ahora. Es el artista de la semana.
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0: 952.

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0: No, hombre, mano, manito, andamos bien lentos, me cae. O sea, no sé qué rollo, pero andamos como que medios desorientados, ¿no? Yo creo que sí. Oigan, 10 de la noche ya en punto. Y fíjate que me voy a ir con algunos mensajes del Animal Watts. Pero antes, por aquí tenía una notita. Déjame ver si la logro encontrar. Para que pueda darle la nota que tenía por acá. A ver si lo encuentro. Híjole, es que creo que no la aguadé. Bueno, dame tantito shampoo. Dame tantito shampoo y ahorita lo localizamos. Ya lo tenía y por andar abriendo la boca ya lo perdí. Pero bueno, oiga, me voy con algunos mensajes del Animal Watts. Por favor, señor producer, 961-61-504-91, producer.
1: Pues mentí.
0: Mucho mordelón, ya llegué ya desde la chancla. Un gusto saludarte, bonita noche, un abrazo, dice Deri Deri. Chucho, una mordidita, ¿eh? Pero de mi rola, Dice el Grupo Liberación, ¿quién me ha robado tu corazón? Déjame ver si la tenemos aquí, producer. A ver, yo la checo. Chip, efectivamente, sí la tenemos. Ok, perfecto, bien, entonces voy anotando, ¿eh? Dice la bandota. Dice Yolanda Galvez. Yolanda, me envió un mensaje de audio.
2: Chucho, mándame un saludo, te voy escuchando. Te saludé el domingo en la Sonora.
0: Yolanda. Yolanda. Ya caigo. ¿Eres mami o suegra? ¿Eres mami o suegra de mi carnalito? Sí, que andaban ahí con toda la familia. Por cierto, saludos a mis amigos ahí de la Sonora Botanera, como no, que bueno, anduvieron de manteles largos. Y que bueno, les envío un fuerte abrazo por ese noveno aniversario, como no. Que por cierto, para los que no sepan, soy parte también del team. Y llevo exactamente el mismo número de años, llevo exactamente el mismo número de años con ellos. Sí, entonces, tú eres Yolanda, pero eres mamá o suegra de mi estimado Jorge Domínguez. Dime. Ah, es su suegra. Ok. Bueno, pues les enviamos un enorme abrazote. ¿Cómo no? Un fuerte abrazo para mi estimado George. Y por supuesto para mi Yolandita preciosa, que dice que todo el tiempo nos escucha. Yo no sé, si estás agregada a mi vida. O sea, estás agregada aquí en el Animal Watts, ¿eh? Déjame te digo, estás aquí agregada porque aquí te tengo como Yolanda Galvez. No sé si te agregué yo o alguien más te agregó, pero ya estás agregadita aquí en el Animal Watts. Así que bueno, te envío un fuerte abrazote. ¿Cómo no? Y porfa, saludos ahí a mi estimado George, mi estimado Jorge Domínguez, a quien le envío un enorme abrazote. Aguántame. Ok, ya lo tenemos. ¿Cómo no? Vientos, un abrazo. Y nos van escuchando, creo que en la nave. Vientos, dice mi estimado Palomo.
2: Chucho, no me estés confundiendo, ve, con el Jayce Dragón. ¿Qué pasó, pues, Chucho? Al rato me está confundiendo con el Galletín.
0: Me tenés facha.
2: Estoy dando mis tangas de la América, de la Mérxica.
0: América. ¿Cómo? No, tú no eres del team de América. No me habías enviado mensaje después de la Mérxica. Dice, ya te quemaron, Chucho, que andas de vuelo. No, tenía, bueno, sí, doble función. La neta, doble función. Y les voy a platicar. El día de mi diablo, no pudimos hacer otra cosilla, pues, más que ir a comer con mi señora y listo, ¿no? Entonces, pues ya el dominguito, pues ahí nos adelantamos un poquito con trabajo y ya nos fuimos ahí un ratito. Lástima que se me puso malita mi señora el día de ayer, pero ya bendito Dios ya está mejorcita, así que bueno, le envío desde acá un enorme beso y un enorme abrazo, ¿cómo no? Bueno, oigan, saludos al Goofy, dice Chucho, te amo. ¿Qué pasó, mi Goofy? ¿Qué pasó, hombre? Vete a Catemaco que te pasen el huevo, porfa. Pero de avestruz, viejo, de avestruz, ¿qué hace falta? Dice, con razón, tío, no llegaste ayer. Oh, ¿qué pasó? Ya van a empezar ustedes. Dice Rafa, ¿qué pasó, Rafita?
3: Ah, Chucho, está cabrón. Yo pensé que era broma, que ibas a poner a la alcantarilla. Mira, te hubiera yo aceptado a la tranquita, la del barrio. A la voladora de Papantla. Pero a la chichina esta. Ni canta ese señor. No sé dónde le hicieron tanta fiesta y bulla, así ni canta. Parece que le metieron un... que venía estreñido cada que iba a cantar.
0: ¿Cuál? La de este... sigan ladrando los perros, señal que voy avanzando. ¡Oh, déjalo ser, manito! Bueno, dice Chucho, buenas noches, saludos, saludándote desde San Cristóbal de las Balas. Dice Lalito García, aquí andamos laborando en el taxi, aquí anda lloviendo, dice Cántaros. Salúdame a mi linda esposa, se llama Gaby, dile que la amo estafar entre los dos, no, es cierto, que la amo mucho como la cola del Chucho. Ay, Nicolita, y que es la razón por la cual vivo, dice, pásame una rolita de la banda, pellízcame, ese es mi razón de ser. Ok, anótaselo, porfa. A ver, ¿dónde lo anoté la otra? Chale, ¿no la anoté? Ah, sí, la anoté. Ok, mi rascazón de ser, a ver, mi rascazón de ser. De la banda Pellízcame ese, porfa, si ya lo tienes. Perfecto, vientos. Dice, ya no puede ser, lo dejaron como papel de China el 15 de septiembre. Dijo Rafa, no manches, que Diosito te perdone, porque la neta nosotros no vamos a poder, ni Valentín Elizalde, ¿eh? Bueno. Dice Juan Carlos el Canelo, Chuchito, buenas noches, ya en frecuencia desde el Didi, lleva mi canelote, que todo te marque 99, ¿eh? Ándale, ponle canela a los tacos, por favor. Dice Sánchez Luis, muchísima muchacha guapa, dice de Valentín Elizalde, y te ganaron, mi Luisito, te ganaron, mi carnal. Dice, ok, dice Chucho Mordelón, ya llegué ya, te escucho desde la Patria Nueva. ¡Ey, mi reloj! Amigo Alberto, y claro que sí, hay banda que te respalda, dice siempre, saludos, gracias. Chuchito, una mordidita, pero de mi rola. Dos palabras de Grupo Liberación. Creo que sí las tenemos, ¿verdad? Aquí en el sistema, a ver, en dos palabras. Es de... a ver, Liberación. Creo...

0: Es que creo que se llama. Es que creo que se llama, pero dos palabritas. Creo que se llama, pero dos palabritas, producer. Ahí búscamelo, porfa. ¡Qué buena ola! ¡Qué pasión! ¿Qué pasó, mi Carlitos?
1: Ya me voy a dormir, papi.
0: ¿Pero por qué?
1: Porque ya estando trabajando me hace.
0: ¿Cómo te hace? ¿Cómo te hace?
1: Andar sentado en...
0: Oye, pues si le hace falta aceite, dime, le hablamos a la mariposa, no hay tos. Oye, Aguado, espérate tantito, manito, que todavía le vamos a seguir con este rollo hasta el pollo. No,
1: la mariposa ya no le hace.
0: ¿Cómo le hace?
1: La mariposa le hace.
0: ¡Manchado! Oye, no, de hecho cuando va al baño no hace pff, hace ay, no me digo, Carlitos. Oye, ¿alguna rola que no quieras escuchar?
1: Ya le quiero pedir de ahí a la banda de la parte que pongan esa rola de Navaja de Cruz, pero...
0: Navaja de... ¿No es la de Cruz de Navaja?
1: Es que a ti te pedí la Cruz de Navaja, pero a ellos le va a pedir la Navaja y luego la Cruz.
0: Espérame. ¿O estás hablando de Pedro Navaja, de Willy Colón? Bueno...
1: Cruz de Navaja, Grupo Mecano.
0: ¿Grupo qué?
1: Grupo Mecano.
0: Mecano. Pero es que no puedo tocar ese género, carnalito.
1: ¿En el Cruz de Navaja?
0: Por eso te digo, pero es que Cruz de Navaja es de Mecano. No te puedo tocar ese género musical aquí.
1: No, pero...
0: Otra rola, con mucho susto. ¿Cuál?
1: Muchacha de 15 años.
0: Muchacha de 15 años. ¿Quién la canta?
1: Grupo Liberación.
0: Okay, a ver, entonces muchacha de 15 años. A ver, Grupo Liberación. Bueno, vamos a buscarlo, ¿va?
1: Dale.
0: Sale, papu, dile a la banda entonces, ¿dónde los escuchas?
1: Aquí en el Mónaco.
0: Ahora en el Mónaco. ¡Hora! Un abrazo, Carlitos, cuídate. Saludos al Carlitos. Yo siempre lo cuido, papá. Tengo 42 años cuidándolo. Bueno, banda, oiga, me tengo que ir con música. Dice el artista de la semana, vete ya, dice...

Entonces, señor productor, vámonos con música, por favor, si eres tan amable. Y nos vamos pagando canciones en las mordiditas. Sí, sí, sí, porque si no, no va a dar shampoo. Hoy no tuvimos, ¿cómo se llama? Las serenatas, pero entonces nos vamos con la siguiente sección. Señor productor, por favor, si eres tan amable, suéltame las mordiditas ahora.

0: Oigan, saludos a la manzana y a la guayaba y al nanchi. Que bueno, se mantienen en frecuencia.
1: Chucho, ¿eh? Chucho, Chucho, ¿qué? Mi rola, pues.
0: ¿Cuál?
1: Si no le pido paro a lo de la patria, ya saca primero la navaja y luego la cruz.
0: ¡Hora!
1: Pero yo quiero escuchar la de cruz con navaja.
0: No, que no se puede, que no se puede, Carlitos. Vámonos con música, señor productor, tal cual. Suéltamelo ahora. Porque tú lo pediste en las mordiditas, pagando canciones, llegan los señores de Grupo Liberación. Se llama Dos Palabritas y lo escuchas en la estación que soñé.
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0: Y pagando canciones en las mordiditas de Qué Buena Memoria, porque tú lo pediste, llegan desde el Mazatlán, Sinaloa. Efectivamente, son la banda Pellizca MS. No, no, no, perdón, es banda Floja MS. No, no, no, no, no, no, no. Es banda MS, banda MS. Llama mi razón de ser y aquí te lo dejo a través de la estación que soñé. Las 10 con 17, buenas noches.
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Y para cerrar con broche de oro, en las mordiditas de Qué Buena Memoria. Oye, qué solicitados estuvieron el día de hoy los señores de Grupo Liberación, ¿eh? ¡Súbele, papu!

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1: ¡Saludos a McQueen! Ay, no puede ser. Para mí que ya anda con unas sus cheves encima. Sí, segurito, segurito. Es Grupo Liberación, enamorado de un fantasma. Y lo escuchas en la estación que soñé.
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0: memoria.
1: Bueno, ya la última y nos vamos. Yo pago, productor, yo pago, no hay tos. Es el señor don Pedro Infante, se llama 100 años. Porque tú lo pediste, aquí lo tienes a través de la estación que soñé. Las 10:23. Buenas noches.

0: Ahora sí, señor productor, recuérdaselas. No, esa recordada no. La canción, la ruca más ruca, porfis. Opción número uno, Nicola Di Bari.
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0: Se llama sé que bebo, sé que fumo.
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0: Si quieres que gane, solamente escribes Nicola.
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0: no, tu... No, Nicola, no, como no, yo. Nicola.
1: Y por supuesto el corazón.
0: Pero ¿qué creemos, Ríos? No la va a tener nada fácil. Porque en la opción número 2 tenemos... Es el señor Camilo Sesto. Se llama Perdóname. Súbele, papu.

corazón. Si quieres que gane el señor Camilo Sesto con esto que se llama se Perdóname, solamente escribes Camilo. Camilo o Nicola. Camilo o Nicola. Camilo o Nicola. Camilo o Nicola. Señor producer, vámonos con la votación final. Efectivamente, vamos a ver de qué cuero salen más correas, de qué cabeza sale más piojo, de qué uña sale más mugre, de qué nariz sale más moco. Vámonos. Animal Watts, 961-61-50491. ¿Nicola o Camilo? ¿Camilo o Nicola? ¿Nicola o Camilo? ¿Camilo o Nicola? ¿Listos? Un minuto para votar. En 3, 2, 1, ¡vámonos! Pero córrele. Oyeye. Oyeye. Oyeye. Vamos a ver quién se lo lleva.

0: Camilo, si es que quieres que gane el señor Camilo Sesto con esto que se llama Perdóname. Nicola, si es que quieres que gane el señor Nicola Di Bari con Sé que bebo, sé que fumo. Animal Watts, 961-61-50491, producer. Cuenta regresiva. 10, 9, 8, 7, 6, 5, 4, 3, 2, 1. La mitad de 1. Cuartito de 1. Cuartito de 1. Y listo, señor productor. Se acabó. Bien, vámonos entonces con la votación final. Ok, ya dije. Bueno. Ok. Dice la bandota.
1: Chucho. Voto por el hijo de mamá Cesta.
0: No. McQueen, no. Hay niños. Por favor, hombre. ¿Ya son más de las 10? Ah. Bueno, pues no deberían, pero hay niños. No deberían, pues, pero hay niños. Bueno, no es... Camilo Sesto. No, su mamá no canta. Dice, ay caramba, Vladimir, por favor, Vladimir. Me envió Vladimir una serenata. Vladimir, vas a tenerla que guardar. Porque, a ver, ¿qué es lo primero que les he dicho, morrillos? Cuando envíen una serenata, o sea, tu mensaje está chido, está bien. Pero cuando envían una serenata, sí o no les he dicho, ya no escriban, ya no voten, ya no llamen, por favor, porque entonces pierdo ese mensaje. Lo primero que voy a ver, después de que si enviaste un mensaje y haces una llamada, lo primero que voy a ver es la llamada en la lista de mensajes. No sé si me explico. Entonces, guárdame tu mensaje, por favor. Yo de todos modos lo voy a guardar también, pero para que lo hagamos el jueves, porque... No, te vas a tener que esperar hasta el martes, Zuko. Ni modo, el jueves no va a haber programa porque tenemos el partido de la selección. Entonces, ahí te lo encargo. Y cuando lo envíes, ya no escribes, ya no votes, ya no nada, porfa. Ya no marques aquí por el mensajero, porque si no pierdo tu mensaje. ¿Está bien? Dice que vote por Nicola. En vientos, dice la bandota, dice en Franco De Vita, no, dice la Camilo, no es la Camilo, es Camilo, Camilo Sesto Choker. A ver qué dice.
2: No, la neta, que de a tiro por cuando y luego que para ya, no puede ser eso. Pero bueno, no sé qué opinen ustedes.
0: No, quedó clarísimo. Sé que bebo yo caguama, dice Vladimir. Ok, dice que vota por ¿por quién? ¿Cómo se llama? Nicola. Dice Chorizo, por tu cola. No es mi cola, es Nicola, Chorizo. Puede ser, hombre. Dice Arturo Pérez, dice Chuchito, saludos desde Berriozábal. Un abrazo y un saludo para mi princes, que no se raje en la chamba, dice, aquí está conmigo, saludos. Chucho, tu cola será la tuya y bien apestosa. No es cierto, saludos para Arturo Pérez y saludos para su princes, que anda cuidando ahí el ganado, ¿cómo no? Dice Daniel Balbuena, dice que vota por Camilo Sesto. Ok, dice Rafa, ponle mi espada... Mi espada rompió tu estrella, ¿cuál es esa? De banda, no, ¿qué pasó? Ya que se la... Chuchito, muy gallito, dice, no salió ese muchacho, no aguantó unos picotazos. Dice, voto por el que tenía un barro en la cola. No, es Nicola Di Bari. Dice, o será por el hijo de la mamá. No puedo decir eso al aire. Bueno... Dice Juan Carlos, dice yo voto por tu cola, que no es mi cola, es Nicola, Canelo. No manchen. Dice mi joven amigo Chucho, voto por la ruca más ruca que es Nicola, Nicola, Nicola, Nicola, Nicola, Nicola, Nicola, Chucho, Chucho, ra, ra, ra, tu amigo Alberto, bien dos. Ok, dice Sánchez Luis, Chucho, ponme, a que te ponga tu mujer, yo que... Una canción de los amiguis de Wanga, de Amorts Eternots. Así dice. Y todavía le pone Amorts, así, Amorts, tu cola de varios, dice, no, ¿qué pasó? Nicola de Bari, no manches.
3: Chuchi, nada más dices, esta vieja es para la vieja, y se asomamos todos como Nocú después de primera lluvia. Ay, oh, Mérsica, aquí estamos, Chuchi.
0: No puede ser. Chucho, te saludo Carlitos, después de oficina.

0: Excelente noche, Chuchito, con cuidado que esta noche está la noche lluviosa, Dios te bendiga. ¿A poco está lloviendo en la ciudad capital? ¿A poco está lloviendo? Que alguien me diga, dice Luchito, es que cuando no llegas se te extraña, dice Chucho, mi rol especial, el artista de la semana es ebrio de amor. Bueno, vamos a anotarlo para complacerlo. Ay Dios, ¿dónde lo anoté la canción? Era la de Esta Cobardía. A ver, aguántame. A ver, Esta Cobardía. Sí lo había notado. Esta Cobardía, ok. Y Ebrio de Amor. A ver, Ebrio de Amor. Ok, perfecto, vientos. Dice, Chucho, está lloviendo, norteando. Ahí te está esperando el del alcoholímetro. Dice, es el de Kia Rojo. No sé por qué, ahí se me pasa. Ahí así me pasaron el dato. Dice, ¡Hora! Estás viendo que nada más me queda viendo re feo. Nada más me queda. Pues sí. Si van a disparar las chéves acá dentro de la cabina, pues todavía, ¿no? Pero no manches. Están viendo que uno se la raya ahí trabajando todo el sacrosanto día. Dice el Goofy que no está lloviendo. Ahí está. Dice, pon la que quieras, Chucho, ya estás grande, dice el Rafa. Dice, saludos a mi estimado Beto. Dice, Chucho, Nicola Dibari, un saludo para Marisol Morales. Dice, Elder López, vientos. Bueno, voy a agregarte, mi Elder, porque luego los agrego y luego me los borran. No sé quién lo hace eso, pero nosotros aquí, yo no me voy a cansar de agregarlos.
1: Chucho, buenas noches, voto por la cola, voto por la cola.
0: No, Beto, ¿cuál cola? Es Nicola, así corridito, Nicola Dibari. No puede ser, hombre, ya se les anda antojando la cola. Bueno, en fin, ahí después les voy a platicar. Bien, dos morrillos, oigan, ha llegado la hora de despedirnos. Banda, regreso con ustedes a las 11 de la noche. Recuerden que el día de hoy, los martes y los jueves, son de, en el show del Chucho para Desmadrugados, solamente secciones musicales, ¿ok? Viene la rola con historia, viene por supuesto las sacudidas, viene el Chucho te las toca, a que te la pongo, y bueno, vienen en la de el Chucho te toca tu retro y mucho más. Así que regreso con las secciones musicales para que ustedes sean los productores de ese espacio. Ustedes son quienes deciden qué canción es la que vamos a escuchar. Así que regreso con eso y mucho más aquí a través del 100.1. Y oigan, yo sí quiero hacer un breve espacio. Solamente antes de irnos, quiero aclararles bien el punto. Este espacio, morrillos, el espacio, este intento de programa, siempre les he dicho que es un intento de programa, es únicamente y netamente es musical. O sea, si tiramos rollo y todo, pero si se dan cuenta, todas las secciones, con excepción de las serenatas y con excepción de la historia macabrona, todo es musical. No, en por ahí porque me estaban diciendo, oye, ¿y la nota? Bueno, pues, o sea, en realidad no, si la tenemos con muchísimo gusto, si nos da chance con muchísimo gusto, pero a veces decidimos mejor complacer a la mayor cantidad de banda posible con su rola favorita, precisamente porque es netamente de corte musical este espacio, ¿va? Vientos. Oigan, entonces, bueno, y uno que otra información, sí, ya como el estado del tiempo y las demás secciones que son musicales. Así que bueno, regreso con ustedes a las 11 de la noche en el show del Chucho con todas las secciones musicales que tenemos para ustedes. Mientras tanto, Orinita regreso, Coquita regreso, creo que Galletita regreso, Llamadita regreso, Orinita regreso otra vez, Tabaquito regreso, y regreso con ustedes a las 11 de la noche a través de del 100.1, donde suena la que buena. Así que no les digo Baigón, pero sí les digo a Rose.
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14: Hola, hola, soy Claudia Mejía. Estamos en un nuevo episodio de Ya Oíste. Hoy vamos a hablar sobre alimentación. Ya sé, a veces es como de la rutina, el trabajo, no podemos alimentarnos bien y que llega el fin de semana y nada más queremos estar en casa, no hacer nada, pero creo que es muy importante. Hoy está conmigo un nutriólogo, es Cristian Gómez Montoya. ¿Cómo estás?
15: ¿Qué tal? Mucho gusto. Pues estoy encantado de estar aquí acompañándolos.
14: La alimentación, cuando nos queremos enfocar justo en nuestra alimentación, es que quiero bajar de peso. Uh-huh. Creo que es más como esa parte. Quiero bajar de peso, no tanto porque quiero estar saludable. Uh-huh. Entonces ahí también hay un entorno de mitos muy grandísimos.
15: Claro, hay que empezar nuevamente con esta idea de disfrutar estos alimentos, de incluir pues una gran variedad, de empezar otra vez a disfrutar estos alimentos, de ya empezar a entender lo más valioso que es justo esta experiencia. ¿En dónde podemos encontrar nutrición? Pues realmente en todos lados, en lo que, por ejemplo, Navidad, Año Nuevo, que el Día de la Candelaria, realmente muchas veces nos juntamos para comer, para consumir alimentos, que si quiero regalar un detalle, doy chocolates, también aquí podemos encontrar nutrición justamente porque entra esta ingesta de alimento y ahí también, esto también es dieta, no nada más es, ay, la dieta milagro, ay, esta dieta que me va a ayudar a bajar de peso, porque como tú bien lo dijiste, muchas veces nos enfocamos en el peso solamente sin enfocarnos en lo que realmente vale la pena, que es la composición corporal, nuestra salud y el porqué de ese alimento que estamos consumiendo.
14: Dijiste dieta, dieta es comerte un chocolate. Dieta, o sea, abarca toda tu alimentación.
15: Sí, sí, dieta va muchísimo más allá, es lo que consumes, sea lo que consumas día con día, eso es dieta. Okay. Así sea, comas nada más una manzana, eso ya entraría dentro de una dieta diaria.
14: Ok, y entonces, ¿cuál es la diferencia en llevar justo un plan alimenticio acorde a tus necesidades?
15: Ok, pues mira, llevar un plan alimenticio acorde a tus necesidades es justo eso, ir controlado, dependiendo si tienes alguna patología, dependiendo si tienes alguna necesidad, algún objetivo, si quieres también dirigirlo hacia algo más sencillo, hacia algo más, no sé, no a todos nos gusta lo mismo. Entonces aquí también entra esta parte de nosotros como profesionales de salud, irnos dirigiendo y acomodando, adecuando estos planes de alimentación organizados a cada persona, no tanto que las personas hagan lo que yo digo, si no les gusta, porque realmente no lo van a seguir, van a decir, ah, pues sí, este producto milagro, así por más que funcione, no lo voy a consumir, pero creo que aquí es importante esta parte de aterrizar hacia dónde quieres ir y qué necesitas con tu alimentación.
14: O sea, sí o sí, todos, todas, debemos de acudir con un nutriólogo, con un profesional, para saber qué comer y saber qué comer bien, si se puede.
15: Claro, y se puede comer rico, se puede comer saludable, se puede comer bastante variado dentro de lo que tú necesitas en tu ingesta diaria recomendada, porque muchas veces pensamos que no, que debemos de comer pura lechuga, que debemos de comer puros licuados, puros jugos inclusive, ¿no? Que se tiene esta creencia, pero la realidad es que no va por ahí. Debe de ser como las características de la dieta correcta, debe ser variado, debe ser suficiente, debe ser adecuado para cada persona, inocuo, que esto quiere decir que sea saludable, limpio para las personas, que no nos haga daño, que cumpla con las características de higiene adecuadas también en el manejo de alimentos, y creo que eso también es muy importante de revisar.
14: Y si una persona que es vegana o vegetariana, vegetariana es diferente, ¿no?
15: Ahorita sí, vamos a hablar
14: sobre eso. Pero una persona que es vegana y no tiene un seguimiento constante o adecuado de un profesional, como lo es un nutriólogo, ¿qué impacto tiene en su salud?
15: Bueno, es importante mencionar aquí ya un poquito más específico, por ejemplo, nutrimentos como la vitamina B12, la vitamina D, el omega 3, y estos muchas veces no se pueden cubrir con una dieta 100% vegana, debido a que estos se encuentran mayormente en alimentos de origen animal. Sí se puede ya incluirlo en suplementación, pero hay veces que los mismos veganos dicen, no, yo de plano ni suplementación. Ahí hay que encontrar la manera, es todo un reto, la verdad, también encontrar como la manera de decir, a ver, estos alimentos pueden cumplir un poquito más con lo que necesitas. Se puede tener también un tipo de vida saludable diaria siendo vegano, pero sí tomando en cuenta que es importante cuidar esta parte de la vitamina B12, el calcio, el hierro, la vitamina D, como te decía, el omega 3, porque es esta parte donde ya entran como estos mitos de que no, si haces veganismo, ya vas a bajar de peso, vas a verte bien, o vas a ser débil, siempre te van a contar puntos buenos o puntos malos, ¿no? Por eso es importante siempre acercarte con un profesional, porque en redes vas a encontrar opiniones a favor o en contra, en las noticias de qué tendencias, en todos lados siempre te van a decir mucha información. Y como me decías, hasta una amiga puede llegar y, oye, no, es que mira, fíjate que bajé 10, 15, 20, 30 kilos, pero no es tanto enfocarnos en el peso, sino enfocarnos en nuestra composición corporal.
14: Pues sí, porque puedes pesar 90 kilos, pero tu masa corporal es menor que el músculo. Entonces no es lo mismo.
15: Sí, un ejemplo que me gusta mucho darle a mis pacientes es esta idea de pesas, por decir también otro número, 70 kilogramos, pero bajas un kilogramo de grasa y luego subes un kilogramo de músculo, vas a seguir pesando los mismos 70 kilos, pero tu composición corporal va a ser muy diferente y tu salud también pues puede tener también cierto reflejo, ¿no? Y pues esta parte del veganismo muchas veces se cree erróneamente que es un tipo de dieta, pero no, como te decía, es un estilo de vida que justamente se deben de seguir. Cada persona sigue una idea diferente acorde a su contexto.
14: ¿Y qué pasa con el vegetariano?
15: Ok, bueno, la diferencia entre el vegano y el vegetariano es que el vegetariano a veces sí puede incluir alimentos de origen animal como el huevo o la leche, ya sean ovo-lacto-vegetarianos. Ovo-lacto-vegetarianos incluyen ambos. Lacto-vegetarianos incluyen solamente productos de leche o lácteos, y los ovo-vegetarianos solamente huevo, pero el vegano sí es un poquito más cerrado a querer consumir. Pero pues hay varios tipos de veganos realmente. Hay inclusive un tipo de vegano que solamente consume frutas, semillas que han caído, ni siquiera dañan la naturaleza. O sea, también entra esta parte del medio ambiente y la parte ecológica. Por lo que te decía también de no dañar la naturaleza, de la huella ambiental.
14: Yo creo que este episodio se tiene que llamar ¿por qué ir con tu nutriólogo? Con un nutriólogo. Porque sí, o sea, todo mundo tenemos esta idea de que ir al nutriólogo es como de, va a tardar un buen en que yo llegue a mi meta, o ya que me dé lo que me tenga que dar. Pero en realidad no es así. Y ahorita tú no lo estás diciendo. Entonces, cambiar ese chip no es tan fácil, pero como tú decías, empezar por algo ya es una ganancia, ¿no?
15: Sí, y es importante para nosotros nutriólogos empezar a ver esta cuestión de si mi paciente tiene tal característica, se le complica tal cosa, esto no le gusta, por ejemplo el aguacate, ¿no? Que claro que es un alimento con gran cantidad de nutrimentos. Si no le gusta, no es como que ya te lo tienes que comer, porque iba al contrario, nunca va a volver a regresar a la consulta. Y también entra esta parte, ¿no? De respetarlo, de decir, bueno, si no le gusta el aguacate, ¿qué otro alimento le puedo ofrecer a mi paciente para que él diga, me gusta y estoy cumpliendo, ¿no? Siempre es dar estas opciones, porque realmente opciones hay muchas.
14: Cristian, muchísimas gracias por acompañarme aquí a este episodio.
15: No, muchísimas gracias a ti por invitarme, por también escucharme, por apoyar también a las personas en esta cuestión de la información, que empiecen a escuchar también todos estos temas que son bastante importantes.
14: Él fue Cristian Gómez Montoya, yo soy Claudia Mejía, nos vemos en un próximo episodio. Adiós.

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Bueno, si creían que ya se habían librado de mí. Bueno, por poquito, ¿eh? Por poquito, ¿verdad? Sí, así como que, ay, cariño, ay, pues tengo que entrar, ¿no? Sí, es cierto, tengo que entrar. No, sí, pero es que tengo que ir al baño. No, pero aprieta, me dijeron, no, aprieta, tú puedes. Y aquí andamos apretando. ¿Eh? Estas morrillos, 11 de la noche, ya con 10 minutos, 11 con 10, arrancamos entonces con el show del Chucho para desmadrugados y lo hacemos justamente con todas las secciones musicales. Así que nos vamos con la primera llamada, teléfono en cabina, 961-61-504-91. La frase, yo escucho el show del Chucho, yo escucho el show del Chucho, pide rola ahora, primer llamada. Puede ser llamada normal o llamada directa a WhatsApp, así que

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1: Entonces, señor producer, vámonos entonces con la primera llamada. Recuerda la frase, yo escucho el show del Chucho. Qué buena ola. Pelation next. Puede ser llamada directa a cabina o puede ser llamada vía WhatsApp. Ok, llamada directa a cabina o llamada vía WhatsApp. 961-61-504-91, señor producer. Y entonces recuerda la frase, yo escucho el show del Chucho, señor productor. ¡Qué buena! ¡Hola!
2: ¡Oh, chico!
1: Y entonces, oye, tercera y última, señor producer. Tercera y última, señor productor. Si no, nos vamos con el primer mensaje. Dale tantito chance, porfa. De repente, con el computador sí se nos corta la llamada. Ok. Qué buena hola. Pelation next. A ver acá. Qué buena hola. Bueno, bueno.
3: Yo escucho el show del Chucho.
1: Ya estufas, mi carnal. ¿Con qué rola?
3: Con El Gato, el Perro y Yo de los Guardianes del Amor.
1: El Gato, el Perro y Yo de los Guardianes del Jamón. Perfecto. Oye, dile a la bandota dónde nos escuchas, papu.
3: Acá en Barrio Hidalgo, es por 5 de mayo.
1: Sopitas de caracol. Y entonces, ¿cómo se dice allá en el Barrio Hidalgo?
3: Aquí suena la qué buena.
1: Te mando un abrazote, mi viejo, y aquí lo tienes en la estación que soñé. Cuídate mucho, ¿eh? Ya me colgó. Baigona Rose. Las 11:13.
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0: Señor producer, oye, efectivamente. Aquí te la pongo.
1: ¡Que te la pongo!
0: Primer llamada y primer mensaje. Primer llamada y primer mensaje. Chucho, pónmela. Chucho, pónmela. Qué buena ola.
2: Chucho.
0: ¿Qué quieres, Goofy? ¿Qué quieres?
2: Chucho, colacho, pónmela toda.
0: La rola.
3: Sí, Chucho, la rola.
0: Ay, canijo, ay, canijo. De repente le ibas a la Mérsica y ahorita ya le vas al Pumas. Otra vez, América. ¿Qué?
3: La de agua salada, probé.
0: No. ¡Hola! Agua salada de los Tigers. Ok, perfecto. Oye, dile a la bandita cómo se dice ahí en el Didi.
3: Aquí suena la que buena.
0: ¡Chicho! ¡Lo dice, Chaco! Ya, my gonna Rose, hombre. Vámonos, señor producer. Ahora nos vamos con el primer mensaje. El primer mensaje, recuerda la frase, Chucho, pónmela. Chucho, pónmela. Obviamente la rola, señor productor, por favor, hombre. Chucho, pónmela. La canción, procura, Chichi Peralta. Domingo Alberto, Perverso, Vientos, vámonos con música, 11 de la noche con 18 minutos. Y tú, porque tú lo pides, aquí lo tienes. Efectivamente, ¿dónde, señor productor? En la estación Casañé, las 11 con 18.
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10: Once de la noche con 29 minutos. Y antes de irme a la pausa de la media, oigan, nos vamos con La Rola con Historia. Es aquí donde bajamos los decibeles. Te explico. Es esa canción que ha marcado tu vida. Esa canción que dedicaste. Esa canción que te dedicaron. Esa canción que te recuerda a un viejo amor. Esa canción que te recuerda a ese amor de secundaria, de prepa. Esa canción con la cual, no sé, a lo mejor bailaste el día de tu boda. Esa canción que se la dedicaste a tus hijos. O a tu mamá, a tu papá. Esa canción con la cual se despidieron y se dijeron adiós. Esa canción con la cual te enamoraste. Esa canción con la cual siempre lo o la recuerdas. Todos tenemos una historia que contar por medio de una canción. ¿Esa? Esa es tu rola con historia. Entonces solamente tienes que marcar a cabina al 961-61-50491 y pedirnos tu canción, ¿ok? Y platicarnos por qué es importante esa canción para ti. Así que nos vamos con la primera llamada al teléfono en cabina. Puede ser llamada normal o llamada directa a WhatsApp. 961-61-50491. Señor producer.

0: Qué buena, hola.
1: Hola, buenas noches.
0: Bueno, bueno, ¿quién habla?
1: Alejandro.
0: Hola, mi Alex, ¿cómo andas? Qué bonita noche. Oye, hermanote, ¿vas a entrar a la rola con historia?
1: Sí, claro.
0: Perfecto. ¿Cuál es tu canción?
1: Mira, hay una canción que me encanta que se llama María José, la canta Juan Gabriel, y me recuerda mucho a una sobrina que tengo, que bueno, de acuerdo a la letra de esa canción, me vino a dar mucha felicidad, mucha vida, me vino a hacer mi vida más feliz.
0: Ok, ¿una sobrina directa, hija de tu hermana, tu hermano o algo por el estilo?
1: Cosa curiosa, directa no, es sobrina por parte de mi pareja, es hija de la hermana de mi pareja.
0: Ok.
1: Pero como si fuera mi hija, ¿eh?
0: Ok. Oye, ¿y cuántos años tiene tu sobrina?
1: 3 años.
0: Tres añitos. O sea, prácticamente tú la viste nacer, obviamente, y estuviste desde los primeros días hasta hoy en día.
1: Sí, siempre estamos ahí. Pues prácticamente somos como sus padres, somos sus padrinos, ¿no? De hecho, pero pues la queremos, la amamos como si fuera nuestra hija. Ella nos quiere muchísimo. Y entonces cuando escucho esta canción de Juan Gabriel, siento que la letra me queda como anillo al dedo.
0: Bueno, pues entonces, me imagino que por su edad y porque está muy chiquita, pues a lo mejor yo ahorita no lo comprende, pero si tú ya lo tienes clavado aquí como en el alma, pues yo pienso, perdón que hable en primera persona, pienso que en algún momento se la vas a dedicar.
1: Sí, obvio, espero en Dios estar pues en muchos años acá, ¿no?, en este mundo, y cuando ella cumpla 15 años, pues quiero que la escuche justamente en sus 15 años.
0: Perfecto, pues bueno, amigo mío, aquí te voy a dejar entonces con tu rola con historia. Qué bonito detalle y espero que lo disfrutes al 100. Oye, una última preguntota, ¿en qué parte del mundo mundial te encuentras? ¿En qué colonia?
1: Perdón, en fraccionamiento.
0: Discúlpame, ¿en qué fraccionamiento, colonia o residencial?
1: No, aquí en la colonia El Maguillito.
0: Perfecto, oye, entonces, ¿cómo se dice ahí en el Basilito, papu?
1: En el Maguillito suena la que buena.
0: Un abrazo, amigo mío. Cuídate mucho, mi Alex. Que la pases bien.
1: Es la primera vez que hablo, pero siempre escucho tu programa. Me gusta mucho.
0: Hombre, hermanote, muchísimas gracias, Dios te lo pague, porque nosotros aquí ya no tenemos paga, pero en verdad muy agradecido contigo, y siempre estos contactos son para ustedes, siempre son bienvenidos, y ustedes son parte de la banda, ustedes son quienes mandan en este espacio.
1: Muchas gracias.
0: Gracias a ti, un abrazo, cuídate, Baigón, a Rose. Las 11:34.
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5: ¿Qué tal, morrillos? Oigan, primer llamado y primer mensaje. Primer llamado y primer mensaje. Chucho, tócamela. Chucho, tócamela. Primer llamada y primer mensaje ganan. Oigan, saludos a San Cristóbal de las Balas. Saludos para Crazy. Así dice acá, como Crazy. O sea, no. Hola, Chucho, buenas noches. Saludos desde San Cristóbal. Te encargo una canción, La Pareja Ideal, de Marisco Antonio Solís. De Marisela. Es Marco Antonio, no Marisco. Oye, envíame tu nombre, porfa, para que te agregue al Animal WhatsApp. Oigan, vámonos entonces. Primer llamado y primer mensaje. Primer llamada y primer mensaje.
6: Chucho, tócamela. Aquí no hay novedad.
5: No hay novedad, creo que son de los cadetes de Linares, ¿verdad? A ver, entonces, ¿no hay novedad? No hay novedad, ok, perfecto. Y nos vamos entonces con la primera llamada. Ya tengo el primer mensaje. Ahora nos hace falta la primera llamada, por favor. Teléfono en cabina, 961-61-50491. Tiene que ser por llamada, por favor. Tiene que ser una de llamada y una de mensaje. Una de llamada y una de mensaje. Dándole, obviamente, prioridad a todos, para que todos tengan la misma oportunidad. Así que vámonos. Primer llamada, tiene que ser ya, Manu, ya te ganaron, tiene que ser por llamada, papu. Vientos, qué buena ola.
7: Hola, Chucho, tócamela.
5: Ya estufas, mi carnal, ¿con qué rolo tota?
7: De la rola de Terrenal de Julián Álvarez.
5: Terrenal del Chulión. Ya estufas, mi carnal, dile a la banda, ¿dónde nos escuchas?
7: Aquí en Residencial La Misión.
5: ¡Papá, Antla! ¡Hombre, viejo! ¿Estás completo? ¿O ya te pegaron bajín de algo?
6: Ya volaron la cartera.
5: ¡Chale! Carteras y celulares primero. Bueno, vientos, mi gordo. Entonces, ¿cómo se dice allá en la Residencial La Misión?
7: Aquí suena la que buena.
5: Ese es Tokio, papu, ese es Tokio. Feliz descanso, un abrazote. Gracias, Maigón. Rose. Vientos, bandita. Oigan, entonces, solamente que me tengo que ir a la pausa. Nos vamos a identificar. Te decimos quiénes somos, dónde estamos y a qué horas vamos por el pan. Y regresamos justamente con mucho más música a través del 100.1. Efectivamente, donde suena la que buena. Mientras tanto, pausa y volvemos.
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cuelgan de las paredes como tú los colocaste. 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Ahora, cada vez que lo veo, me refleja una figura con unas sombras profundas bajo mis ojos y unas arrugas que empiezan a amenazar mi rostro.

0: Las 11:50.
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0: Las 11:51.
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0: 11 de la noche con 54 minutos, morrillos. Oigan, escuchamos a el señor Marco Antonio Solís y Marisela con La Pareja Ideal. Y nos despedimos en esta noche con Las Sacudidas, qué buena.
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0: Primer llamado y primer mensaje, Chucho, yo lo sacudo con. Chucho, yo lo sacudo con. Saludos para el Panda. ¿Qué pasó, mi pandita? ¿Qué andas haciendo ahí por la CCI? ¿Estás seguro que llevas calzón todavía? Saludos a mis amigos de la CCI. Saludos para Ricardo hasta San Cristóbal de las Balas, ¿cómo no? Ya lo compartimos con su rolototota. Vámonos, primer llamado y primer mensaje.
2: De pronto.
0: Chucho, yo lo sacudo con. Me llamo Raquel, ¿no es cierto?

0: Solamente nos saludamos, Abetre. Acá vivo, dice. ¡Ah, caramba! I love you to Chuck, dice. Bueno, vámonos entonces, primer llamada.
1: Tócamela. Ey, ¿qué me vas a tocar o qué?
0: ¿Qué pasó, mi mano? ¿Qué pasó, mi mano? Era la rola, papu, era la rola. Bueno, primer llamada, porque ya tenemos el mensaje, ya, bueno, y es más, yo creo que la de la llamada va a tener que ser después del himno nacional. Así que vámonos, primer llamada, y con eso decimos Baigón a Rose, ¿no? ¿Damos 30 segundos? No, 10 segundos, vámonos, 10, 9, 8, 7, 6. ¡Qué buena ola!
2: Hola, Chucho, yo la muevo con... Mueve el chiquis aquí.
0: ¡Ay, no pudiste haber pedido otra! A fuerza tenía que ser... Oye, pero mira, te lo voy a catafixiar por la de los Carquis, la de Enrique Triqui Triqui o algo así, ¿va?
2: Dame tu chiqui chiquis.
0: Órale, ya estás de los Carquis. Es de los Carquis, yo no te ando dando nada. Lo he cuidado 42 años, papu. Oye, sí. Oye, papu, dile a la banda dónde nos escuchas.
2: Aquí en la chancla.
0: ¿Y cómo se dice allá en la chancla, papu?
2: Aquí suena la que buena.
0: Un abrazote, feliz descanso, cuídate mucho. Baigón, arroz. Arroz.
3: Mexicano bandido.
0: Morrillos, ha llegado la hora de despedirme. Ha sido una noche en verdad espectacular con todos ustedes. Orgásmico, chorreante. No, una cosa, que bruto, que bárbaro. Nos escuchamos al radio. Ay, bueno. Y recuerden esta frase: sonríele a la vida, sonríele al amor. Abre las puertas de tu corazón y mira, ahí arriba, regálale un beso a Dios. ¿Y cómo se dice?
3: El mexicano, esa es mi bandera. Yo la levanto por donde quiera. Verde, blanco, rojo hasta que muera.
0: Se dice Baigón, se dice Arroz.
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0: se va. ¡Qué poca!
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1: Son las 12 con 19 minutos.
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1: Son las 12 con 27 minutos.
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1: Son las 12 con 31 minutos.
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0: Son las 12:52.
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2: Pues esta noche coronamos con Grupo Firme y Tucanes de Tijuana. Y le echamos, compadre, ¿por qué me enamoré de ti?
3: ¿Cómo no, muchachos? Márquenle, por favor, que suene.

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3: Es la 1:14.
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1: Es la 1:32.
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0: Es la 1:53.
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1: Son las 2 con 34 minutos.
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3: Son las 2:47 minutos.
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2: De mis favoritas, de la trayectoria de mi compa Luis Antonio López, el Mimoso. Esto dice así la historia, compa. Viene.

0: Como hueso.
1: Qué bonito. Ay, qué chulado.
2: ¿Es de Horacio?
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5: Son las 3:14.
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2: Son las 3:31.
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3: Son las 4:14.
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1: Son las 4 con 35 minutos.
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2: Son las 4:44.
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0: Son las 4 con 55 minutos.
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1: Son las 5 con 16 minutos.
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2: Son las 5 con 37 minutos.
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0: mañanas con el gallo, el cocodrilo y el mamut. ¡Comenzamos! Esto es ¡Parriba! ¡Buenos días!
1: Muy buenos días, señoras y señores. Arrancamos, presentamos desde Tacubayita a la bella, talentoso cantante, carismático, pero sobre todo con un gran, gran sentido del humor, Alejandro Guzmán Cortés, ¡el cocodrilo!
2: ¡Wow! Sí, gracias. ¡Mua! Buenos días.
3: Ya arrancamos, buenos días, contentotes. Este show te da para arriba, pide dedicada a 55-51-66-8929. Comuníquete ahora mismo 55-51-668-929 para que te hagamos tu dedicada.
1: Desde Guadalajarita la Bella llega con una voz privilegiada, con un gran corazón como el del Chapulín Colorado, pero nada que ver con Don Roberto Gómez Bolaños, ¿eh?
4: El Chapulín Colorado.
1: Este sí es respetuoso, sí en algún momento él ha tenido la oportunidad de cantar, lo ha logrado en karaokes internacionales. Llega el maestro Adrián, el mamut Padilla. ¡Wow! ¿Qué ha habido, gordito? Buenos días. Ahorita que te presente el coquito y ahorita le doy.
3: Sí, mamuchín, permíteme. Y desde la Agrícola Oriental, un hombre carismático, sensual y sobre todo con grandes visiones a futuro. Su carisma se ha vuelto importante en la radio y en la televisión. Y por si fuera poco, su presencia y su esencia se hacen manifiestas siempre que buscas la diversión. Aquí está Luis Martínez, el gallo.
1: Buenos días, señoras y señores. Arrancamos. Oye, te recuerdo que todos los días tenemos en Parriba un tanque lleno de gasolina y este puede ser para ti. Al 55-51-668-929. Nos debes de mandar tus tres canciones favoritas, tu nombre completo, la foto de tu auto estéreo.
3: Sí.
1: 55-51-668-929 y a la misma línea pides tu dedicada. Y hablando de dedicadas, nos vamos con la primera.
3: ¡Vámonos!
0: ¡Arriba con las dedicadas! ¡En la qué buena!
3: ¡En la qué buena!
0: ¡Vámonos! ¡En la qué buena!
1: ¡Hola, Mamuchín! ¡Hola, amor!
5: ¡Qué vida!
1: La dedicada es de Giovanni. Buenos días, Giovas.
6: Hola, buenos días.
1: Oye, le vamos a marcar a Carmen, es tu amiga, ¿verdad?
6: Sí, es mi amiga.
1: Va, Carmen, buenos días.
2: Sí, es mi amiga.
1: Oye, ¿qué te crees que no nos contesta Carmen? A ver, vamos a marcarle al aire, a ver si logramos ahí poner la llamada.
5: Mi amiga.
1: Aunque sea que nos mande a la goma al aire, ¿no? A ver, vamos a intentarle.
2: ¿Será amiga? ¿Será novia o qué será?
1: Pues mira, le quiere dedicar la de Lo Tienes Todo de Julión. Quiero pensar que esto no se le dedica a una amiga.
2: Ah, ¿qué será? ¿Qué será?
1: O sea, yo a mi amiga le pongo la de...
5: Porque eres mi mejor amiga.
1: Y es que está la de Alejandro Sanz, amiga mía, habla de que tienen algo, ¿no?
2: ¡Amiga mía!
1: Bésame un tiempo infinito.
2: ¡Qué rico agarrarte!
1: No.
5: El o sea, coco, sí, no, pero el no.
2: Estaba yo pensando en un foco fundido.
1: Claro. O en un queso.
2: Ay, el queso fundido es bien sabroso.
1: Sí. A ver, vamos a ver si ya logramos conectar a Carmen.
2: Ay, ay, ay.
1: A ver si nos pueden poner ahí el bocinazo nada más para que nos mande la goma al aire. Estaría increíble.
5: Algo está pasando entre tu amiga y tú.
2: Pongas al aire los tonos, baby.
1: Sí, porque yo no conozco a su amiga.
5: No, me refiero a él y su amiga, porque
1: okay.
5: Es muy raro que ya no nos quiera contestar la llamada.
1: ¿Estará con su novio?
2: Yo pensé que era la de ella y yo.
1: Ahí está.
2: Dos locos teniendo una aventura lastimada, por Dios.
1: Ahí está. No.
5: ¡Sale con tu mujer!
2: Baby, ¿me estás marcando a mí?
1: Ah. Ahí va. Vamos a ver si contesta Carmen, brother.
2: ¿Qué tranza con la Carmen?
1: Pues yo creo que ha de tener una persona a su lado que no le permite contestar.
2: O sea, sí, pero ¿qué tranza con la Carmen?
1: Pues se le perdió la cadenita.
2: ¿Con el Cristo de Nazareno?
1: Que tú le regales.
2: Ah, no, si yo se la regalé, sí va a haber bronca, ¿por qué no cuida lo que le doy?
1: Claro, vieja grosera.
2: Oye, mamuchito.
5: Mande usted, señor.
2: Ayer soñé contigo, papi.
1: Ahora.
5: ¿Qué soñaste?
2: No te puedo decir, pero la verdad es que...
7: servicio de buzón de voz.
1: Gordito, nos manda buzón.
2: Te ves muy cachetón de espalda.
5: Qué lástima.
1: Sobre el intro de la canción que le quieres dedicar, dile lo que tú quieras. Adelante, gordito.
6: Carmen, buenos días. Qué lástima que no hayas podido contestar. Esta canción no es, te la dedico no por otra cosa, es porque te gusta mucho, te conozco bien.
1: Y de ahí.
6: Eres una gran amiga. Y no se pudo hacer, fue tu cumpleaños el día viernes. y pues por eso trataba de hacerte esta descarga. Entonces, pues quiero que sigamos siendo los grandes amigos que somos. Cuídate mucho y te quiero mucho también.
2: Ay, qué bonito eres, bebé.
1: Pues aquí está la rola y antes una última pregunta.
4: ¡Ustedes!
1: Y nosotros vamos.
6: Para arriba.
1: Bye. Son
2: las 6:13.
5: 6:13.

0: Norteño Banda. Oye, vamos una pausa, regresamos, prepárense. 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
3: Ya son las 6 de la mañana con 14 minutos, 6:14.

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1: Vámonos con la siguiente dedicada.
2: Pero no es lo mismo, pa.
1: Comunícate al 5551-668-929. Venga, mi coquín. Venga, mi coquín.
3: Sí, señor. Hola, buenos días. Estoy buscando a alguien muy especial. Se llama mi amigo David.
4: ¿Qué ha habido?
3: Hola, mi David. ¿Cómo estás, papito?
4: ¿Qué onda, Coco? ¿Cómo estás?
3: Bien, gracias a Dios, mi rey. ¿Tú qué tal? ¿Cómo te pinta la mañana?
4: Aquí andamos chambeando también.
3: Cuéntamelo todo, mi David Q. ¿Dónde está la Jenny y por qué le vamos a su dedicada?
4: Ah, bueno, mira, pues esta personita especial hoy está cumpliendo un año más de vida.
3: Ajá, ¿qué es Jenny de ti, papito?
4: Es mi esposa.
3: Ok, qué bonito. Oh. ¿Tu esposita?
4: Así es.
3: Qué bonito. Y cuéntame más, entonces, ¿hoy cumpleaños?
4: Ajá, hoy cumpleañitos, mi amor hermoso, y pues quiero hacerle este detallito con ustedes.
3: Eso, me encanta, me encanta, me encanta, me encanta. Hagámoslo más que autorizado, papi. Pues nada más la pregunta es, ¿está por aquí? Hola, Jenny.
5: Hola, buenos días.
3: ¿Cómo estás, muñeca? Buenos días. Hablamos de la Qué Buena del show. ¡Qué va!
1: ¡Pa arriba! Jenny, la gente está muy loca.
3: Hola, mi Jenny. Cuéntamelo todo. ¿Cómo te va?
5: Bien, despertando.
6: Hoy está bien dormidita.
3: Si te oyes bien modorra, mamacita. ¿A dónde andabas? ¿Haciendo qué? ¿Qué estabas soñando? ¿Tenías un sueño aventurero? ¿Sentías que tenías que salvar misiones para poder salir adelante de tu sueño? Dime la verdad, queremos saberlo todo. Jenny, ¿cuándo es tu cumple?
5: ¿Mande?
3: ¿Cuándo es tu cumpleaños?
5: Hoy es mi cumpleaños.
3: Hoy es tu cumpleaños.
1: Trajeron regalos.
3: Pues déjanos desearte muchísimas, pero bien hartísimas.
7: ¡Felicidades! ¡Felicidades!
3: ¡Ajaya!
1: De tu mero barrio en Tacubaya.
3: ¡Ajaya!

0: Ay, Miguel.
1: Para que mi carnal, el David, se enamore de la Jenny.
0: Qué bonito, Jenny.
2: Pero luego te digo de la Jenny de qué.
3: Felicidades, Jenny.
2: Pero luego te digo de la Jenny de qué. Pero luego te digo de la Jenny de qué.
1: Ya deja de regresar el cassette, que si no...
0: Me encanta regresar la... Ok.
1: Jenny, aquí está David y está dedicada...
0: ¡Es para ti!
1: ¡Adelante, David!
0: Mañani, mañani.
4: Hola, cosilla hermosa.
5: Hola, cosilla.
4: ¿Cómo estás?
1: ¿Es de la banda Cuisillos?
5: Dormida.
1: Dijo la cosilla.
4: Ya despertándote desde la madrugada, como cada año en tu cumple, cosilla.
5: Muchas gracias, cosilla.
4: Que te la pases muy bien, muy bonito, que aunque tengas que ir a chambear, pues ni modo. Pero pásatela bien. Te mando un abrazo bien fuerte.
1: ¿En qué trabajas? En tus
4: cachetes. Trabajamos aquí en... No,
1: le pregunto al gallo, permíteme. Gallo, ¿en qué trabajas?
0: Pues honestamente yo estoy en la radio, hago tele, luego redes sociales.
1: Qué bonito.
0: Y ya de ahí ya.
1: Pero luego te digo de la Jenny de qué. ¡Ah! Ya, deténganse, deténganse.
0: Qué bonito, Jenny. La verdad es de que la llamada es para decirte que...
1: La llamada es para decirte...
0: Si un día se pone feo...
1: ¡Yo te lo hago bonito!
0: No, que honestamente... La verdad es de que David está muy enamorado de ti. Él quiere decirte lo mucho que te ama. En toda la cadena internacional de La Que Buena, que son 76 estaciones que enlazan nuestra señal, espantando su ganado, mija, ¿eh? O sea, eso también es otra cosa.
1: Tómalo en cuenta, sí.
0: No cualquiera se atreve a espantar su ganado.
1: Hay como 400 mujeres, eso sí, horribles todas, porque pues velo a él.
6: No, no todas son feas.
1: Pero, sí, todas.
6: Hay dos que tres que sí aguantan. No,
1: perdóname, pero la neta es que nos quedamos con la Jenny porque es la única hermosa que nos tocó.
0: Claro. Okay.
1: Pero de allí en fuera puro esperpento. Imagínate, la más guapa de las otras. ¿Se parece al Baby Mix?
0: Claro. Con peluca. Bueno. Jenny, ¿tú qué tienes que decirle a David?
5: Ay, pues muchas gracias por el detalle. Aunque sea muy temprano, pero muchísimas gracias.
1: Más respeto.
6: Pues si quieres cambiamos el programa de horario para que estés más cómoda, lo podemos hacer como a las 4 de la tarde.
1: Ya también no sea cínico, Adrián.
5: Okay. 11.
0: O también dile a David que ya te saque de trabajar, mi amor. Esa sería.
4: No quiere, no quiere.
5: Ay, no. No,
0: ya.
5: Ay, no.
1: Ni puedes, menso, ¿qué le haces el cuento?
0: Ahora sí que ya manténla para no chambear. Ya para que ella se quede en casa y
6: claro,
0: ya.
6: Atendiendo a los niños, atendiendo las cosas de los quehaceres domésticos, claro. Y tú chambeando.
1: Más respeto.
0: Pero bueno, ¿qué canción se van a dedicar?
4: Bueno, mira, antes que nada quisiera ver, Gallito, ¿puedes leerle el poema que te mandé en la madrugada, porfa?
0: Claro, si me presenta el maestro Adrián Padilla, yo...
6: Señoras y señores, con ustedes el dramaturgo de Iztapaluquita la Bella, el buen Gallito Martínez, con un poema titulado Jenny, Jenny, ya no quiero trabajar, pero por favor manténme pa' pasearte por el bulevar. ¡Adelante!
0: Jenny, Jenny... Ya no quiero trabajar. Y por favor manténme para pasear todo el día en todo lugar. Y es que sabes que contigo yo me la paso bien a todo dar. Y si tú quieres, al rato nos vamos al cine o nos vamos por un helado. Pero yo quiero que por favor siempre te mantengas a mi lado. Y es que de veras que cada que yo te beso, siempre me pongo tieso. Y quiero que sepas que yo en el mundo jamás te cambiaría. Y por favorcito, al ratito, quiero verte todo el día.
1: No, yo pensé que ahí vamos a la pulquería.
0: También podría quedar, pero la cambié porque no son borrachos.
6: ¡Magnánimo!
0: ¡Wow!
6: ¡Increíble!
0: Y ahora sí, ¿qué canción se van a dedicar, guapos?
6: Pues no sé si el Coco me quiera dedicar algo, ¿verdad?
1: Te dedico un
6: poco. Yo le dedico la de tenemos algo.
0: No, ustedes no.
6: Pues dijiste guapos.
0: Jenny, o sea, Jenny y David.
6: Guapa y guapo, ok.
0: Yes, my friend.
4: Ah, bueno.
0: ¿Cuál va a ser?
4: La de feliz cumpleaños del grupo Duelo, mi amor. Pásatela muy bien. Ay, te amo, qué buena ronda.
0: Va.
2: Pero luego te digo de la Jenny de qué.
0: ¡Ah! Aquí está su rola y antes una última pregunta.
2: Ustedes.
6: Y nosotros vamos.
4: Pa' arriba.
2: David, te quiero. Jenny, te quiero. Bueno, sean felices, morros. Dios los bendiga mucho.
5: Gracias.
0: Son
6: ahorita las 6:34.
2: Novios, pero él no la puede.
0: Jenny, pásala increíble, hermosa. Especial.

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1: Son las 6:37.
2: 6:37. Vámonos para arriba.
1: Con la que buena.

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1: Son las 6:40.
0: 6:40 minutos. Vámonos para arriba. 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
2: ¡Halo!

0: Llegó el momento de hacer una pausita, ya regresamos, quédate con nosotros, estamos en vivo en...
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4: Ya son las 6 de la mañana con 43 minutos. 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
1: Son las 7:01.
2: 7:01.

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1: Son las 7 con 8, México.
0: Efectivamente, 7 de la mañana con 8 minutos. Estamos para arriba con dedicadas, con ganalana, con muchas sorpresas para ti.
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2: la chona y la qué buena, y la qué buena, y la qué buena, y la qué buena. Vámonos con el minuto del saludo, manda tu nota de audio, es tu momento. Dinos a quién le quieres mandar saluditos aquí en la radio, en la qué buena, en cadena nacional.
3: En la qué buena,
4: Échale.
0: Bueno. Échale, baby.
5: Buen día, mis hijos de la mañana. Me pueden mandar un saludo para mi tío Daniel Gutiérrez, mi tanquecito de 10. Y para Agustino Lasco, el Chupas, para Tacos Asesado, el Padrino 2.
4: Mi tanquecito para el odio, de 10.
5: Los quiero.
4: A estar chaparrito y gordito.
3: Se panique, se pasa de lanza.
4: Oh, el tanquecito de 10. Sí, me lo imagino así, gordito y boloncho y chaparrito.
6: Soy Ivonne Caro Medina de Atizapán de Zaragoza y quiero mandarles un gran saludo a todos mis hermosos animales. Que Dios me los bendiga, hermosos. Gracias por tanta felicidad que nos brindan.
3: Al contrario, hola, doña Lucha, le mandamos un abrazo a usted.
4: ¡Bola de animales!
3: A ver si nos puede preparar un licuadito de papá Antonio, sería muy bueno.
2: Échale otro.
7: Muy buenos días, un saludo para todos los chirimiquis de Strateg. De parte del Koski, el Consen y el Johnny. Aquí suena la qué buena 92.9.
2: Eso, mi rey, un abrazo.
4: ¿Los chirimiquis serán como los monquiquis?
3: No, los chirimiquis, Adrián, son una cultura étnica mexicana que son del Estado de México, muy cerca de Tepoztlán.
4: Claro.
3: Todavía el año pasado tuve la fortuna de acompañarlos a ellos en una de sus fiestas anuales.
2: Claro.
3: Y aún hay más de 7 millones de chirimiquis en todo lo que es el Estado de México que hablan inclusive el dialecto. Les mando un gran abrazo.
2: De todos modos, si alguien te dice que le hagas un masacre.
3: ¡No, la neta no sé!
2: Échale otro.
4: Oye, sí te la creí. Ya que dijiste que eran 7 millones, dije, sí te la bañaste. Es casi la población total de Guadalajara. Tendrían que ser puro chirimiquis en Jalisco.
2: Échale, chirimiqui.
4: Venga, siguiente.
8: Hola, hola, hola, ¿qué tal, hijos de la mañana? A ver si nos pueden mandar un saludito aquí a los castigados que estamos aquí trabajando en los tacos de guisado en el Metro La Raza. Especialmente para el Roy Roy, para el Grillo, para el Bolsito. O sea, aquí suena la qué buena, la 92.9.
3: Papito Roy, papito Grillo, papito Huesitos. Mira, ponte 20 tacos. Manda una Didi moto para acá, para Tlalpan 3000. Manda de almorzar, manda 4 cucas.
4: Ya ni te voy a creer si realmente existen esos taqueros después de lo que dijiste de los chirimiquis.
2: Ay, padre.
4: La neta.
2: Échale otro.
9: Hola, buenos días, hijos de la mañana. El saludo que mando es para la chava de la estación de gas LP de Axapusco. Que tengan un buen día.
4: Allí estuve y repartimos 3 camiones llenos. Oye, de cilindros.
3: El Axapusco es un beso, ¿no?
4: No, es el Ósculo.
3: Ah, ahora. Ah, no, sí. Ya me acordé. El Axapusco es un lugar donde hay playa.
2: Ya, échale.
10: Buenos días, hijos de la mañana. Aquí desde Tlajomulco de Zúñiga, Jalisco, del taller de costura. Quiero mandarle un saludo al encargado Luis Ornelas y a todo mi equipo de trabajo. Bonito día. Aquí suena la que buena.
4: El tlajomulco es un pan que va relleno de cajeta, pero arriba lleva como arroz con leche.
3: Yo sí soy creíble, pero tu reputación te antecede, no puedes evitarlo.
2: Este fue
4: el minuto del saludo.
0: Este fue el minuto del saludo.
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0: Son en las 7:16.
3: No te creo.
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1: Hoy presentamos El amor se demuestra con hechos, no solo con palabras. Mi papá nunca me dijo que me amaba, pero nunca me faltó en mi lonchera algo para comer en el recreo de la escuela. Nunca me faltaron útiles escolares en mi mochila, y nunca faltó un pastel sobre la mesa y unas piñatas en mi fiesta de cumpleaños. Mi papá nunca me hizo decir te quiero, pero cada mañana antes de irse al trabajo revisaba que mi ventana estuviera bien cerradita para que yo no tuviera frío y no me fuera a enfermar. Salía temprano con su lonchera en la mano y dejaba un vaso de leche en la mesa. No me despertaba para despedirse, pero escuchaba sus pasos apagados, cuidándose de no hacer ruido, porque no quería despertarme, para que yo siguiera descansando. No era de preguntarme cómo me había ido en la escuela, pero siempre se aseguraba que tuviera cuadernos nuevos antes que se acabara el trimestre. Nunca me dijo que estaba orgulloso, pero lo vi sonreír cuando me entregaron un diploma y creo que no estaba mirando. De niño, pienso que eso no era cariño, que el amor era decirlo y abrazarlo. Con los años entendí que no todos saben querer con palabras. Algunos lo hacen con manos que trabajan hasta horas de madrugada, con detalles que parecen pequeños, pero que te sostienen toda la vida. Porque hay amores que no se escuchan, pero se sienten en cada rincón del corazón, en cada rincón de la casa. Mi papá no me lo dijo mucho, pero sus actos me dijeron más que sus palabras. Así que a veces hay personas que hablan muy bonito y se engolosinan al decir palabras. Pero yo creo que el verdadero amor se demuestra con hechos, con obras, así como las que tenía mi papá conmigo.

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1: ¡Pupi!
2: Hola, Chumpollo, buenos días.
1: Buenos días, que se vayan reportando los chavitos al 5551-668-929.
2: ¿Para que jueguen por dinero para su lunch?
1: ¡Por dinerito para su lunch!
2: Repórtete 5551-668-929.
1: ¡Súbele!

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1: ¡Uy! ¡Pararapa, parapararapa!
2: ¿Ya estamos listos para que por dinero para su lunch? Y ya. Para que se ganen hasta 300 pesos para que se compren lo que quieran. Marquen al 5551-668-929.
1: Primero vamos a ver a ganar el dinero y ahorita le mencionamos lo que tú quieras, me creo, baby Mets. ¡Bueno!
2: ¡Hola!
3: ¡Prendel! ¡Prendel!
1: ¡Eh!
2: ¿Qué dice? ¡Hola! Que prendel. ¡Hola! ¡Hola! ¡Buenos días! ¿Quién habla?
3: Paloma.
2: Hola, Paloma. ¿De dónde nos llamas?
3: De San Luis Potosí.
2: Saludo grande para toda la gente de la que buena de San Luis Potosí. Oye, ¿y cuántos años tienes, Paloma?
3: 8.
2: ¿Y en qué año vas?
3: 3.º.
2: Pues entonces, por tercer año, Paloma, 50 pesos te va a regalar Chumpollo si le contestas correctamente.
1: Por tus primeros 50 pesos, dime, por favor.
2: Por favor.
3: Por favor.
1: Dime, ahí te va, te lo voy a poner bien facilita. Dime, ¿cuándo se celebra el Día de la Bandera?
0: 5.
3: El 4 de febrero.
0: 4.
3: 14.
0: 3.
3: 24.
0: 1.
2: Ya dijo 24.
1: ¡Ay!
2: ¡Sí! Muy bien, Paloma, te tardaste poquito, pero lo lograste en el tiempo indicado. Tienes 50 pesos para tu lunch. Vas por 100 o ahí te quedas.
3: Voy por 100.
2: Ok, por 100 pesos, pon muchísima atención, es de asociación. Si yo te digo, árboles, pasto, matorrales, andadores, tabiques, adoquines en el piso, bancas, botes de basura, lagos, flores exóticas y muchos puestos, ¿a qué me refiero?
0: 5.
3: Construcción.
2: ¡Sí! ¡A una construcción! ¡Felicidades!
0: ¡Felicidades!
2: ¿Ya llevas 100? ¿Vas por 150, Paloma?
3: Sí.
2: ¿Te pasa, Chumpollo?
1: Ahí te va, ahí te va. Dime, por favor.
2: Por favor.
1: Dime, por favor. Allá. Dime, ¿cuándo se celebra la Batalla de Puebla?
0: 5,
3: 15 de septiembre. No.
0: 4.
3: 5 de mayo.
0: 3. ¡Felicidades!
2: Sí, estupendo, Paloma. Lleva 150. ¿Vas por 200 o ahí te quedas?
1: Muy bien.
3: Voy por 200.
2: Por 200 pesos la pregunta es de matemáticas, ¿lista?
3: Sí.
2: 5 más 5 por 3 menos 5.
0: 5, 4, 3, 2, 1.
2: ¡Chin, Paloma! Ya perdiste el comodín. Te voy a dar más tiempo, ¿sí? Pero antes sí, piensa bien la respuesta. La pregunta es 5 más 5 por 3 menos 10. ¿Lista?
3: Sería
2: 5 más 5. ¡Sí! ¡Estupendo! ¡Muy bien!
0: ¡Felicidades!
2: ¿Vas por 250 o ahí te quedas?
3: Voy por 250.
2: ¿Qué pasa, Chumpollo?
1: ¡Por 250! ¡Dime, por favor!
2: ¡Por favor!
3: ¡Por favor!
1: ¡Dime un personaje de la Independencia de México!
3: ¡Benito Juárez!
0: ¡Cinco!
3: ¡No!
0: ¡Cuatro! ¡Tres!
3: ¡Hidalgo!
0: ¡Dos!
1: ¡Ay!
0: ¡Felicidades!
2: Ya llevas 250, vas por los 300 o ahí te quedas.
3: Voy por los 300.
2: Por los 300 pesos tienes que completar la frase. ¿Estás lista? Mamá, papá, no le ayuden. Lo que tú creas que dice la frase, la completas. ¿Estás lista, Paloma?
3: Sí.
2: Estupendo. Pon atención. Es una frase de canción. Y la frase dice así, tú la completas. Nunca imaginé ojos así como los que...
3: me miran a mí.
2: ¡Como los que me miran a mí! ¡Perfecto!
0: ¡Felicidades!
2: Paloma podría ser una gran compositora de canciones.
1: ¡Muy bien! Palomita, no nos cuelgues, ya te llevas tu dinerito para tu lunch, ¿ok?
3: Sí.
1: 300 pesotes para ti. Oye, Pupi.
2: Sí.
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2: ¡Vámonos!
1: Bueno, así le decimos, cuídense bien, ahorita retachamos, ¿eh?
2: El recreo estuvo muy cortito, ¿eh?
1: Sí, aquí en Pa' Arriba.
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2: Adiósito.

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0: 1-668-929. Estamos esperando tu llamada. Ahí tengo línea abierta. Bueno. Bueno.
1: La cona, buenos días.
0: Hola, mi rey, buenos días. ¿Cómo te llamas?
1: Me llamo Juan.
0: Mi querido Juan, ¿estás listo para jugar?
1: Sí, claro que sí.
0: Vamos a jugar por tus primeros 100 pesos. El Mamut Padilla te tiene tu primera pregunta. Ponte abusado, mijo, ¿eh?
2: Mi vida, por 100 pesitos, dime.
0: No la vayas a regar.
2: ¿Contra quién se enfrenta México en su próximo partido del Mundial?
1: México va contra la República de Corea.
2: Cuatro, ¿Corea de dónde?
1: Corea del Sur.
2: ¡Es correcto!
0: Oye, ¿a poco vino el Mundial Corea del Norte?
2: No, pero de ahí está, todos viejo modos payaso, tiene que decir correctamente todo.
0: Ay, chal, me andas muy mal, de veras, qué vergüenza.
2: 100 pesotes, carnal, y no has perdido como de infelicidades.
0: Venga, carnal, vas por masking. ¿Quieres 200 pesos?
1: Vamos por 200.
0: Por 200 pesos te paso el gallufi. Martín Nufi.
3: Mi rey, te doy una palabra, me cantas una canción donde venga esa palabra. ¿La quieres fácil o difícil?
1: Gallito bebé, pónmela fácil.
3: Amor. Dímela cantando con la palabra. Tú.
4: 5-4.
2: Tu rey.
4: 3.
2: Dos.
1: Y tú que solo pensabas
2: en $200 pesos.
0: Papacito, nos pusiste muy nerviosos, pero muy
2: papazón
0: bien.
2: De melón.
0: Ay, papazón de melón.
1: Vamos por la siguiente, vamos por
0: me
1: la
0: encantó,
1: siguiente.
0: Me encantó, me encantó. Papito, vas por 300 entonces, aún conservas comodín.
1: Vamos por 300,
0: hijo. Póngase abusado entonces, mi rey. Por 300 pesos, tienes que decirme cómo se llama y quién la canta. Adivina la canción.
5: Te perdí.
4: 5-4-3.
2: ¡Abusado!
1: 1.
2: ¿La
1: arrolladora?
0: Híjole, papito.
2: Ya perdiste el comodín.
0: Perdiste el comodín. ¿Quieres más tiempo o quieres otra rola? Yo te recomendaría más tiempo porque creo que sí te la sabes. Nada más que te pusiste nervioso. Como tú me digas.
1: Otra rola porque no andé yo.
0: Es si es en peligro de extinción, la canta Memo Garza. Y si la canta Memo Garza, ¿estaba en qué banda?
1: No ubico por
0: en
1: nombre.
0: La adictiva, papá. La adictiva. Pero no te preocupes, no. Vas por 300, este es tu comodín. Tienes que decirme cómo se llama y quién la canta. ¡Adivina la canción!
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4: 5.
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0: Está bien, papá. ¿Cómo?
1: ¿El ruido de tu zapato?
0: Ajá, ¿quién la canta?
1: ¿Adictiva?
0: ¡No, ay, mi hijo! ¡Hola, cielo, la arrolladora!
3: ¡Ay, compadre!
2: ¡Ay, no más! ¡Ay, hermano!
0: Tengo a este y al bruto.
2: Hermanito, nomás era intercambiar el nombre de las bandas si hubieras ganado. Pero bueno, papacito, suerte para la próxima.
0: Pero bueno, no te preocupes, sabemos que fueron los nervios. Comunícate otra vez, puedes jugar todas las veces que quieras, ¿vale?
2: Ya está, okay. Se enojó. Sí, está
0: bien. Cámara, si no
2: las
0: quieres,
2: 8
0: no.
2: Con 4 minutos.
0: 8-4. Cámara, si quieres, cuélgame, desgraciado.

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1: Las 8:06.
2: 8:06 minutos.
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2: Que llamen ya y nos digan de qué quieren su hierba.
3: Y ya son las 8 de la mañana con 8 minutos y te la cantamos.

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2: ¿De qué va a ser la hierba? Tú te grabas y nos mandas un mensaje de audio al WhatsApp de La Qué Buena, 5551668929, y nos comentas de qué quieres que sea tu hierba.
3: Entendido, vamos a ver a quién tenemos en la línea. ¡Bueno!
4: Hola, hijos de la mañana, quiero La Hierba Se Movía, de que mi mamá me despertó para ir por la leche y yo ahí descansaba.
3: Ok.
0: ¡Va!
2: ¡Venga, mamuchita!

0: baby mix.
1: ¡Qué sabroso!
2: Buenos días, hijos de la mañana. Les hablo Juanito Escarcha. El tema de hoy sería... Doña Mari ya es suegra de toda cocina Patilú.
1: Doña Mari ya es suegra. ¡Venga!

0: de la mañana, por favor, me pueden poner una hierba se movía con el tema referente al mundial, y aquí suena la que buena.
1: Referente del mundial.
2: Ese es el tema del Padilla.

0: Ahora te puedo llevar a bailar.
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1: Bye. Esto es para arriba.
2: Tiempo de corte comercial y regresamos de volada. Tremenda hierba para ti que eres tempranero. Te queremos muchísimo. Márcanos 55-516-6829. Estamos para atenderte.
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2: ¿Ah? Las 8 con
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4: En 1934, México jugaría un partido contra Estados Unidos por un boleto en la Copa del Mundo. Al no ponerse de acuerdo en el lugar y fecha, la FIFA dispuso jugarlo en Roma 72 horas antes del inicio del Mundial. México zarpó con jugadores amateurs. Muchos de ellos nunca habían salido del país. El encuentro se jugó el 24 de mayo ante 10.000 personas, incluido Benito Mussolini. Los mexicanos se fueron arriba con gol de Manuel Alonso, pero Aldo Donelli anotó 4 goles, dejándolos eliminados y embarcados. Sí, porque el Tri, seguro de vencer a los estadounidenses, habían

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2: Efectivamente, hay billete en la que buena y para jugar se marca 5551-668929. Estamos esperando tu llamada directamente a cabina para que concurses en el Gana Lana y de 100 en 100 te lleves miles. Bueno.
3: ¿Hablo la que buena?
2: Sí, ¿en qué le podemos servir?
3: ¿Me puede poner una canción?
2: Sí, claro que sí. ¿Cuál quiere?
3: Drum Show de 21 Pilots.
2: Ok, 21 Pilots. Ok, ¿qué canción es?
3: Drum Show.
2: Drum Show, ok, el show de los tambores de 21 Pilots. ¿Alguna otra canción? ¿Algo de K-Pop te gusta tal vez?
3: Nada más esa.
2: No, solamente la de 21. De acuerdo, sí. La tengo apuntadita, sintoniza la que buena a partir de ahora, en los próximos 15 minutos sale.
3: Vale, gracias.
2: Suerte, bye, Mica. Una llamadita más. Bueno, buenos días, ¿quién habla?
4: Bueno.
2: Sí, ¿quién habla?
5: Muy anglosajones.
4: Habla Manuel.
2: Noel, ¿tú de quién quieres canción de los 21 Pilots también?
4: No, yo quiero participar en el Gana.
2: ¿En el Gana Lana? Va, papito, vaya, dijo. Entonces, vamos a empezar con 100 pesos, te pasa el mamuchito.
5: Mi vida, ¿tú en español o en inglés? ¿Cómo la quieres?
4: Español.
5: Muy bien, English. Andamos muy anglosajones el día de hoy.
2: Manchimba.
5: Por 100 pesitos, dime cuántos goles metió Messi en su debut. Adelante.
4: 5. 3 goles.
5: 4. ¡Efectivamente!
2: Hasta andaba perdiendo el aliento.
5: Dice, ¿sabes qué pasó, Jorjito? El señor Haaland metió 2. Mbappé metió 2, pero llegó papá Messi y dijo, ahí les van 3. Para que vean cómo está el rollo. Y a ver cómo le va Ronaldo al rato, ¿eh? Agua, le dejó la vara muy alta. Le dejó la vara muy alta a Messi. Pero
2: seguramente
5: bueno.
2: Bien, porque yo le di algunos consejos.
5: Ok, perfecto.
2: Listo, carnal, tienes 100 conservas como Dimbas por 200, ¿o ahí te quedas?
4: Vamos por 200.
2: Ok, te pasa el gallufi, Martinufi.
6: Ahí te va, facilito, gordito, facilito, ¿ok? Te doy una palabra, me encantas una canción donde venga esa palabra. ¿La quieres fácil o difícil?
4: Fácil, por favor.
6: A ver. Pídelo como debe de ser. Gallito bebé, pónmela fácil, ¿ok? 1, 2, 3.
4: Gallito bebé, pónmela fácil.
6: Amor. Ahí te va. Dímela cantando con la palabra... ¡Lobo!
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5: Pero no la cantaste antes de que fueran los 5 segundos, carnal.
6: Tú tienes que cantar la palabra justo.
5: Pudiste haber dicho indicado. Sorprendido, espiando. El obo está volfeando.
2: No te preocupes, hermano, perdiste el comodín. Pero te podemos dar más tiempo y te puedes cantar directamente esa parte, ¿lo quieres?
4: Sí.
2: Ok, dale más tiempo, baby, ahora.
7: Sorprendido, espiando. 4. El obo está apoyando, sí.
2: ¿Así no va?
7: 1.
4: Ahí está.
2: ¿Así no va? ¿Sorprendido qué?
4: Espiando.
2: Ah, ya lo dijo bien. Ok, digamos que sí, pero ya lo tiene, cabrón.
5: Sorprendido, espiando.
2: Junto a él se ha sentado.
6: También estaba la del lobo domesticado.
5: Un lobo domesticado.
2: Y no es por acá, pero estaba más bien hacerle un lobo domesticado.
5: Hola, de Miguel Bosé, como un lobo voy detrás de ti. Paso a paso, voy detrás de ti.
2: Pues sí, te fuiste muy atrás, pero bueno. Perfecto, llevas 200, vas por 300, hoy te quedas, ya no tienes, como di.
4: Papi, ya hay 200.
2: ¿Cómo?
4: ¿Qué? ¿Con 200?
2: ¿Con 200 pesos?
4: Sí.
2: Ve por 300, pa.
4: Lo van a tumbar.
2: O sea, papi, ni los pasajes de venir a radio por tu dinero.
5: Sigue, adivina la canción.
2: Y es de 300, es muy fácil. Si fuera de 600, yo te diría, ok, cámara, piensa.
5: Te vamos a tirar paro para que ganes, carnal.
2: No dale, creo.
4: Dale, los 300.
2: ¿Sí va o no va?
5: Ya va, dijo que sí.
2: Ah, no. Perfecto.
8: ¡Ay, qué fácil!
2: Tienes que decirme cómo se llama y quién la canta. ¡Adivina la canción!
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0: 5. 4. 3.
2: ¿Qué pasó, carnal? Es un clásico.
4: El pedo ya me chingaste.
2: Es Junior H y marca registrada, es el rescate. Te pasaste.
6: Bueno. Gordito, te mandamos un besote.
4: En tu casa la conoce.
2: Sí, no, en mi casa, la que buena.
6: Sí, es de las más virales, papito. Te mandamos un beso.
2: De mancha.
5: Mi vida.
6: Son
2: las 8:33.
5: 8:33 minutos.

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1: Son las 8:35.
0: 8:35 minutos. Vamos para arriba con La Qué Buena.

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1: ¡Billete, papá, billete!
2: Vamos a seguir jugando. Hay más dinero en la que buena. ¿Lo quieres ganar? Me late. Hagámoslo ahora mismo. Bueno, buenos días. ¿Quién habla?
3: Habla Hop Grajales.
2: ¿Ah?
3: Hop Grajales.
2: ¿Te llamas Hop?
3: Hop.
2: ¿Cómo se pronuncia? ¿Cómo se escribe? Mejor
3: de... Como trabajo en inglés.
2: Ah, te llamas Hop, o sea, Job. De acuerdo, Job. Tengo. J-O-B. Hop. Bienvenido, vas por tus primeros 100 pesos, papi. Te paso al mamuchito, ponte abusado. Que las preguntas no estén tan difíciles como tu nombre.
4: Gracias. Mi querido amigo, por 100 pesitos, dime, ¿quién es el máximo goleador en mundiales?
3: Es Lionel Messi y Klose de Alemania.
4: Es correcto, empatados con 16. ¡Muy bien, papá!
2: Ya tienes 100 pesotes, vas por 200 o ahí te queda.
3: Vamos por 200.
2: ¿Qué pasó el gallo?
1: Gordito, te doy una palabra, me cantas una canción donde venga esa palabra. ¿La quieres fácil o difícil?
3: Gallito, bebé, pónmela súper fácil, por favor.
1: Amor. Dímela cantando con la palabra. Besos.
0: Cinco,
1: besos.
0: Cuatro.
3: De los besos que te di.
0: Dos.
3: ¿A cuál de todos echas más de menos?
4: Es correcto.
0: ¡Felicidades!
2: Va. Ya llevas 200. ¡Viva! ¿Vas por 300 o ahí te quedas?
3: Voy por 300.
2: Papito, por 300 pesos tienes que decirme cómo se llama y quién la canta. Adivina la canción.
5: Coquito bebé.
2: No, yo no. Adelante.
0: Cinco. Cuatro. Tres. Dos.
2: Papito, no me digas eso. Carnal, no me digas eso. Es de las más fáciles del mundo mundial. ¿Quieres este? ¿Quieres más tiempo o quieres otra rola?
3: Otra rola, por favor.
2: ¿Otra rola? Bueno, mi rey era la de Shot de la banda Tierra Sagrada, pero muy popular. Pero bueno, otra, ¿va? Tienes que decirme okay. Cómo se llama y quién la canta. Adivina la canción.
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2: buscar... Ya,
3: Julián Álvarez.
2: Cinco. Ajá.
3: Y tú.
0: Cuatro.
2: No, nada más
0: tres,
2: canta él.
0: Dos.
2: ¡Sí! Muñeco, ya traes 300, ya no tienes comodín. Va, póngase la pilota para ir por 400, es pregunta del mamut, seguramente será futbolera y creo que sí te la sabes. ¿Juegas?
3: Voy.
2: Venga, mamuchito.
4: Mi vida, dime cuántos goles lleva Gillian Mbappé en este campeonato.
0: Cinco.
3: Dos.
0: ¡Cuatro!
4: ¡Es correcto!
0: ¡Felicidades!
2: ¡Qué bonito!
4: Muy bien, muchachito. Ya llegaste a los 400 pepinos.
2: 400 pepinos del águila. Ahora, hermano, vas por 500. Es el gallufi y es dímela cantando.
3: No, me quedo con 400.
2: Papi, nada más te tienes que decir.
1: ¡Ándale, amor!
2: Y te la pone muy fácil.
3: Bueno, vamos por 500.
2: Venga, va. Por 500 pesos. Va por la mano, mi carnal.
1: Amor, ¿facilito o dificilito?
3: Gallito, bebé precioso. Pónmela súper fácil, por favor.
4: Creo que te has equivocado, mi niño.
1: Dímela cantando con la palabra... ¡Calor!
0: Cinco.
1: ¡Calor!
0: ¡Cuatro!
1: ¡Qué calor!
0: ¡Uno!
1: ¡Felicidades! ¡Se lo llevó!
2: Hermano, llevas la mano, vas por 600 conmigo.
3: Ah, Coquito, ahí me quedo con 500.
2: Venga, 700 conmigo.
4: Beat it.
3: Coquito, me quedo con 500.
2: Venga, beat it. 800 conmigo.
4: Beat it.
3: No, Coquito, me quedo con
2: 500. Vas por 1,000 varos.
4: Vete, vete.
3: No, Coquito, me quedo con 500.
2: 1,500.
3: Me quedo con 500.
2: 2,100. Ni un peso más.
3: No, Coquito, me quedo con 500.
2: Ok, va, 3,000 varos. Ni un peso más.
3: Poquito, me quedo con
2: 500. Rayo. Ganador de
4: 500.
2: Pero conste, que conste que rechazó 3,100 pesos, ¿eh?
4: Nah, pues le íbamos a poner una de Frank Sinatra.
2: Ah, no, pues sí, es de 3,100 y mo que le. Era de Alejandro Fernández que le iba a poner. Mira, ponse la baby.
4: A ver si hubiera, el hubiera no existe, pero bueno.
2: Era esa.
4: ¿Sí te la sabías o no?
2: Era la del monstruo. Mira.
3: Era la del monstruo, pero no, nomás.
2: No estaba fácil, pero era de 3,100.
1: Claro. ¿Carnal?
2: Felicidades por tus 500, no nos cuelgues. Tomamos tus datos, qué bárbaro.
1: Felicidades, donde, mi rey. ¿Mandé?
4: Ahí es donde pone a prueba que es más importante el conocimiento que la ambición. Muy bien.
1: Son.
2: Él no es lambiscón, no digas eso.
4: Las 8:44.
2: 8:44 en México.
1: Para arriba.

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1: Son las 8:47.
2: Únicamente 13 minutos para que sean las 9 y que lleguen las maduritas de La Qué Buena.

0: Gracias a la gran cadena que aquí se desconecta. Se van a quedar con su contenido local, Guadalajara. Nos quedamos con puras buenas a cargo de Rafa Valles y Rafa Maus. Ciudad de México, nos vamos con las maduritas.
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2: Y si quieres una, ¿dónde se pide, Mamucho?
3: Al 5551-668-929, mi querido Coquín.
2: Ya dijo.
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2: Las 8:51.
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1: Aquí donde te extraño, dice el señor Cristian Nodal con su nuevo sencillo. Cómo me encantó esta canción. Bueno, debo de decirle que aquel que conoce a Jessy Morales, Chicatana, sabe que amo la música y la interpretación de Cristian Nodal. No estoy de acuerdo con su forma de comportarse, tampoco lo juzgo porque es muy su vida, pero su interpretación me fascina. Y yo, obviamente, pues pongo música buena aquí desde donde te extraño, aquí donde te extraño. 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

0: El gol que hacía ilusionar a los nuestros fue un tanto de Giovanni Dos Santos. Iniciaba la segunda parte cuando Gio controló un balón 3 metros fuera de la media luna. Sacó un disparo cruzado potente con la zurda para poner a México al frente en el marcador.
1: Buscan al Hermoso, no puede ganar. Gio la baja con el pecho. Gio se puede meter como novedad. ¡Gio cruza!
0: Al final la selección mexicana terminaría perdiendo contra los Países Bajos 2-1. Pero Gio pasó a la historia con su golazo de larga distancia.
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8: ¡Uy, uy, uy, uy, uy! Las 9 de la mañana con 18 minutos y seguimos con los éxitos. Oye, ¿qué rola quieres escuchar? Ya arrancamos con el 3x1 con Jessy Morales, Chicatana. Son exactamente las 9 de la mañana con 19 minutos. Estoy transmitiendo en vivo desde Boulevard Liceo Domínguez 4820 para todo el sureste de la República Mexicana. 919.

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3: Este de Bacilos está buenísima. Perderme contigo las 9:27. Buenos días. Ya voy a escuchar los audios de Alberto, Juan, Manu. Gracias a todos ustedes por estar enviando su audio al 961-61-504-91.

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24: En este instante, en Tuxtla Gutiérrez, la capital de mi sol, son las 9 de la mañana con tan solo 40 minutos. Gracias por preferirla. Qué buena. Yo soy Jessy Morales Chicatana y estoy contigo de aquí hasta la 1.
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0: Vas a sufrir del grupo Brindis. Buenos días. 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
0: 9 de la mañana, 51 minutos.

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5: Para el Mundial Suiza 54, Turquía y España se enfrentaban por el pase. Francisco Franco celebraba el triunfo en la ida. Turquía ganó la vuelta.
6: El definitivo en Roma fue empate a 2 en tiempo extra.
5: Y un telegrama de FIFA decía que debía ser por sorteo. Jugamos otro partido, pidió España.
6: Reglas son reglas, dijo Turquía, colocando 2 sobres en una copa de bronce.
5: La mano santa fue Franco Gema, un niño de 14 años que siempre jugaba fuera del estadio. Ya la hicimos, dijeron los españoles. Se llama Franco, pero el sobre decía Turquía. Venganza por la batalla de Lepanto, protestó España. El niño fue el amuleto turco y nunca se comprobó que el telegrama lo hubiera mandado alguien de FIFA. Soy Geo González y una mano santa la apreciamos todos.
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17: 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Vamos a la pausa, regresamos en un Rayo McQueen. ¡Chao! 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
1: ¿Qué? Oye, qué chulada de playera, ¿eh? Oye,
2: está bonita.
1: Yo me voy a quedar con una. Voy a quedar con una porque mañana yo apoyo a la selección.
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22: En 1934, México jugaría un partido contra Estados Unidos por un boleto en la Copa del Mundo. Al no ponerse de acuerdo en el lugar y fecha, la FIFA dispuso jugarlo en Roma 72 horas antes del inicio del Mundial. México zarpó con jugadores amateurs. Muchos de ellos nunca habían salido del país. El encuentro se jugó el 24 de mayo ante 10.000 personas, incluido Benito Mussolini. Los mexicanos se fueron arriba con gol de Manuel Alonso, pero Aldo Donelli anotó 4 goles, dejándolos eliminados y embarcados. Sí, porque el Tri, seguro de vencer a los estadounidenses, habían reservado el regreso para el final del Mundial. Sergio González, y con el Mundial nos embarcamos todos.
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42: Oye, se van y por supuesto vamos a ver con quién tenemos el gusto. Buenos días, ¿con quién tenemos el gusto en esta hora?
43: Buenos días, Alejandro Gallardo. Saluda.
42: Ah, mira, Alejandro Gallardo, ah,
41: tiene toda la voz de locutor.
42: Hola, señor locutor. Sí, ¿qué tal? Buenas tardes. Saludos a todos los amigos de Tuxtla Gutiérrez.
41: Ah, mira. ¿De
42: dónde nos visita?
43: De León, Guanajuato.
42: Capital
43: del mundo, sucursal del cielo, cuna y patrimonio histórico de América Latina. Entrada al paraíso terrenal.
41: Ahí
42: los zapatos, de una vez. Y buenas muchachas también. Eso ni te diga, es en todo México y en toda parte de este hermoso mundo. ¿Y con quién tenemos el gusto?
43: Con Hugo Montiel desde Puebla.
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41: ¡Ah! ¡Muy bien!
42: Les vamos a dar la playera. De una vez, ahí va, de una vez. Una blanca y una verde para que
41: vayan
42: a la
41: hasta León y hasta Puebla. De una ¿cómo vez. De que no?
42: Muchísimas gracias. Que tengan ustedes excelente día. Y pues apoyar a la selección. ¿Cuánto creen que gana México mañana contra Corea? ¿O qué dicen? ¿Empate?
43: 2-0. México, lógico.
42: ¿Y? ¿Eso y quién?
43: 2-0, México.
42: Muy bien, eso esperamos. Eso esperamos porque va a estar buena la batalla mañana. BTS contra la arrolladora Banda Limón, contra la Banda Tierra Sagrada el día de mañana. Oye, pues ahí está, para que te des cuenta todo el ánimo que se vive aquí en Gasolinero Bien del Cristo. 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De una vez, ¿me has escuchado la que buena? De una vez, oye, tenemos las playeras. Tenemos las playeras,
41: sí,
42: de una
41: excelente.
42: Vez.
41: Excelente.
42: ¿Cuál es tu nombre?
41: ¿Cuál es tu nombre?
42: David
43: Gómez.
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42: Playera, por favor, una playera. Así la tenemos. Sí, sí, no, la que tengamos. No sé cuántas ahorita la tenemos. Nada más, espérate, David. Espérate, David. ¿Quién más? ¿Quién más tenemos? ¿Cuántas playeras tenemos todavía, mi queridísimo Arrasate? ¿Cuántas? ¿Otras dos? No, ahorita, espérate. Vamos a ver de todos modos para que la banda sepa de una vez. 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
41: Efectivamente, oigan, ya nos tenemos que ir. 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
1: García, pero la verdad es que muchas gracias a Olinda del Cristo, a toda la gente, también acaba de saludar a otra persona, ya le hice playera, viene a través de la aplicación, ¿verdad? De Radio Núcleo.
0: ¿Cuál es tu nombre,
1: carnal? ¿Cómo te llamas?
2: Alexis Obando.
1: Oye, Alexis, pues muchas felicidades, ya te llevaste tu playera. ¿Cuánto crees que queda México mañana contra Corea?
2: 3-2, favor México.
1: Ahí está, mira, él sí dice que por uno, pero ganamos. Sí, o sea, claro. Va a ser un partidazo el día de mañana. 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Así que ya te la sabes, se nos acabaron las playeras.
0: Se nos acabaron las playerucas para mañana, apoyo a la selección. Y pues bueno, nos quedamos con este gran

0: amiga Lika Rosete, que estuvo con nosotros. 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
1: ¡Vámonos! Nos escuchamos en un Rayo McQueen, porque desde Gasolinero Linda el Cristo suena
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0: Estamos a nada de comenzar el show de los animales, pero antes las buenas noticias siguen. 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
2: Son las 11 con 3 minutos.
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4: Era la ronda de los octavos de final de la Copa del Mundo de Brasil 2014. La selección mexicana buscaba romper con la maldición del cuarto partido. El gol que hacía ilusionar a los nuestros fue un tanto de Giovanni Dos Santos. Iniciaba la segunda parte cuando Gio controló un balón 3 metros fuera de la media luna. Sacó un disparo cruzado potente con la zurda para poner a México al frente en el marcador.
5: Buscan al Hermoso, no puede ganar. Gio la baja con el pecho. Gio se puede meter como novedad. ¡Gio, otro gol!
4: Al final la selección mexicana terminaría perdiendo contra los Países Bajos.

0: Santos 2-1. Pero Gio pasó a la historia con su golazo de larga distancia.
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0: son gajes del oficio, chica, también que a fin de cuentas.
1: Correcto, vas, lo aprietas, obvio, escupe.
0: Sí, pues. Y no, y deja tú de eso, son descuiditos, güey, que pueden causar, quieras o no, una gran llaga, güey.
1: Sí, no, no, no. Vamos al aire en 3, 2, 1, el Jimmy. ¿Listos? No,
0: sí, ya, a ver. Traje de cuenta para que le di. Ahí estamos.
1: ¡Ya!
0: ¡Ah, bueno! No, es cierto, señores, señores. Avise, pues, porque, como esa vez, porque ay, no le voy a echar tierra a nadie, pero.
1: ¿A quién?
0: Entramos a un live.
1: Ajá.
0: En los 40 Tuxley y no me avisaron que íbamos para arriba y una gran cajeteada que pegó la cuija, ¿eh? Ya. Lo bueno que no fue una palabra altisonante, pero si nos agarraron distraídos.
1: Lo, de hecho, desde no te hubieran dicho nada, pues, espera, ya sabes.
0: Sí, pues, ya sabes cómo son, pero. Como
1: bajan en la. La transmisión y ya. Solo dejan la de Chucho.
0: Profesional, doctors. Uh-huh. Como dicen las buenas letras.
1: Otro gordo, también ha de andar una cruda terrible el gordo.
0: Camaradas, Fabián Samayoa, pero bueno, señor, ¿cómo me. Dar la hora en este minuto? Dala tú, gordito, ¿qué hora son?
2: ¿La hora o qué? Uh-huh. ¿Qué quieres que dé?
0: Dice la hora.
1: 11 de la mañana.
2: Con 13 minutos.
0: ¿Cuánto?
2: 11 con 13 minutos.
0: ¡Wow! Y por favor, sean bienvenidos a través de Qué Buena Tuxla 100.1 a esto que lleva por nombre.
3: ¡El show de los animales!
0: De los animales de los albures.
1: ¡Qué gusto me da saludarlos! Quiero arrancar, por supuesto, presentando en esta mañana al señor Chapulín. ¡Bienvenido, señor Chapulín!
2: ¡Buenos días! Gracias por la bienvenida, compañera, compañero Christopher. Yo estoy muy feliz, estoy emocionado, gracias a Dios. Un día más, miércoles, mitad de semana. Oigan, 17 de junio, uh-huh. Qué rápido está yendo el mes de junio. Parece que no hemos hecho nada en este año.
0: No solo el mes, carnal. El año
2: ya.
1: 2020, mira. Tan bonito, tan precioso, tan fino, elegante este 2026. Que se repite en abundancia para el 2027, 28, 29, 30, los que sigan. Pero bueno, quiero presentar también en el micrófono número 3 el señor Cuija. ¿Cómo está mi Cuija?
0: Bien, la verdad, bien, Felipe, y con tenis. Ayer, pues bueno, claro que sí, los extrañé a Chicatana.
1: Deja de estarle agarrando la mano a la Cuija, tú. Luego por eso no viene.
2: Es que un día y parece que pasó un año sin
1: las
2: ver a
1: cosas.
0: ¡Wow! ¡Qué poético!
1: Es romántico el muchacho.
0: Ya me di cuenta.
2: Tengo a mi lado así, mira, bien.
1: De lado. Romeo.
2: Sí.
0: Pero bueno, señores, pues bueno, la verdad estoy bastante contento porque ¡Báile! El día de hoy en esta transmisión me atrevo a decir que no puede estar formal, pero sí, anda bien Felipe y con tenis porque quieras o no, ya es miércolitos, ya es, vamos a la micha de la semana, algo que mencionó el buen Chapulín y es muy cierto, el mes de junio se está pasando de boleto, pero no solamente el mes, siento que el 2026 se está yendo como agua entre las manos, quieras o no, ya estamos a la mitad. De la mitad del año.
1: Uh-huh.
0: ¿Sabes por qué? No, porque estamos a mediados de junio, el mes número 6. Y quieras o no, cuando vengas a ver Chicatana, ya vas a estar de vacaciones.
1: Bendito sea estar, Dios, que Dios te diga que sí.
2: Vamos a estar ya decorando el arbolito.
1: Amo.
0: Sí.
2: Oigan, fíjense que hoy es una fecha muy importante.
1: ¿Te gusta decorar el arbolito?
2: Sí, claramente, sí, los pinos y todo eso.
0: Sí, porque hay gente que no le gusta, pero esta Navidad, ten pino en tu casa. Siente el espíritu navideño.
1: Adórnalo, ponle lucecitas.
2: Un pino así bien grande, frondoso, con muchas luces. Bueno, lo que iba es que hoy se celebra un día muy interesante allá en Guatemala.
0: Ok. ¡Órale!
1: Andamos internacionales.
0: Geográfico.
2: Resulta y acontece que allá en Guatemala, uh-huh, nuestro país vecino, uh-huh, se está celebrando, claro, el Día del Padre. Aunque en otras partes, órale, del mundo mundial se celebra el tercer día del domingo, hoy allá están celebrando el Día del Padre.
1: Y de esa, órale, manera arrancamos lo que sucedió en un día como hoy, pero de hace muchísimos años. Importante información que acaba de dar el señor Chapulín. Felicitaciones a todos mis amigos guatemaltecos que allá se está celebrando el Día del Papá. Y nos preparamos, porque pues aquí no hay programa el domingo, sí vienen a chambear ustedes dos muchachos.
2: Sí, claro,
1: pero obviamente este domingo que no pase desapercibido. Que sea un año en el que todas las féminas que estamos escuchando la Qué Buena,
0: claro,
1: nos unamos para festejar a nuestros papás.
0: Sí, sí, sí.
1: A los papás de nuestros hijos. Para que reconozcamos que va a ser el primer año que en redes sociales no van a salir con sus memes de aquí casual esperando el desayuno y son las 8 de la noche.
0: No. Yo tengo una amiga que le encanta celebrar a los papás de sus amigos, de verdad.
1: ¡Ay, güey!
0: Es muy dadivosa, entonces le encanta ahí, pues, andar festejando precisamente
1: el día del padre. Llega a la casa.
0: Sí, abrazos, besos. Caricia. Sí, es rara la forma en que celebra con los papás de sus amigos, pero...
1: No, hombre, chorro, el mensaje está cayendo acá, que la presentes, que va a estar solo, que no, ¿qué onda, pues?
0: No, pues yo digo, ahora sí que voy a ser el intermediario, pues.
1: Eres el mercenario.
0: Sí, pues, una comisión de ahorro. Pero bueno, oye, eso está muy bonito, como dices tú, Chikatana, porque quieras o no, muchos padres dicen que el día de ellos, en este caso, día del padre, vale la redundancia, pues bueno, pase desapercibida, no a comparación del día de las madres.
2: Ah, no, una fecha muy esperada.
0: El día de las madres, podés ir aquí al Vips
1: y está llenísimo.
0: Sí, a cualquier hotel a desayunar, está llenísimo. Ah, pero vas el día del padre, como un domingo cualquiera.
1: Es correcto.
0: En cambio, un día antes del día del padre, baja allá donde está la ZG, donde te lleva la ruta 1000, llenísimo, celebrando el día del padre.
2: Y lo padre es que es día sábado.
0: Sí, es que o siempre cae día sábado, pues.
1: No, el día del padre.
2: El día del padre es domingo, pero
0: o sea, un día anterior.
1: Ah, un día anterior. Sí. Exactamente.
2: Celebrar pues en la noche y amanecer. Mira, bien.
1: Ah, perfecto. Pues señoras y señores, así arrancamos lo que sucedió en un día como hoy, pero de hace muchísimos años. Hoy es Día Mundial de la Lucha contra la Desertificación y la Sequía, designado en el año de 1994 por la Asamblea General de las Naciones Unidas para crear conciencia sobre el impacto del deterioro de las tierras. Cuando nosotros podamos sembrar nuestros arbolitos, reforestar, la yuca es enterrada, ¿no?
0: Sí. Igual te he entendido la sandía, la cabalaza,
2: el camote también.
1: El pepino.
0: El rábano.
1: Bueno, entonces ustedes podrán hacerlo mejor si es árbol frutal. Qué bonito es, no sé por qué. Debe haber una incógnita y ustedes me pueden ayudar. ¿Por qué no en vez de poner un chorro de árboles, esos que sí dan mucha sombra, no sembraron coco, limones, naranja, mandarina? ¿Por qué no siembran en árboles frutales, señor Cuijo? ¿Usted por qué cree que las autoridades no lo hacen?
0: Porque yo creo que quieras o no, causaría que la gente se alborote. Imagínate en temporada de mango, un arbolazo de mango, pues, aquí en medio bulevar. Yo creo que la gente es capaz de pelearse por ir a cortarlo.
1: Pero, por ejemplo, tenemos Cañahuaca que está llenísimo de mango y ahorita se ve, pero se pudre el mango. Mira, cuija, se pudre.
0: En la avenida central, entre segunda y tercera oriente, hay un negocio de quesadillas muy bueno. Muy conocido, estoy seguro que toda la banda lo conoce. O
1: cada
0: muchos.
1: Que pasamos a control remoto.
0: El quijote. Bueno, allá afuera se hizo muy popular que en plena avenida central había una mata de plátano, de guineo. Ya te cuenta que ahí se veían los guineitos en plena avenida central. Wow. Y es ahí donde quieras o no, es de esos casos particulares porque bien mencionas, Jesse, de que pues bueno, hay árboles que te dan sombra, te dan hojas, te dan esas bolitas que parecen un
1: como
0: nanchi.
1: Como el de Benjamín que hay en todos árboles.
0: ¿El de Benjamín? Ajá. O sea, que son unas bolitas que parecen amarillas, nanchi, pero chiquitito, ¿ah? ¿Eh? Sí, ok. Pues bueno, precisamente.
1: Y da un gusano.
0: ¿Ah, sí?
1: De esos que le gustan al...
2: ¿A quién? No, a mí no.
1: No, a ti no. Pero sí que lo cocina. Que lo come.
0: A mí me gusta el sats, pues es diferente. Pero bien lo decías, Chikatana, casi no he visto. Bueno, por lo menos yo, así supongamos en un camellón de Boulevard Belisario Domínguez, Boulevard Ángel Albino Corzo o Avenida Central, depende cómo esté dividido. Creo que es el único árbol frutal que yo me he percatado que está
1: y que te llamó la atención porque es un plátano.
2: Que
1: pues
2: está
1: algo
2: como que en vía pública.
1: Sí,
2: vía
1: de
2: pública,
1: hecho está en vía pública.
2: Porque hay árboles frutales que están en casas.
1: Lo básico, porque si no fuéramos chiapanecos, es normal que en las casas de los chiapanecos tengamos árboles frutales cuando hay patio. Las nuevas casas, nuevos condominios y más, ni espacio
2: puras
1: tiene.
2: Palmeritas, pero que no dan frutas.
0: Y enclimados, pues.
1: Y enclimados, ¿no? No, entonces, no. Es parte de la celebración el día de hoy, así que si ustedes tienen la oportunidad. Ah, ya, aquí hay una respuesta. Dice, no siembro árbol frutal afuera de la calle porque luego van a agarrar a cristalazos mis ventanas.
0: Efectivamente.
1: Que era lo que decías.
0: Sí, yo creo que sí se van a pelear.
1: Puede ser.
0: Pero yo creo que él se refiere a que al momento que van a querer tirar la fruta va a pasar de largo la piedra.
1: Sí, también. Sí. Dice, en mi casa se sembró guaya, Chikatana, y ahí desfila la gente pidiendo y ellos lo llegan a vender a otros estados. Pues no, es parte de la comercialización, ¿no?
0: Sí,
1: capitalizarte,
0: sí.
1: Ahí tú debes darlo pues a un precio más bajo.
0: Y es que fíjate que parece mentira, pero hay muchas personas que nos gusta como que el tema, no te voy a decir de que wow, me encanta la naturaleza, porque sí soy un poco ignorante en ese tema. Pero a veces se dice que las plantas frutales son celosas, porque también son seres vivos. Entonces, quieras o no, a través de tu propia vibra, pueden obtener como que cierta fruta o simplemente pues no tienen como que ese desarrollo frutal. Y por ejemplo, en una ocasión ahí en la casa de ustedes, que dirían por ahí, ahí donde vive hay un servidor, pues bueno.
1: Gracias, gracias.
0: Sí, este.
1: Voy a llegar hoy.
0: Había, sí, cuando tú puedes llegar cuando quieras. Pero, no tengo otra cama, vas a tener que dormir conmigo. No, tú no. Sí, mentira.
2: No, yo no.
0: No, haz de cuenta que había un árbol de limón bien bonito. Y en ocasiones llegaba la gente y nada, me puse a regalar limón porque daba hacia otro terreno.
2: Ya.
0: Y mi abuelita bien dadivosa así. En una ocasión cuando el limón estaba bien caro, nos pusimos a cortarla, lo vendimos y de ahí, mira, cuando se regalaba, daba más fruta, en abundancia.
1: Ah.
0: En cuanto se vendió, dijo el árbol, ¿sabes qué, carnal? Yo no soy vendimia. Y se secó.
1: Pero habla con ellos. Digo, como bien dice la cuija, que es un punto importante, es un ser vivo. Digo, hay una edad, ya cuando cumples 40 y estás soltera, que hablas con las plantas. No es que estés loquita, es que es un ser vivo, reconoces ese.
0: O ponte que no, o ponte que estás bolo y llegas y, ¿qué cosas? Y vas a la torina, ve, y te recargas en el tren. Si sí, quería regresar, ya te estás tambaleando.
1: Ay, no. Pero bueno, eso es.
2: Oye, ¿sabes qué hacía mi papá para que las plantas dieran frutos o flor?
1: Ajá.
2: Platicaba con ellas.
1: Sí, ya ves, ya ves.
2: Pero no de una forma buena, sino que regañaba las plantas.
0: Ahora tú, hijo,
2: y le decía, exactamente, si no vas a dar este año, mira, te voy a cortar. Y si no, ya, bye.
1: Así te va a decir, a ti vas a ver, vas a dar hijo o no vas a dar hijo.
2: Pegaba los árboles con su cinturón. Y mira, muy real. Los arbolitos como que entendían y al siguiente año ya estaban brotando.
1: Ya estoy esperando a tu papá me venga.
0: Ya los hijos nada, le hizo falta.
1: En vez dijeran aquellos, en vez que a los hijos, va a ver qué dice la banda.
3: Antes de seguir. Yo tenía una mata de mango, pero la vecina pues estaba muy guapa y siempre me llegaba a pedir mango. Entonces, pues se murió, no sé si lo mató la.
4: Y mi abuelita bien da y vos así.
3: La señora o qué, pero la cosa es que se murió la mata de mango.
0: Ay, que había muerto la vecina.
3: Llegaba la vecina a pedirme manguito.
0: Es muy cierto. Ah,
1: pero a ver qué decir, después que se iba a ver qué le ponían.
0: Ok, ¿qué más dice la banda?
1: Dice, cuija, hay que hablarle bonito. Dice, es cierto lo que dice la cuija, hay que vender un poco y regalar otro poco también. Oh, también es cierto.
5: Sí, yo también me sé esa de que si un árbol no da fruta, le cuelgan artículos así, sartenes, platos.
2: Bien,
5: ¿no?
2: Ah, sí, es cierto.
5: Cuando oye, según le dé vergüenza a la planta, y luego de ya empiece a dar frutas.
1: Le da vergüenza al árbol.
0: Poco.
1: Pues quiero pensar, ¿no? O
0: sea, como un estante lo utilizan. Pues, no diste fruto, me va a servir de colgarropa. No creo, quizás.
1: Bicicleta.
0: Son egocéntricos, arrastradísimo.
2: Nunca hemos visto un árbol así.
1: No, afortunadamente no, pero.
2: Nosotros vamos a sacar muchísima demanda, ¿no?
0: Medio fresones los árboles, ¿no? De hoy en día.
1: De la ciudad.
0: No eran,
1: pero bueno, esto sucedió en un día como hoy, pero de hace muchísimos años. Va, mi Chapulín.
2: El día de hoy, pero del año 1958, es el lanzamiento del Morelos. Sí, en la NASA se colocó en órbita el primer satélite de comunicaciones mexicano a bordo del transbordador Discovery en el año 1985.
1: 41 años tiene 41 ya.
2: 41 años de haber pasado eso. Así es. Fue el lanzamiento de el Morelos 1.
1: ¿Cuántos habrán ya, pues?
2: No sé, la verdad, ahorita voy a investigar.
0: Un día como hoy, pero del año 1980, nace nada más y nada menos que Venus Ebony Starr Williams, mejor conocida como Venus William. Y pues bueno, para todos aquellos que están

0: Filipinas, porque en 1928 la aviadora estadounidense Amelia Earhart despega de Terranova para convertirse en la primera mujer en cruzar el Océano Atlántico en avión.
1: Órale.
0: Así que hoy. Además, chicos, les doy la nota que está hoy cumpliéndose 141 años.
2: ¿De qué?
0: De la llegada de la Estatua de la Libertad al puerto de Nueva York a bordo de un barco francés.
1: ¿Cuánto está cumpliendo?
0: 141 años.
1: Paso, yo te lo juro que yo pensé que quizá tenía unos, no sé, 80 años.
0: 100. Menos, ¿ah?
1: Sí, pero 141 años, mi chapulín. Uh-huh. Estamos hablando que eran nuestros tatarabuelos que se estaban enterando de esta noticia. Me atrevo a decir que a través de los periódicos.
0: Quizás mis tatarabuelos ni se enteraron porque estaban ahí en la
1: pesquería. Chiapas,
0: en la pesquería La Gloria.
1: Pues bueno, un día como hoy, 17 de junio, pero de 1995, fallece uno de los fundadores de las bandas más reconocidas a nivel mundial. Y te estoy hablando de la banda El Recodo de Don Cruz.
0: ¡Lizárraga!
1: Un señorón, la neta, tuvimos la oportunidad de tener a... a uno de sus hijos, uh-huh, a Don Salvador Lizárraga.
2: Es de lentes, no el alto.
1: Ese mero, sí, sí, sí, de las Estrellas de Sinaloa. Y la neta, señorazo. Una historia musical, ahí como dato y un paréntesis, pues bueno, el señor Salvador Lizárraga rompió un récord en Mazatlán, uh-huh, con la banda simultánea más grande del mundo.
0: Ajá.
1: Y estamos hablando que fueron muchísimos músicos y esto fue acreedor a un récord Guinness. Entonces ahorita si nos da la cifra exacta de cuántos músicos fueron en el puerto de Mazatlán, fue el señor Salvador Lizárraga que dirigió esta obra musical, que por supuesto puso en México muy alto, hablando dentro de la industria de los discos y de los instrumentos.
0: Se le sigue recordando y ellos todavía siguen diciendo que son de Don Cruz Lizárraga, ¿verdad?
1: Sí, claro, como siempre, como todas las bandas precisamente.
2: De Cruz Lizárraga. Bueno, pues el día de hoy también se celebra el nacimiento de Manuel Uribe, sí, que fue un destacado oftalmólogo mexicano.
0: Ay,
2: y cofundador de la Sociedad Mexicana de Oftalmología. Esto para el año 1817. Desde acá, pues le mandamos muchas felicitaciones a don Manuel Uribe, porque gracias a él, sí, se fundan muchas sociedades de oftalmología.
1: Y pues bueno, precisamente vamos a corroborar el dato, porque ahí tuve un error de nombre, ¿sí? Y me van a estar diciendo, ¡ey, cuija! ¿Qué me están haciendo llegar al Animal Watch? No fue Salvador, estoy confundiéndome de nombre. Fue Don Germán. Pero bueno, es que ya viendo que está Don Cruz,
2: Un montón de señores.
1: Y precisamente lo del evento de la banda más grande del mundo se conmemoró el 4 de diciembre del 2024 y fue el récord Guinness de la banda de música folclórica más grande del mundo. Participaron alrededor de 255 músicos tocando al mismo tiempo alrededor de 5 minutos para validar el récord. Y como bien decía y corroboró el dato, el ensamble fue dirigido por el señor Germán Lizárraga y pues bueno, reunió músicos provenientes de Sinaloa, Guanajuato, Michoacán y Nayarit.
0: Perfecto, excelente dato, señor Cuija Chapulín. Esto sucedió en un día como hoy, pero de hace muchísimos años. Bienvenidos al espacio que se llama
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25: Oigan, ya son las 11 de la mañana con 39 minutos aquí en el show de los animales a través de La Qué Buena. 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

0: 38 minutos y continuamos con más a través del 100.1. ¿Ya conoces la nueva generación de vehículos Chevrolet? 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

0: mitad de semana laboralmente hablando. Y pues bueno, llega a nuestra memoria en la época en la que había un 2x1 en los cines el día miércoles. Ahora hay todos los días 2x1, ya eres hasta socio, ya tienes hasta tu tarjeta. En fin, le mando un abrazo muy especial a mis amigos de Cinépolis, sobre todo de Plaza Limón, donde nos tienen a todo volumen. Ahorita el vigilante me acaba de decir, ya ves que hay una tienda por ahí cerquita. Y dice, aquí en el de Plaza Limón, los limones o algo así.
1: Ah, paso limón, ajá.
0: Ajá, okay. Entonces ahí nos tienen a todo volumen, muchachos.
1: Wow. Un abrazo a donde quiera que anden, por supuesto, muchas gracias, los quiero mucho.
0: Yeah. Ok, pues llegó el momento y la presentación oficial, porque ya está en la pantalla Toy Story 5, o sea, Toy Story 5. Reparto. Tim Allen, Tom Hanks. Y es que pese a lo que se había dicho, la traducción al español estrena el juguete, la voz de Belinda.
1: Wow. Chula mi mujer.
0: El nuevo juguete de la historia de Toy Story, en esta ocasión su quinta película, ya tiene un nuevo juguete. La pasada fue la cuchara, ¿va?
1: Sí, el Forky, ¿cómo se llamaba? Creo que no, Forky. Fernando.
0: Tú que eres más infantil. Okay. ¿Qué? ¿Por qué tienes esa sonrisa? Te acaban de mandar un mensaje.
1: No, nada, yo estoy.
0: Y fue un mensaje, candente, porque nunca me quedas viendo.
1: No, te estoy prestando atención, ¿eh?
0: Ah, ok. Ahorita me das ese celular, por favor, Chapulín. Bueno, resulta que Belinda va a, pues bueno, hasta nervioso se puso. Belinda va a tener la voz oficial de un nuevo personaje que es una tablet, pero no les voy a adelantar mucho, solamente decirles que esta versión original tiene pues de 1 al 10 en palomitas, 8 palomitazos de los expertos. Es la quinta aventura de Woody, de Buzz y también por supuesto de compañía. Tendrán que enfrentarse a un poderoso enemigo, la tecnología.
2: Wow, muy bien para este año 2026. Oigan, y bueno, hablando de este año 2026, yo les voy a seguir recomendando la película que se llama El Día de la Revelación. La verdad, a mí me pareció 10 de 10 porque ya la fui a ver y es por eso que estoy. Repite, bueno, ya van dos miércoles que te voy a decir que sí tienes que ir a ver esta película. Clasificación B y el género es ciencia ficción. La película dura aproximadamente 2 horas. Bueno, más o menos 2 horas con 20, 10, 15 minutos aproximadamente. Y esta película pues fue creada allá en Estados Unidos. Sí, se llama El Día de la Revelación. Y bueno, la historia de esta película trata acerca de muchísimas personas que comienzan a experimentar fenómenos extraños. Sí, cuando señales aparentemente inexplicables revelan la presencia de vida extraterrestre en la Tierra. Y a medida de que estos eventos se vuelven globales en todo el planeta, surge una verdad impactante que podría, sí, podría cambiar el destino de la humanidad. Recuerden pues que no estamos tan solos como se dice. Okay. Entre conspiraciones, muchos secretos gubernamentales que pasan en esta película y también conexiones personales con los alienígenas, el mundo entero se enfrenta al llamado El Día de la Revelación. Sí, donde la verdad finalmente sale a la luz. Ya no les voy a decir más cosas porque quiero que ustedes vayan a ver la película. La verdad está muy bonita. Mira, tienes que verla y vas a estar impactado con todo lo que vas a ver tú en tus ojitos. Sí, una película que se llama El Día de la Revelación, 2 horas aproximadamente. Y sí, es ciencia ficción para este miércoles, mañana. Si no tienes planes, ve al cine y ve esa película, El Día de la Revelación.
1: Ok, muchísimas gracias mi buen Fercho. Y pues bueno, por otro lado, aquí un servidor les va a recomendar una película que estoy seguro que en la versión original pues ya la vieron. Sin embargo, en la versión ya saben que siempre hacen remasterizaciones. En este caso no es muy nueva, no es muy reciente, pero es del año 2017. Te estoy hablando de que en Hispanoamérica se llamó Jumanji en la selva. ¡Al selva, súper joven! ¿Te parece mucho?
0: Estaba la de donde apareció la roca.
1: Exactamente. Y pues bueno, el título original es Jumanji Welcome to the Jungle, como la canción de Guns N' Roses. Pues bueno, bienvenido a la jungla. Ajá. a la selva, joven. Y pues bueno, es una de las películas de aventuras y comedia del año 2017, donde, pues bueno, la dirección se llevó por parte de Jake Kasdan. Y pues bueno, es una secuela de reinvención del clásico Jumanji del año 1995, como te decía. Y pues bueno, moderniza un poco la historia al transformar el juego mágico en un videojuego. Y como siempre, la buena mezcla de humor, pues bueno, de los protagonistas en este caso, que es precisamente nada más y nada menos que el señor Kevin Hart, está Dwayne Johnson, La Roca, como bien mencionabas, y pues bueno, la interpretación, por supuesto, yo creo que de las más estelarizadas en cuestión de comedia en este tipo de géneros, pues bueno, es también la participación del señor Jack Black, que pues bueno, él está como el avatar de un adolescente. Así que si quieren ver esta película, pues bueno, lo encuentras en diversas plataformas digitales. Jumanji en la selva del año 2017.
0: Para los amantes de las series caricaturescas, ¿qué creen?
1: ¿Qué creo?
0: Se está produciendo Amos del Universo. Es más, no se está produciendo, ya está en cartelera Amos del Universo. Y es que se estrenó el pasado 3 de junio y sigue una cinta inspirada en la línea de juguetes y la serie animada que sigue las aventuras de He-Man. El hombre más poderoso del universo y su lucha contra su némesis, el malvado Skeletor.
1: Yo tengo el poder. Esa película, la verdad, yo creo que sí va a valer la pena.
0: Vale
1: la
0: pena y vayan porque probablemente ya sea últimos días, pero sí vale la pena checar y darse una aventura por He-Man. Es una película que, mira, para los críticos... no exigió mucho de actuación, pero tiene 9 de 10 palomitazos, así que esta cinta sí está pues con una calificación bastante agradable.
2: Bueno, de calificaciones agradables yo voy a pasar a recomendarte una serie en Netflix.
0: ¡Ay, güey! Sí, sí, sí. ¡Ay, yo quiero!
2: Para que no salgas el día de hoy, mañana o este fin de semana.
0: A ver, si dígame cuál, lo voy a anotar.
2: En su casa se llama Mi Mejor Enemiga en Netflix. Es una película de comedia, bueno, es una serie de comedia peruana. Okay. Y órale. Oigan, bueno, esto es un trama que sigue a Valeria, quien asiente a una reunión de reencuentro de su promoción escolar tras pasar 25 años de estar separados. Uh-huh. Y al llegar al evento costero, se ve obligada a confrontar a una amiga, su antigua mejor amiga, que ahora, pues, su archienemiga es, en este caso, del instituto. Y este reencuentro es muy nostálgico, el cual detona rápidamente a una caótica serie de enredos, malentendidos y viejos rencores que ponen a prueba los límites de la amistad. Una película, la verdad, muy ligera de percibir, vas a entender y vas a encontrar muchísimo contenido de un poquito morbo. Y le vas a entender muy bien, la verdad, también de albur. Y comedia. Excelente. Y todo eso. Así que 10 de 10, yo la estoy viendo, aún estoy empezando a verla.
0: Ok, ¿y repite el nombre?
2: La serie Mi Mejor Enemiga en Netflix.
1: ¡Órale!
0: Ok, me gusta, me gusta.
1: Y pues bueno, ya que hablamos precisamente, me voy rápidamente con un dato porque, pues bueno, estamos a punto de irnos a un corte musical y posterior comercialmente. Fíjate que las películas de Kevin Hart de la mano de Dwayne Johnson, para mí son muy icónicas. Es la expresión, es la opinión de un servidor. Y pues bueno, su amistad explotó gracias a una gira de prensa, una gira de medios, porque aunque ya se conocían durante la promoción de Central Intelligence, pues bueno, fue la dinámica que se volvió viral de la manera en cómo ellos se llevan, porque estamos hablando que son de unos físicos completamente distintos. Y vas a decir, bueno, cuida, ¿y eso qué tiene que ver? Porque Dwayne Johnson, por el físico que tiene, puede que parezca un tipo amargado, sin embargo no lo es. Y pues bueno, irradia precisamente la buena vibra del buen Kevin Hart. Y el chiste más repetido entre ellos es la diferencia de estatura, porque Dwayne Johnson mide prácticamente 2 metros.
2: Wow.
1: Estamos hablando que mide 1.96, mientras que Kevin Hart mide 1.63, y pues bueno, lo convierten en parte constante de sus bromas públicas. Así que si no han visto alguna película como Central Intelligence, que es un espía y medio mal traducido al español latino, pues bueno, también están las de Jumanji. Hay hay una, creo que se llama Alerta Roja, también de Dwayne Johnson con Kevin Hart. Pues bueno, vayan a verlas porque la neta se la van a pasar bien chévere.
0: Comedia buena.
2: Ahí están las recomendaciones, muchísimas la verdad, para que ustedes vayan este miércoles o también lo que resta el día de, pues, de estos días, ¿no? De la semana.
1: Sí, vayan cuando quieran.
2: Cuando gusten ir, ya son las 11:58, vamos a una pequeña pausa, enseguida regresamos. Es aquí en el show de los animales.
1: Seguro, bien triste, lo dice, ¿no?
0: Ajá. No te quieres ir a corto.
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5: Para el Mundial Suiza 54, Turquía y España se enfrentaban por el pase. Francisco Franco celebraba el triunfo en la ida. Turquía ganó la vuelta.
6: El definitivo en Roma fue empate a 2 en tiempo extra.
5: Y un telegrama de FIFA decía que debía ser por sorteo. Jugamos otro partido, pidió España.
6: Reglas son reglas, dijo Turquía, colocando dos sobres en una copa de bronce.
5: La mano santa fue Franco Gema, un niño de 14 años que siempre jugaba fuera del estadio. Ya la hicimos, dijeron los españoles. Se llama Franco, pero el sobre decía Turquía. Venganza por la batalla de Lepanto, protestó España. El niño fue el amuleto turco y nunca se comprobó que el telegrama lo hubiera mandado alguien de FIFA. Soy Geo González y una mano santa la apreciamos todos.
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0: A mover el cuerpo, mi gente. Con Los Ángeles Azules. ¡Vámonos! ¡Vámonos!
2: ¡Manos arriba!

0: ovación. Gracias, chicos. Muchas gracias.
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0: Son las 12 con 11 minutos aquí en el show de los animales a través de la Qué Buena. Oye, qué gustos raros, ¿eh?
1: ¿Por qué, bebé?
0: A veces raros, a veces yo siento que un poco extraños, fuera de lo común.
1: Mira, ¿sabes qué es lo? Como hay para todos, por ejemplo, ahorita que está jugando mi bicho, ¿cómo va el marcador de Portugal? Señores, infórmenme para aquellos que... Por favor, ¿no? De una vez díganme.
0: Y
1: por...
0: ayer jugó pues Argentina y Messi estaba con todo.
1: El Messi. Van empatado. ¡Hala! Mecha iba ganando uno. Pero empataron ya, ¿eh? Ya empataron 1-1 el marcador. Van la salida del primer tiempo. Perfecto, ahora sí. Bueno, y hablando de toda la cuestión futbolera, tenemos la ruta mundialista. ¿Va?
0: Así es, porque la pasión del fútbol real se vive en Radio Núcleo. 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
1: Ese programa del 90.3 está conducido por la guapísima Marcela Estrada.
0: Y también Jerry
1: Gerardo. El guapísimo Jerry, que por cierto está súper chido, súper recomendado. Está a la 1 de la tarde y a las 9 de la noche.
0: Noche, así es.
1: Por toda la cuestión, pues bueno, de esta ruta mundialista. Pero hay partidos en los 40, de hecho ahorita están transmitiendo partido, ¿ah?
0: Sí, sí, en un rato más. Si no estoy mal, comienza a la 1. Porque ahorita me dijo Jessy que va a comenzar a hacer algunas cuestiones de las guías, de todos los patrocinios y música.
2: No,
0: así que, ¿qué? ¿No? ¿No es a la 1 o es a las 2?
2: Bueno, es que van a transmitir el de Inglaterra versus Croacia. ¡Ah, sí, va a estar bueno!
0: ¿Qué hora es?
1: A las 2 de la tarde van a transmitir Inglaterra contra Croacia.
0: Así que en los ya 40. Saben.
1: Sí, y sí. Mañana juega la selección mexicana. En punto de las 7 de la noche, bueno, antes, a las 6, vamos a comenzar con la transmisión aquí en la Qué Buena, para que pasen ustedes la voz. Se va a estar transmitiendo desde las 6 de la tarde el partido México contra Corea del Sur. Recuerden que va a estar jugando ahí en Guadalajara. Entonces será un placer estar escuchando junto a ustedes la Qué Buena.
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19: En 1934, México jugaría un partido contra Estados Unidos por un boleto en la Copa del Mundo. Al no ponerse de acuerdo en el lugar y fecha, la FIFA dispuso jugarlo en Roma 72 horas antes del inicio del Mundial. México zarpó con jugadores amateurs. Muchos de ellos nunca habían salido del país. El encuentro se jugó el 24 de mayo ante 10.000 personas, incluido Benito Mussolini. Los mexicanos se fueron arriba con gol de Manuel Alonso, pero Aldo Donelli anotó 4 goles, dejándolos eliminados y embarcados. Sí, porque el Tri, seguro de vencer a los estadounidenses, habían reservado el regreso para el final del Mundial. Sergio González, y con el Mundial nos embarcamos todos.
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0: las 12 del mediodía con 40 minutos aquí en el show de los animales a través de la Qué Buena. Si nos vamos a atrever ya en estos días a poder pagar un terrenito. Un terrenito, mira.
1: ¡Va a querer!
0: La verdad es que con facilidades de pago, de que tú puedes pagar 600 pesitos quincenales. ¡600!
1: ¡Wow!
0: O la otra opción es pagar 1200 pesitos
1: mensuales.
0: Cuando te vas a dar cuenta, ya terminaste de pagar.
1: Y lo más importante es que te llevan al recorrido este sábado a las 12 del día.
0: Efectivamente, y lo más padre de todo esto es que es sin enganche.
1: ¡Ah!
0: ¡Sin enganche!
1: Pero ya solo este fin de semana.
0: Este fin de semana, exacto. Exactamente. Vamos a ir este sábado a las 12 del mediodía.
1: Ajá.
0: Y nos vamos a reunir ahí en el parque. En Plaza de Terán.
1: Uh-huh. Enfrente. Frente al parque. ¿Pero qué número?
0: Sí.
1: ¿A qué número, Ferch?
0: Al 961-236-9137.
1: ¿Otra vez?
0: 961-236-9137.
1: Hoy es miércoles 17 de junio y contando. Y esta tarde vamos a hablar sobre...
2: pretextos para salirte a ver el fucho. Porque mañana es este partido de Corea del Sur.
1: Es a las 7 de la noche.
2: Contra la selección mexicana de fútbol.
1: Que lo vamos a empezar a transmitir a las 6.
2: Okay,
1: aquí en la Qué Buena. Pretextos para ir a ver el fucho, pero ¿te refieres al fucho campirano? Porque te vas a echar tu cheves, porque vas... Y aparte es domingo.
0: ¿Cuál?
1: Ah, bueno, no, los fuchos, pues.
2: Ah, los campiranos.
1: Los campiranos. Okay. Los de las granjas.
0: Juan y tío fucho.
1: Los del 6 de junio, San José Terán.
2: ¿Por qué pegan?
1: Fuiste.
2: Sí, no, pues, pero
1: el vecino sonar, aquel, pues. El vecino aquel. Bueno, las 12 del día, 42 minutos. Pretextos para ir a ver el fucho. Dice, voy a ir a cambiarle la regadera a mi mamá. Pero a las 7 de la noche.
2: Es que no sabes qué tal que se le tapó y la señora se estaba bañando.
1: Es correcto. Pueden mandar su audio al 961-61-504-91.
2: Pretextos para irte a ver el fucho. Híjole, es de que, digo, para todos aquellos que son, este, así, maestros o algo así, es que me salió un presupuesto. Yo, mi maestro Satanás, sí, decía cuando dije que tenía echar trago, pues, es que me salió un presupuesto, fue pues, sábado 10 de la noche.
1: ¡No manches!
0: Yo pensé que ibas a decir que como eran maestros que van a ir a tapar otro lado.
1: ¡No! Puede ser
0: yo
1: también.
0: En eso ahí te voy.
3: Es que me fui a dejar un viaje, le voy a decir a la tóxica.
1: Andaba
3: yo en la sierra, no había señal, tardé 4 horas para regresar y estaba lloviendo en un bar.
1: Estaba viendo en un bar el partido, sí es cierto. ¡Pretextos para irte a ver el fucho!
4: Mi pretexto sería chicatana de ir al grupo de Alcohólicos Anónimos.
1: ¡Ey! Sí es. Voy a ir a la iglesia. ¡Holo!
2: Los que van a la iglesia son los peores, como lo que estaba yo contando.
1: Algunos. Pero terminan siendo los mejores.
2: Pues, ¿qué te digo, Chiquetana Morales? Pretextos para ir a ver el bucho.
1: Dice, ¿sabes qué? Me voy a ir a consulta. Creo que me arde la garganta. Bueno, uh-huh. Es que hay farmacias que tienen su consultorio abierto todo
2: sí,
1: el tiempo, ¿no?
2: Sí, o sea, jueves 7 de la noche todavía es válido.
1: Pues, todavía es válido.
2: Para la enfermedad no hay horario.
1: ¡Me salió un viaje! Soy TX.
0: Pretextos sí. Para ir a ver al fútbol. Es que me invitó mi amigo y no quiere ir solo. Y él va a invitar todo lo que vamos a consumir ahí.
1: O sea que no vas a gastar.
0: Sí, pues no.
2: Me gusta. ¿Quién era bueno, o no? Es buen pretexto.
1: Es buen pretexto.
2: Bueno,
1: que
2: bueno.
3: Es que los maestros taparon, pero llegué tarde a la casa.
2: Okay. Aprovechando el bug.
1: Es correcto.
2: También aprovechando de... que taparon ahí los maíz y no había paso. Pues no
1: es podemos... lo que va a suceder hoy con los que están adentro de las plazas, creo.
2: ¿Qué van a decir?
1: ¿No van a dejarlo salir, pa?
0: ¿Tú crees?
1: Ajá.
0: ¿Será? No sé.
2: ¿Y yo cómo no meten un Sixlos de Liverpool, man?
1: Como de muy tienen puertas.
2: Capaz le dan un trago ahí a los perfumes, pues en el área de perfumería, man.
0: Gel antibacterial.
2: Pretextos para ir a ver el fucho.
0: Es que va a jugar la selección mexicana y dentro de la selección mexicana está el Brian Gutiérrez.
2: Oh, órale, aprendió. Aunque sea viendo hombre, pero aprendió.
1: ¿Andas con algún comentarista deportivo?
0: Este, no te puedo
1: todavía
0: decir
1: no
0: nada.
1: Se me hace, digo.
2: Ah, o con Andrés Vaca, que decía.
1: Pretexto para ir a ver el partido. Si no voy, ¿cómo voy a saber si gané la quiniela? Ay, güey.
2: Muy bien.
1: Pretextos para ir a ver el partido. mejor déjame salir si no quieres que me ande de mal humor.
2: Sí, pues, porque luego cuando pierden, pues, se desquitan con la familia.
1: Con la familia burro, ya.
2: Efectivamente.
1: Pretextos para ir a ver el partido de fucho.
2: Pretextos para ir a ver el fucho es de que soy muy... Hoy me siento muy patriota. Mira, tengo el nopal en mi frente, hasta se pintan su cachete y se ponen su playera en México.
1: México disfrazándose de mexicano.
2: No debemos de dejar a un lado la selección, mentira. Pues gran el chat trago que tiene uno, ¿eh?
1: Ey, sí, mañana desde la mañana traemos la playera de la selección. Dice...
2: La que me dieron.
1: La que... Ah, sí, hay que tomarnos foto. Sí. Dice, pretextos para ir a ver el partido. Oye, voy por cigarros. Pero ese es un boleto de avión, sí. Voy a Guadalajara a ver cigarros. Ay, mamalón, el Quique, mamalón, voy.
5: Ahorita vengo, voy por la cuenta del colectivo.
1: Sí, es cierto también eso.
2: Búrrala, si te van a parar mañana temprano los colectiveros, entonces.
1: No, porque van escuchando la qué buena.
2: ¡Wow! Efectivamente.
0: Oigan, que ni por se cierto, mañana se lleva a cabo la ruta mundialista.
2: Uh-huh.
0: Ok. En punto de las 6 de la tarde, si no estoy mal. A ver, la gran caravana Radionúcleo, que es en punto de las 4 de la tarde.
1: Hoy sería.
0: No, mañana. Mañana.
1: Mañana a las 4.
0: 18 de junio.
1: Ah, ok, mañana entonces.
0: Ajá, mañana a las 4 de la tarde y la salida va a ser acá en Radio Núcleo, en dirección al Parque de la Marimba. La cual pues la gente puede venir, traer sus vehículos así adornaditos de esto de la ruta mundialista, porque Radio Núcleo quiere que todos festejemos pues antes, ¿no? Lo del partido de la selección.
1: ¿Antes?
0: Mexicana. Sí, claro, porque sabemos que vamos a ganar también mañana.
2: Oh, muy bien, mi querido Félix.
1: Lo hubiéramos hecho pero para después, ¿no?
2: Sí,
6: pretexto para ir a ver el partido. Decirle que voy a ir a ver la otra, si no me deja ir.
2: ¿Qué? Muy bien.
1: Capaz que te digan, ah, ya ves, cabal. Ya ves, uno te tiene que echar mentira. Bueno, chicos, en este instante son las 12 del día con 47 minutos y agradecemos a todos que nos vayan a seguir en redes sociales. Instagram, Jessy Morales Chicatana, TikTok, Jessy Morales Chica, Facebook, Jessy Morales, Jessy Chicatana, pero el que deben de seguir es el de Facebook, qué buena Tuxtla.
2: Efectivamente, de igual forma, ahí les encargamos precisamente el TikTok y el Facebook, porque martes y jueves tenemos los lives para que vayan y se den una vuelta, y digo, no se pierden de mucho, pero si nos quieren conocer de manera física para saber cómo somos, pues bueno, ahí vamos a estar en redes sociales, precisamente en las páginas de qué buena Tuxtla, así nos encuentras en todas las redes sociales para que nos sigas. Un servidor lo encuentras como Christopher Serrano en todos lados.
1: Perfecto. Mañana, Fercho, no te vayas a venir tarde.
0: Mañana a las 11 y no, pues cómo es que ya comienza a las 11 y media la transmisión, no a las 11 como anteriormente lo solían hacer.
1: ¿De qué?
0: Ya la no, transmisión, o sea que antes era a las 11 a de la mañana, ya no, ahora va a ser a las 11 y media de
1: ¿y
0: la
1: si
0: mañana.
1: Vienes a las 12 a las 12.
0: Sí. No, mañana a las 11, 11 en punto, nos vemos aquí, nos escuchamos a través de esto y pues vayan a seguir las redes sociales.
1: Cuídense mucho, esto fue
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10: Es la 1:06.

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0: El gol que hacía ilusionar a los nuestros fue un tanto de Giovanni Dos Santos. Iniciaba la segunda parte cuando Gio controló un balón 3 metros fuera de la media luna. Sacó un disparo cruzado potente con la zurda para poner a México al frente del marcador.
1: Buscan al Hermoso, no puede ganar. Gio la baja con el pecho. Gio se puede meter como novedad. ¡Gio, otro gol!
0: Al final la selección mexicana terminaría perdiendo contra los Países Bajos 2-1. Pero Gio pasó a la historia con su golazo de larga distancia.
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1: De mis favoritas, de la trayectoria de mi compa Luis Antonio López, el Mimoso. Esto dice así la historia, compa.
2: Viene.

0: Como hueso.
1: Qué bonito, qué bonito. Qué
2: chulado. ¿Es de Horacio?
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1: 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Así que vámonos al corte, son las 2 de la tarde, 4 minutos, regresamos en un Rayo McQueen. ¡Chao! Con las que buenísimas.
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8: Dinosaurio en vivo. ¡Qué rollo con el pollo asado con repollo, mi negro! ¡Qué gusto saludarte en esta hora de la tarde! Bien llegado y bien llegada en este rollo con el pollo asado titulado Las Qué Buenísimas. Así que, por favor,
9: dale la bienvenida. Toma de queñoño si soy el chavo.
8: Por favor, resuéltalo, sea porque ya.

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1: Muchas gracias, gracias, gracias. Ahora sí, el presidente nacional e internacional y continental de este hermosísimo club de amantes de las pensionadas se da la mejor de las bienvenidas. Y espero que te encuentres muy bien en esta hora de la tarde, que pues estés disfrutando, gracias a Dios. Ya es miércolitos. Bendito Dios, mire de una vez. ¡Ay, carnal! ¡Ay, qué verá! Ya vició y dijeron los tíos, espérate. Bueno, bueno, pero ahora sí, mejor vamos a ver qué nos dice la banda. Así que, por favor, adelante.
2: Hola, ¿qué tal, grupo? ¿Cómo están? ¿Bien? Reportarse.
1: No, espérate. ¿Cómo crees? ¿Cómo crees, carnal? No, se pasa de lanza la banda. 961-61-50491. No manches, está fallando el internet, ¿verdad? No, compren nuevo el internet. Bueno,
3: ahorita mi esposa me invitó unos camarones y unos ostiones. No sé qué quiere, la verdad.
1: No, pues dichoso, carnal, pero si algo ha de querer, algo ha de querer para que te esté invitando. Pues eso, pues algo ha de querer, ¿verdad?
4: ¿Qué onda, mi Prezi? ¿Qué rollo con el pollo? Ya estamos presentes en la qué buena. Un saludito del mercado.
1: Gracias.
4: Del centro, con un tráfico endemoniado, pariente.
1: No me digas.
4: Endemoniado. No, pero bueno, no. Aquí estamos presentes. Saludos sí. A toda la bandera y manejen con cuidado. Sí. Respeten al pasaje.
1: Sí, exacto. Dale,
4: mi Prezi. Saludos. Aquí estamos presentes.
1: Eso es todo, mi querido Iván. Fuerte abrazo, carnal. Ahí está, mira.
5: Respeten al pasaje.
1: Tenemos dos versiones. Ahí está.
6: Respeten al pasaje.
1: Ah, para que vean, aquí la producción anda con todo, mira.
5: Respeten al pasaje.
1: Tienes ahí mi otra intro, por favor. Suéltale esa intro. Ayer, muy amablemente, o antier, no sé cuándo me mandaron ese audio. Hoy el señor Paquito lo produjo.
7: El rino. Dinosaurio que vive en las cantinas. Cuando se hace tarde se mete motina.
1: Gracias por eso. Va a querer que pidamos derechos de autor.
8: Porque ya voy a pedir derechos de autor ya.
1: No, sí.
8: Se está haciendo famoso con mi imagen.
1: Sí. Ey, no manden tanto mensaje, porfa.
8: Pues, licenciado, no satures un grupo, por favor.
1: Sí, se satura el grupo, banda. Se satura el grupo. Oye, para la banda futbolera, ¿qué rollo con el pollo asado? ¿Cómo va el asunto de Inglaterra contra Croacia? 1-0 a favor Inglaterra, papá. Gol de Kane. Falló el penal, después lo volvieron a repetir. Pero bueno, ahí está, para la banda que le gusta el fútbol y quiere estar informada, pues ahí está ese rollo con el pollo asado. Dice, saludos a que dice la maestra Andrea, que acaba conmigo y dice que no conoce la cerveza. Ay, maestra, ¿cómo que no conoce? Ahora resulta que la maestra es agrada. Ahora resulta que ahora que no conoce la cerveza. Por Dios, maestra, una cosa. Todo mundo conoce la cerveza. Hay gente que no la consume, pero todo mundo conoce la cerveza, claro. O sea, es que una cosa es no tomarla y otra cosa es no conocerla, claro. Es como la gente, por ejemplo, en tu trabajo, dices tú, pues mira, es mi compañero, pero no me cae bien. O sea, está ahí, pero no es mi compa. O sea, nada más hablo y ya. Pero hasta ahí. Nada que ver. O sea, nada de rollo con el pollo asado. No sé si me voy a entender. Pasa lo mismo con la cerveza. Vamos a ver. Bueno, la que buena.
9: Rino.
1: ¿Qué pasó?
9: Reno.
1: ¿Qué pasó?
9: Ayer quedó mi tusa ahí en tu cuarto. No, porfa. No. Porfa, sácalo ahí, está abajo de la almohada.
10: Qué rico, ¿eh?
1: No, ¿qué?
9: Ya dice Rino, por favor, me lo guardas.
1: No, ¿qué pasó?
9: Si gente, no llego hoy, voy a llegar mañana.
1: Bueno.
9: ¿Sale Rino?
1: Sí, está bien. Sí, está bien.
9: Te escucho aquí en San Cristóbal, ya estoy acá, ¿viste? Rino.
1: No,
9: favor, guarda mi blusa.
1: Claro que sí, yo la voy a guardar, no te preocupes, carnal, no la voy a... No.
8: Se aloca la banda.
1: Están muy mal estos compadres, la verdad, cada cosa que sacan ustedes sin sentido, la neta del planeta. Vamos a ver qué más nos dicen, la que buena bola, qué rollo con el pollo asado, espérate, bueno.
11: Rino, quiero parar con una rulita, la de Grupo Firme, el beneficio de la duda, porfa.
1: No me des el beneficio de la duda. Claro que sí, te vamos a buscar esa rola. ¿Ya tan rápido quieren pistear? ¡Bueno!
10: ¿Este grupo es grupo de chamba o grupo de apoyo?
1: Grupo de apoyo. Está chido ese, va. Ahorita vamos a buscar ese
8: porque
1: grupo.
8: Ya voy a pedir derecho de autoría.
1: Ahorita vamos a buscar el de grupo de chamba, carnal. No, te vamos a pedir el grupo de chamba. Entonces, el grupo de chamba o el grupo de apoyo. Vamos a verla. ¡Qué bueno, la! ¡Bueno!
12: Rino, Rino, dígame. Saludos a toda la banda. Ahí, qué buen programa y qué buen rollo traes.
1: Gracias, carnal, gracias, escuchado. gracias, aunque mira. No creo, siempre eso dice el señor Paquito, pero muchas gracias por sus mensajes. La verdad los aprecio mucho y los quiero mucho. No sé quién, donde quiera que tú me estés escuchando, de verdad, gracias de todo corazón. Gracias por estar escuchando las que buenísimas todas las tardes y todos los días y que estás pendiente de los podcasts. Que por cierto, hablando de podcast, ya regresé de temporada 4. Gracias, Pollo Asado. Es el episodio 57 de la temporada 4, el Rinosaurian Podcast, YouTube y Spotify. Papaya Celaya. Ahí se los voy a mandar al grupo para que chequen. Regresé.
13: Rino, buenas tardes.
1: Buenas tardes,
13: Rino,
1: ¿qué pasó?
13: Rino.
1: Dígame.
13: Por favor, le puedes mandar saludos a mi niño Brian Antonio Chandoquí Pérez, que nos escuchan aquí en San Juan Sabinito. Ajá. Por favor.
1: ¿Es su cumpleaños?
13: Pero
1: ¿o qué?
13: Dice que si le puede mandar saludos también Mishi. Dios le bendiga, Rino. Y una cancioncita bonita ahí por ahí, por favor. Y un saludo también para mi esposo Agustín Ríos Gómez. Que Dios te bendiga, mi Rino. Que
1: gracias.
13: Dios te bendiga.
1: Ahorita le pido el saludo para tu niño, por favor, al Michi con tenis. A ver quién es aquí. Voy a mandar una X. Le vamos a pedir que te lo mande porque hoy no viene a la radio, pero que te lo mande. Porque, pues, o sea, a los niños no hay que quitarles la ilusión. La que buena. Hola, ¿qué pasó? Bueno.
14: Rino.
1: Hey, ¿qué pasó?
14: Rino, quedé en el hall.
1: No, hombre, no, de un niño sí lo creo, carnal. De un niño sí lo creo. Muchas gracias, gracias, de verdad, gracias. Gracias, Dios, gracias. Algo bien estoy haciendo en mi vida, algo bien estoy haciendo en mi vida, gente. Vamos a ver qué nos dicen.
14: Y no. Llegué en el gol.
1: Gracias, muchas gracias. Dios mío, no puede ser, carnal, no puede ser. No puede ser, nunca fui a escolta. No, nunca fui del cuadro de honor, la verdad, no. Nunca fui un alumno de los chidos. Siempre era de los regulares. Gracias, gente, gracias de verdad por su cariño. Yo qué les puedo decir, muchas, pero muchas gracias. Ahí está. ¿Cómo que ñeño? Si soy el chavo. Mira, ahí está, mira, a ver, ya suficiente, ya fue mucho cariño, espérate, vamos a ver qué más dice.
15: Último, bueno, sabor. Buenas tardes. Yo sé que falta mucho, pero tengo una duda.
1: Ajá.
15: Y te la tenía que preguntar para que yo pueda descansar en paz.
1: Sí, claro, a ver.
15: ¿Este otro año van a volver a hacer lo de la rinoposada o nada más era por, o nada más lo hiciste el año pasado? ¿O ya va a ser una tradición de los...
1: María
15: de
1: Santos.
15: La Rino Posada ya va a ser un, ¿cómo se podría decir?
1: ¿Tradición?
15: ¿Una tradición?
1: Pues vamos a ver, todos vamos a ver, si no, vamos a ver dónde nos rentan un colado de casa. Eso es lo que vamos a checar. Pues vamos a ver, la verdad, vamos a ver. Hay que descontrolarse, siento que fue muy relajada esa posada, vamos a ver. Bueno, la que buena, vamos a ver todos qué dice Dios.
16: Cordiales a la 2410 que anda laborando ahí. Al zorro. Ey, caguama quiero para desestresarme.
1: El zorro de las nueve colas no. Oh, no, el zorro de las nueve colas es el Naruto, carnal. Ese es otro, espérate.
17: Caguama quiero para desestresarme ya. Pues este ahorita.
1: Ahí está, mira, el grupo de chamba, ahí le va.
17: Chavos, una pregunta, ¿este es grupo de chamba o grupo de,
1: no.
17: de apoyo?
1: No, grupo de apoyo.
17: Mentalmente.
1: Grupo de apoyo, carnal, ¿qué pasó?
18: ¡A chambear!
1: Vamos a chambear, gente, por favor. ¡A chambear! ¡Claro! ¡Cómo de que ñoño! Vamos a ver qué más tenemos, a ver, bueno, la que buena, hola, ¿qué pasó?
19: ¿Qué pasó, mi amigo Coche, mi amigo Reino?
1: ¿Qué pasó? ¿Qué pasó?
19: ¿Cómo
1: ¿qué pasó?
19: Estás, papá?
1: Gracias a Dios, bien.
19: Saludos, aquí andamos en frecuencia, la fresa más fresa, como siempre, gordo. Un saludazo ahí para toda la banda que anda laborando. Estamos en frecuencia, gordo, estamos en frecuencia, una rolita por ahí.
1: ¿Cuál quieres, carnal?
19: Fuerza rígida, chido.
1: Fuerza Régida, quieren a Fuerza Régida. Ey, no sé si tenemos rola de Fuerza Régida, creo que sí debemos de tener algunas ahí. Bueno, vamos a buscar de todos modos. Mientras, saludándolos en esta hora de la tarde, gracias por estar con nosotros, gracias a Mari, a nuestro amigo Alberto también, hasta allá en la Patria Nueva, gracias por estar con nosotros. Nos pide una canción, ahorita la buscamos. Mientras, te damos la bienvenida en esta hora de la tarde, así que regresamos en un Rayo McQueen. ¡Chao! ¡Suéltame la rola, por favor! Ya son las 2:23.
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1: Al regresar venimos con la

0: las 2 de la tarde, 26 minutos. Está con nosotros en esta hora de la tarde, nada más y nada menos que nuestra queridísima. Pues póngale su audio para que ya la gente sabe de qué se trata.
1: Buenas tardes, Dino, qué gusto saludarles. Buenas tardes, mis amores. Oigan, gracias a la gente que se comunica con nosotros. En un ratito van a empezar a mandar los videos en el Club de Amantes de las Pensionadas, pero en esta hora vengo a resolver una duda de una muchacha que, quiero que escuchen el audio, por favor. No sé a cuántas de ustedes mujeres las han invitado a brincar en una casa. O sea, y no significa que vas a hacer parkour, mi amor, significa que vas a hacer otras actividades. Es más, tenemos el audio, por favor, Rino, si lo puedes poner ahí, por favor, del otro lado.
0: Sí, doctor, a ver, permítame tantito, por favor. Señor Paquito del otro Laredo, Tamaulipas, póngaselo.
2: Güey, me manda mensaje un vato, ¿verdad? Que le gustó. Y luego me dice, hey, te quiero invitar a mi casa porque te quiero poner a brincar. Y yo porque... ¡Ah! ¡Tiene brincolín, güey! Ya imagino, brinque. Güey, me manda mensaje un vato.
1: Bueno, ya escucharon qué es lo que dijo la muchacha. Dice que un hombre le dijo que le invitaba a brincar a su casa. Y dijo, pues, oye, qué bonito, entonces el muchacho ha de tener brincolín en su casa como para andar brincando y qué bonito, ¿no? Entonces ahí está. O sea, todo dar, o sea, de verdad, cómo existen los hombres todavía muy amables que te invitan a su casa y te invitan a sus juegos de casa, es lo que
2: dice.
1: Güey,
2: me manda mensaje un vato, ¿verdad? Que le gustó. Y luego me dice, hey, te quiero invitar a mi casa porque te quiero poner a brincar. Y yo porque... ¡Tiene brincolín, güey!
0: No, doctora, no, está muy desgraciado. Espérate. No, a ver. Pero todos vamos a ver, díganos la verdad.
1: Bueno, la verdad es que lo que te voy a decir una cosa, mi amor, hay muchas cosas que deben de entender de los hombres, que cuando te dicen o te invitan a brincar, no específicamente te están diciendo eso, te están diciendo otra cosa. Entonces tengan mucho cuidado, mis amores. Cuando un hombre te invita a su casa, el significado de que, pues, probablemente tenga un rezo de San Juditas, de la Virgen de Guadalupe, y pues te dé un santo o haya de repente una, pues algo, ¿no? Una metida de flores. Puede ser probablemente, pero pues ahí está la niña, me dio mucha conmoción y yo dije, oye, pues sí, puede ser que el muchacho tenía un brincolín, ¿no?
0: Bueno, doctora Corazón, pero ya. ¿Eso era todo? ¿Nada más solo eso traía?
1: Sí, básicamente era nada más eso, para que tengas mucho cuidado con las invitaciones que te hace un hombre o las invitaciones que te hace una mujer. De hecho, muchos hombres me empezaron a preguntar también y dicen, doctora, ¿cómo puedo identificar señales de que una mujer quiere algo conmigo? O sea, algo, pues ya sabe usted, algo más allá. O sea, algo más que solamente besos, no solamente cariño. Y bueno, de todos modos aquí les tengo la solución. Tenemos ahí, por favor, Rino, puedes cambiar la música, sí, siendo amable, porque ahora sí vamos a lo mejor.
0: A ver, doctor, entonces vamos entonces con la cuestión, antes de ir a música, sería señales que da una mujer cuando quiere contigo, pero no solamente quiere darte besos, sino que quiere darte unos agarrones. Y no de mano, sino de otra cosa.
1: Bueno, una mujer siempre va a buscar el contacto físico contigo cuando está buscando algo más, en este sentido de que te arregla la camisa, que te anda tocando el brazo, que te anda checando la mano, que te anda acariciando el hombro, que la espalda, y siempre va a buscar el pretexto perfecto para estarte toqueteando, mi amor. No sé si me doy a entender en este tipo de situación. Esta es una de las señales muy obvias. Otra de las señales también que es muy importante tenerlo, el contacto visual, que es muy prolongado, que te sonríe, que te queda viendo. No significa que esté loca, no sabemos, porque sí, hay de locas a locas, ¿verdad? Entonces te queda viendo, te queda observando y tú dices, oye, pues qué tiene, me anda viendo a cada rato. Y pues bueno, te vas a dar cuenta también de la risita, cuál es el tipo de risita que te pone o el tipo de mirada, aunque los hombres son muy inmensos para captar indirectas. Pero vamos con lo siguiente. Los coqueteos son con muchas bromas, muchos cumplidos o insinuaciones. O sea, que de repente te dice, ay, qué manotas, ay, no sé qué, dice, ay, tu brazo. O te empieza, qué guapo, y te empieza a decir, o te pega tu señora, o te pega la novia. Entonces ahí ya, mi amor, ya básicamente estás adentrado en ese tipo de situación. Vamos con otra señal rapidísimo, para que de una vez vayan checando. Cuando también vas a lo invitas a salir o hay algún evento o alguna situación o te ve diario, la vez que de repente si se arregla, se cambia de mejor manera, trata de llegar bien contigo, se comporta diferente al resto de las personas con las que se comporta ella. Digamos que a ti te da un trato distinto. Y algo que también es muy importante mencionarte es que trata de buscar tiempo solamente contigo. O sea, pasársela a sola contigo. Y de repente también va a aplicar los comentarios con doble sentido. Ahí ya tú vas a saber y vas a identificar esto, pero ya te di señales muy obvias y muy claras. Pues ya lo demás sería pues que se vaya haciendo la machaca. Pero estas son como algunas señales mínimas, pero muy obvias, cuando una mujer está interesada en ti, no solamente para besos, sino para pues darle más amor a esta situación. No quiero ser tan explícita en este tipo de cosas, pero eso es lo único que te puedo comentar en esta hora en la tarde. Besos en la regla cazuleja a todas las mujeres hermosas. Y besos y soplones de flauta a todos los hombres. Un fuerte abrazo, siempre catedrales, nunca capillitas, la fiesta con el escenario y con Castillo contigo, la fiesta con Torito, Petate y Tecladito, con la otra. Mientras, pues bueno, mi querido Rino, vamos a ir a música, no sé qué, ahorita regresamos para que sigan en frecuencia de la que buena. Y ahí está Tomos, a quien me pedían las dudas, pues ya le resolví, ojalá les sirva un poco lo que les acabo de decir. Y si no, pues bueno, de todos modos ahí está la información, pues algo es algo, ¿no? Para que de una vez tengan información en su mente y en su cabeza. Gracias, doctora Corazón, muy amable. Mientras vamos a ir a música, por favor. Gracias, señor Paquito, muy amable en los controles técnicos. Mientras.
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poner la canción. Le mando un fuerte abrazo y un fuerte saludo y un beso en la punta de la flauta a mi queridísimo Eduardo. Dice: doctora, necesito un masaje y sentir esos labios hermosos que tiene. ¿Cuál de los dos, mi amor? Pero el cual quieras, mi vida. Voy a estar para ti. Besos, mi querido Eduardo. Lalito. Ay, para estar un Lalito contigo. A tu Lalito. Qué hermoso hombre. Chacal, así me encanta.

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0: 41 minutos, nos vamos con la siguiente, por favor.
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0: No, está bien loca la gente. Mira, de una vez, hay muchas personas que pues hacen modificaciones a sus vehículos. Ya habíamos hablado anteriormente sobre algunas modificaciones, pero hay otras, como por ejemplo, el escape, una. Otra, el cual que se podría hacer, que hacen el cambio de los rines. ¿Qué otra cosa? El sonido, por ejemplo. A veces el sonido que trae, dicen, pues no me gusta cómo suena. Entonces empiezan a hacer modificación del audio. Y bueno, hay un montón de cosas que hacen con sus vehículos, con sus carros. Y todas las personas pues que se la pasan a todo dar y se la pasan bien. Pues cada quien, ¿verdad? Y cada quien hace con su dinero y es su gusto. Y así les gusta, pues adelante. Yo siempre lo he dicho. Cada quien hace lo que quiere. Es como... como si usted, señor Paquito, ¿qué es lo que tiene? ¿Qué le puso a su carro? Un audio. Señor Paquito le gusta tener un buen audio, que se escuche bien. Parece tecladista cuando va en su colonia, pero todo dar. Hay quienes les gusta tener el carro con luces LED, que se vea así perro, que luzca, a todo dar también. Pero bueno, vámonos con lo siguiente. Hay una persona que le hizo una modificación a la alarma del carro. Ya ven que está la alarma del vehículo cuando vas con la llave y la clásica es tit, tit, cuando vas a abrir la... cuando le pones seguro o cuando le quitas el seguro, tit, tit. Pues bueno, vamos a escuchar qué tipo de alarma le puso este compadre. Mira nada más, ya casi llega al millón de visualizaciones esto, porque pues la neta está chida su alarma, me gusta. Ahí está, escucha, escucha, escucha. Vamos a todo dar, mira. No manches, le puso el... pero está chido, imagínate. Ahí está, todo da. Es como cuando el claxon, ¿no? La cucaracha ya no puede caminar. También eso también se le modifica. Y está chido. Hay quienes le ponen el cielito lindo y no sé qué. Pero ese de alarma, la neta, está chido. Mira, a ver, tenemos ahí la cucaracha. Puedes ponerlo. ¿O no lo tienes? Pues pónselo ahí. Sí tienes. Ahí está, mira. Ahí está. Pues mira, eso es todo. Eso es Toño, Pepito y Flor. Papaya de Celaya, dijo la tía Laya. De todas las modificaciones, la neta está chido. La neta está chido. Está creativo el asunto, aunque no sé si se escucharía. O sea, imagínate nada más alguien que le quiere hacer daño a tu carro y que de repente escuche el cuenc, cuenc, cuenc. Ahí está. ¡Perro! ¿Cómo sonaría de claxon el cuenc? Imagínate nada más estar echando claxon en pleno bulevar o en plena calle, carretera. ¿Quién te va a tomar en serio? ¡Nadie! Yo creo que nadie, ¿verdad? Ni se escucha. Pero bueno, ahí está. De todos modos, esas son las modificaciones aquí en las rinotototas de lo que hace la gente con sus carros o sus vehículos. Pues está todo dar. La cosa es ser felices. Eso siempre lo he dicho. Si eso te pone feliz y te hace sentir bien, tú hazlo. Que la gente te diga un montón de cosas. Además, no creo que te multen por eso, ¿verdad? ¿O sí? No, no, imagínate nada más. No, joven, lo que pasa que... pues ese tipo de cositas nomás no van ahí con la pues con las señales, ¿verdad? Entonces, pues ni modo, jefa, se lo vamos a tener que multar 500 varos, mijo. Bueno, vamos al corte. Ya son las 2:45 de la tarde, vámonos a música. Continuamos con más aquí en Las Qué Buenísimas.
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0: Jackson sobre lo que hizo este, pues este muchacho, la alarma del carro que le puso el cuec. No, pues está todo, darme gente más. Ahí está, mira la alarma así bien chido. Dice Rino, saludos desde Coita. Acá había un carro que al echar reversa hacía como el grito de Tarzán. Siempre lo hacía y era divertido. Ah, ese estaba también chido. Fíjate que hay muchos de reversa también. Hay de reversa muy, muy chistosos. Y claxons también son muy chistosos. Bueno, aparte de la cucaracha que es un clásico. Pero a ver, no sé si hay más. A ver, ponle. A ver, ¿cuál es el otro?
1: Hola a todos, ahora les voy a mostrar otro claxon con algunos sonidos del GTA.
0: A ver, ¿con el GTA?
1: Escuchemos los 5 sonidos que trae incluidos.
0: A ver, señor Paquis, póngaselo. Ah, sí, cierto. Bueno, la tequila está bien. Oye, ¿cuánto saldrá? ¿Cuánto saldrá de esos? ¿Se debe salir caro o no? Bueno, pues cuando tenga mi carro, le vamos a ponerle la cucaracha ya no puede caminar. Y es el grito de Tarzán, estaría chido, mira. Así de reversa, estaría bien a todo dar. Pero bueno, vámonos entonces con lo siguiente. Ya está con nosotros el invitado, el señor Tío Mochas. ¿Cómo está, Tío Mochas?
2: Bien, la verdad es que ya hablamos de los claxons. Y los claxons son un grupo musical.
0: No, esos son los claxons, o sea, esos son otra cosa.
2: Bueno, es que yo sí los conozco. A ver, ahí le va el otro. Dice, Rino, los 15 y medio cuando vienen de reversa hacen otro sonido.
0: No, no sean así, gente, por favor. No sean desgraciados. Pero bueno, ¿qué vienen a platicarnos, tío Mochas?
2: Fíjense que ahorita, ahorita, no sé si ustedes son de pueblo, pero en el pueblo no me va a dejar mentir la gente que es de colonia o que conoce o tiene familia en ciertos pueblos o colonias. Que anuncian cuando se pierden los animales. No sé si usted lo ha escuchado. Escuchen este anuncio y ahorita les voy a contar unas anécdotas.
3: Se le comunica a toda la gente que se está buscando un puerco. Fue visto por última vez caminando hacia el centro. Ya está bueno para carnitas, pero por favor no lo comas, ya que es para los 15 años de mi chamaca. Al que lo encuentre, se le dará una recompensa de 500 pesos.
2: Se le comunica toda la... 500 pesos son 500 pesos, pero la gente, imagínate, en el pueblo no se puede robar a gusto porque te agarra la plebe. Allá, mira lo que la plebe, ya cuando robas animal o así, te hacen pasear pues, en la colonia. Ah, sí, te hacen pasear, hijo. Míralo, hace de cuenta que agarras pues y robas, por ejemplo. Hace mucho tiempo, sobrina, eso ya fue, eso y es real. Hubo un hijo de su perra suerte que robaba calzón en la colonia, robaba calzón de mujer. Y ese desgraciado lo descubrieron, pues lo descubrieron que robaba. Y lo sacaron a pasear en toda la avenida central del pueblo, en todas las calles, casi como el pueblo no es muy grande, ponerle que echaba una hora y media caminando con las autoridades municipales. Y ahí llevaba lo que había robado. Por ejemplo, si robó pantaleta, por así decirlo, ahí lo llevaban, hijo, ahí lo llevaban el desgraciado para que lo viera toda la gente. Y toda la gente preguntaba, ¿y qué? ¿Por qué va caminando en la colonia? Y decía, es que robó. Y a veces hasta les acomodaban cartulina de que decía, yo robo calzón, por ejemplo. Había otro desgraciado también que robó maíz, ¿vo? Robó maíz. Entró a robar en una casa y también lo sacaron a pasear en toda la colonia, ¿verlo? Te lo juro, ese es real. Pero en ese de lo que estoy diciendo de los animales, ese es muy real en las colonias. Allá cuando se pierde jolote, gallina, cochi, todo eso, lo anuncia pues con la señora que son del anuncio. Se le comunica al público en general que la señora Ostolia pide de favor que ayuden a identificar a sus dos pollos sardos, que no sabemos dónde está, pero que tienen tal característica y tienen tal hilo. A la persona que lo vea se le ofrecerá una enorme recompensa. Y sí, me hablo, hijo, y sí, me hablo. Ese es normal en los pueblos, pero usted no sabe nada de los pueblos, hijo. Usted ya están muy ciudadanos, ya están muy citadinos. Pero así es como se maneja en los pueblos, así es. Ese es normal, pero de lo del animalaje. Y había un hijo de su perra suerte que robaba a los animales, los anunciaba y después decía, ¡ay, apareció Betía! Y así ganaba su paga mensualmente el maldito desgraciado. Hacé cuenta que tenía harto cómplice. Decía, ese robale sus pollitas ahí, doña Cleo. Y ya la agarraba sus pollitas, güey. Ya cuando lo anunciaba, se le comunica al público en general que doña Cleo está informando que se le perdieron sus 5 pollitas ponedoras. La persona que los haya visto se le gratificará con dinero en efectivo. Y ya mandaba un chamaquito, mira, sí, señora, dice, los encontré a sus pollos por allá, los encerré de este lado. Sale, hijo, ¿cuánto me dan? Te voy a dar 100 pesos. Dice, ¿por qué? ¿Qué es? Pollita ponedora, ve. Son de esas meras buenas. ¡Ah! Es que ustedes no saben de las pollitas ponedoras. Es que no sabe la gente. No sabe esas pollitas pelonas también, pues. Ay, de verdad hay una que son así, pues, trasquilada. La plebe ahí en el pueblo les ponía hilo para que les identificara ahí el pollo. Pero bueno, esa es una. Entonces así se perdía otro animal y lo mismo hacía el desgraciado. No, mire usted, dice, lo acabamos de topar por este lado su coche, dice. Aquí, mi este tía, lo agarramos y se lo metimos en el chiquero, ya lo bañamos, le dimos de comer. ¿Cuánto te voy a deber, hijo? Ay, lo que su corazón quiera dar. Y dice, te voy a dar 50. No, tía, si le eché jabón, le eché shampoo de Head & Shoulder, el coche. ¿Cómo vas a creer? Burro, si salió caro el shampoo Head & Shoulder, ¿cómo vas a venir? ¿Cómo vas a venir a dar 50 pesos, tía? Si bien este ve su agua de garrafón, le dimos comida de lo que comimos nosotros, tía. No, si comió filete. Filete empanizado, comió un coche. No, 50 pesos es una mentada, tía. No le voy a regresar a su coche. No, tía, a mí este lo bañamos, le echamos corte de uña, le echamos exfoliante porque tenía barro, el desgraciado, tanta grasa. No, tía, no, 50 barros, no. 500, dice. Y mirá, se lo daban los 500 solo porque le echaste Head & Shoulder, dice. No, y deja este porque no había Pantene, dice. Y no le hubiéramos echado de otro, dice. Y le cepillamos su diente también con cepillo Colgate y pasta Oral-B. Ahí está, para que no va a estar diciendo así sus cosas, tía. No, hijo, no, de verdad que ese era el negocio cuando se pierde animal en los pueblos. Hay mucha gente que sabe ese negocio, hay otro que no. Pero hay que tener mucho cuidado, hijo. Hay que, pues, te digo, si robas y saben que sos ratero, te van a pasear en toda la colonia. Si pasas a matar pollo, jolote o cualquier animal en la carretera y no sos de ahí, tené cuidado, probablemente ya no salgas de ahí. O si vas a salir, pero ya rostizado, pero es diferente, bueno.
4: Yo, mocha, yo una vez me robé un mampo. Y después me lo andaban reclamando ahí, que por qué me lo llevé. Ay, le fui a dar en la torre, allá en el monte, la milpa, tío mocha. Recuérdate cuando iba hacia la milpa.
2: Qué desgraciada la gente, vos, de verdad, cómo se pasa. De
5: sí, sabemos de los pueblos. Ahorita ya entendí, y por eso anunciaban. Que el tío Mocha regrese al 15 y medio que se llevó
2: en el
5: pueblito.
2: No,
5: y ya sabemos que usted anda haciendo las pendejadas de tío Mocha.
2: ¿Cómo anda diciendo las cosas, hijo? No, yo no, ¿cómo? No sean así, hijo, no estén inventando las cosas. Bueno, al rato voy a regresar otra vez, sobrinada, porque tenemos historia de miedo, pero va a ser más adelante.
3: Se le comunica a toda la gente que se está buscando un puerco. Fue visto por última vez caminando hacia el centro. Ya está bueno para carnitas, pero por favor no lo comas, ya que es para los 15 años de mi chamaca. Al que lo encuentre.

0: Porque pues sí. Es que Berrejo, yo la verdad hace mucho tiempo Yo era cuidador de granja, pero ya no te lo voy a contar. Chava, yo plática con los coches, diario platicamos con los coches. Porro, una gran jociadera que tenían los malditos con él. Y él decía, ¿cómo estás, pues? Así hacían los malditos. Y de ahí, mira, yo no me lo vas a creer, hijo, pero yo le dije una vez, me hice un coche me hice. Y dice, tengo un proyecto. Y me empezó a platicar. Y yo le dije, ¿qué proyecto? Hacer una serie de puercos. Y ahí salió Peppa Pig. Te lo juro, un coche me lo contó. Ese coche, yo se lo llevé al Discovery Kids. Y le dije, tenemos un proyecto, este es la Peppa Pig. Es idea del coche. Va a haber uno que es George, amante de los dinosaurios, papá cerdito, mamá cerdita y la Peppa. No, la Peppa, mucha gente como le gusta la Peppa, ¿no? De verdad, no, y hasta yo, la verdad no lo voy a negar. Bonitía la desgraciada
1: Peppa. Se le comunica a todo el pueblo que pase Tío Mochas a pagar su cuenta del caguamaje que quedó debiendo.
0: Ay, hijo, eso todavía.
1: Se lo llevó a su pueblo y no ha regresado.
0: Hablamos al rato, dijeron en mi pueblo, hablamos al rato, porque mira lo que así la gente también. De verdad, hijo, así de verdad hay gente que te cobra así en los pueblos. Ay, Dios, dicen todavía, míralo vos, Lucinda. Si no me vas a pagar, te voy a anunciar, te voy a subir en el Face, porque ya te suben en el Face cuando debes paga. Ya se actualizó la modernización de la gente, ya se actualizó, pues ya. Te voy a subir en el Face, te voy a subir en el grupo de la escuela, y aparte te voy a anunciar que sos una descarada. Se le comunica al público en general que a la persona Lucinda, de no sé qué apellido, no le des te fiado. Resulta que la mujer fue a pedir 50 pesos de chorizo. Aparte de eso pidió 4, 5 blusas que fueron 350 pesos. Y aparte de ello, hasta pidió fiado una toalla. Pidió su crema y su perfume con el que se perfuma todos los días. Debe un par de tenis. Y en el Facebook es la diva de toda la colonia. Aunque la gente no sabe que debe todo lo que tiene puesto. Pero ella se da de las altas alcurnias como si fuera la señora Magda de vecinos, creyéndose la más rica de toda la colonia cuando en realidad todo lo que tiene lo debe. Así que por favor no confíen en la Lucinda, porque es una deudora. Deudora sin vergüenza, igual que su marido. Su marido es un borracho, debe dinero, roba maíz, roba calzón y roba mujer. Porque lo robaron a la Lucinda. Y la Lucinda, bueno, dijo. Pero bueno, ahí está. No, lo vieras, hijo. No, sí, es que ustedes no saben de los pueblos. No saben nada ustedes. Ya ahorita aquí en la ciudad no se escucha eso.
2: Rino, Tío Mochas. ¿Qué pasó? Está tierno, yo quiero agarrar tierno.
0: ¿Qué pasó, carnal? ¿Qué pasó?
3: Tío Mochas, yo tengo un anuncio que me dijo mi papá. ¿Qué que pasó? Hace años lo pasaban allá por una colonia de Cristóbal Obregón.
0: Sí, ¿qué pasó, hijo?
3: Dice que llegó la Secretaría de Salud y estaban anunciando, pues, en su camioneta. Y que anunciaban, le comunica todo el pueblo de la colonia Cristóbal Obregón, que debido a los fuertes contagios de porcino, el que tenga coche que lo amarre, y el que no, que así decía.
0: Es que parece mentira, hijo, por más incoherente que parezca el anuncio. Es de verdad, no sé si ya les conté, pero se los voy a volver a contar. Había allá en los pueblos, hay partes de los terrenos. O sea, aparte está la colonia y aparte están los terrenos. Hacé de cuenta que los terrenos tienen nombres. O sea, hay hectáreas que tienen un nombre. Por ejemplo, les voy a poner un ejemplo de terreno, no sé. En los terrenos del centro, un ejemplo, vamos a poner terreno del centro, terreno La Tijamal, en los terrenos del Cerro Hueco, los terrenos de Cerro Fundido, los terrenos del Coyol, los terrenos del Guineo. ¿Por qué le ponen así? Porque dice, es que los terrenos del Guineo, porque ahí se da mucho el Guineo. ¿Por qué le ponen los terrenos del Coyol? Porque ahí se da mucho palo de Coyol, el Coyol de Dulce. Entonces yo me acuerdo muy bien que esos anuncios, y es de verdad, hijo, mira, lo decían. Se le comunica a todos los que tengan terreno en el Guineo que hagan favor de limpiar su terreno o de limpiar el Guineo. Y así decía. Se le comunica al público, se le comunica a los que tengan terreno en el Guineo que hagan favor de limpiar el Guineo. O sea, que limpiaran los terrenos del Guineo. No sé si me estoy dando a entender. Y de repente llegaba el momento cuando decía, se le comunica a todos los que tengan tierra en el Coyol que limpien el Coyol.

0: porque no sé qué cosa, que no sé qué, que no sé qué tanto va a echar rastrojo. Y era verdad, hijo, era verdad, nada más que la gente no. La gente pensará que es mentira. La gente piensa que es mentira, que estamos locos. Y es verdad, sí, te lo juro, hijo, de verdad, si ves, tenga tierra en el coyol, que haga favor de limpiarlo. Así decía, te lo juro.
1: Atención, mucha atención. El señor que sus iniciales son TMG, favor de pasar a pagar su deuda. La deuda es en el restaurante Tío Nayito. Quedó debiendo 3 caguamas y una orden de botana. Ya pasaron 8 días. Si no, se le va a decir el nombre completo.
0: Ahí está, mira, ahí está. Así cobra la gente, así deben de cobrar.
2: Te mochas, aparte cuando te hablaban en el pueblo, que tenías llamada telefónica.
0: Sí, así era. Así
2: solo las tienditas tenían teléfono.
3: Eso es verdad.
0: Se le comunica a la señora Marta Eulalia Fernández González. Tiene llamada telefónica. Favor de presentarse en esta casa de anuncio. Ya llegaban, pues las tías, había una caseta telefónica, es cierto, ese
4: bolsillo. Tío muchas, por ahí en la colonia La Misión, ya lo andan anunciando en los aparatos de sonido, que tengan cuidado porque anda un chofer de la ruta 89 enamorando a todas las mujeres. Ya lo llaman el semental de la ruta, el guapo de la colonia.
0: ¡Burro! Ese está bien cimental, dijera la plebe.
5: Tío Mochas, cuenta la historia cuando fue, le invitó un 15 y medio a su casa. Le invitó un 15 y medio a su casa y le robó todos sus boxers y sus calzones, que porque le gustó.
0: ¡Hijo de perra, suerte, ya estaba ingiero!
5: Se le hace atento aviso a Tío Mochas que pase a pagar la ropa que pidió fiada en diciembre, porque ya viene diciembre otro y no da cara para pasar a pagar. Y los calzones que pidió para su 15 y medio, puro sí. Fundillo fresco.
0: Miralo, hijo, que eso que dice que no da cara, así dicen en el pueblo. Cuando no te dan cara significa que no te quieren hablar, pues, porque les da vergüenza que debes. Dice, no, ese, y de verdad, el Martín ni da cara, el desgraciado. No da cara el maldito, porque sabe que me debe el perro, dice. Pero mire, este come desgraciado, aquí en la tienda viene pedifiado y allá con otro va a comprar con paga. Yo ya le cobré en buena gente, pero no viene.
6: Ay, te mocha, pues yo tengo un anuncio que decían así, ¿no? En la habitación del señor Rinosaurio venden un elegante, hermosísimo, cremoso y hueso chorizo. Y ya lo probé, decía, ¿no? Chistoso como anunciaba, ¿no?
0: Ah, sí,
6: a ver,
0: cierto,
6: si no aprobó, quiero probar ese.
3: Es cierto, Tío Mochas, eso sí es cierto también.
0: Noche. ¿Qué se decían? Se le comunica al público en general que en la casa de la señora Martina encuentra a la venta rico tamal de bola y rico tamal de hoja y rico tamal de mumu. Las personas que deseen comprar pueden pasar en esos momentos en la casa de la señora Martina. Está bien rico su tamal, así, y de verdad,
7: Tío Mocha, por ahí si me pudo usted publicar a nuestro amigo Pardo, que por favor me haga una llamada por algo pendiente. Claro, gracias, Tío Mocha.
0: Claro que sí, se le comunica al amigo Pardo que por favor le haga una llamada a su mejor amigo. No se haga lo que quiera, no sé si quiere cobrar o vaya a la zona galáctica, ahí está.
3: Dice Tío Mochas, hasta anunciaban cuando no había teléfono y te cobraran la llamada de a 2 pesos por minuto. La señora tal y tal tiene llamada telefónica, por favor a pasar a este aparato de sonido.
0: Sí, esa era verdad, hijo, la verdad sí era.
8: Tío Mochas, aquí en la colonia de San Pedro, porque sí había uno que decía, buenos días San Pedro, buenos días San Pedro, buenos días Arroyo Blanco, buenos días Loma Bonita. Y le daba buenos días a todas las colonias que estaban ahí cerquitas.
0: Mil veces al lado. Había un desgraciado que conocía yo que cuando estuve en su pueblo, el Día de las Madres, hacía negocio. El desgraciado decía, este saludo es especial de parte de la, de ¿cómo se llama? De parte de sus hijas, tal nombre, manda a saludar a su señora madre hoy en el Día de las Madres. Y por eso cobraba, ¿cuánto cobraba Borrino cuando anunciaba eso, tío, tía Susi?
3: Cobraba yo creo que 5 pesos, 10 pesos, no sé. Cuando le mando un fuerte abrazo a mi marina Susana, a mi padrino Vicente, ellos tienen anuncio, entonces yo sí sé qué es experimentar eso de anunciar. Yo sí lo hice, Tío Mocha. No era yo muy fan, pero sí lo hice, sí. Un 10 de mayo que ahí hice buena lana.
1: ¡Ey! ¿Qué onda con el rollo? ¡Pollo! ¡Ey, Tío Mocha, todo al revés! Ya, saludos. Pero me emocioné, me acordé de allá de mi pueblito. Soy de un pueblito pintoresco de La Frailesca. Estaba yo bien morrito y apenas si habían unas cuantas casas que contaban con luz y todo el pedo. Y decía el tío Mochas, decía, como a las 5 de la tarde, puta, empezaba el pinche tocadisco. De parte del joven, que sus iniciales son ta ta ta ta ta. Esta melodía va para la señorita, que sus iniciales son ta ta, que han terminado su relación. Puti, las canciones de Don Antonio y Lala, Chancla, que yo tiro y todas esas.
0: Burro, ya toda la colonia se enteraba del chisme ya.
9: Sí, tío Mocha, mejor cuenta usted la historia de cuando estaban boceando esa vez allá en el pueblo, que le encontraron allá en el Monterral con la truza abajo. Lo peor de todo no es que lo hayan encontrado así, pues, con la truza abajo, sino que estaba usted con la lagartona. ¿Se acuerda usted quién era la lagartona o no? Ese que le decían Miguel. Eso fue lo malo, cuando estaban boceando. Échale esa historia, esa, tío Mocha, la vamos a escuchar completo.
0: Gracias, la play. Ahorita vamos a regresar, que ya nos tomamos mucho tiempo ya.
10: Se le comunica a la señora Berta González, que tiene llamada telefónica. Teléfonos de México, teléfonos de México.
0: Ahí está, pues. ¡Chao! Está bello el muchacho.
11: Rino, aquí en Copoy hay un señor que todos los sábados sale a vender su atol agrio, tamalito de pitajul. Todos los sábados sale tío Mocha.
0: Sale a vender su tamal el tío, dice tío Mocha, roba calzón, ahora que se llama Donaldo, dice. Burro, ese también roba calzón. No, hay un desgraciado que los colecciona. Ah, la plebe no roba, pero lo colecciona, le dice, regálame una totanga, dice Pedro todavía.
12: Atención, todos los ciudadanos.
3: Cállese, tío Mochas, cállese ya.
12: Se solicita la presencia de tío Mochas para que vaya a pagar en el bar La Escalerita. Mentira, saludos desde Querétaro, siempre escuchándolo.
0: Saludos hasta Querétaro en el 2 de oro.
13: Tío Mochas, ese es mi tío Mochas. Pensé que solamente yo hablaba yo con los animales.
0: Yo también.
13: Oí tu historia que platicabas con los coches. Yo, fíjate, tío Mochas, que fui a trabajaba en un rancho donde había harto pavo real. Y dijo el patrón, no le vas a hacer este ojo mi pavo real, esos son muy delicados. Y la tarde que terminamos de chambear, me iba yo sentado ahí cerca de los pavo reales y le decía yo, ¿qué te crees vos? ¿Qué te crees tan bonito vos? Sin mirarlo, las patas, puta que tenés las patas tan jodidas. La cabecita es una mierda, la cabecita, ¿qué te crees? Le decía yo como reado. Así lo tuve jugando todas las tardes. Puta, la semana murió de tristeza vos. Vos, tío Mocha, ¿cómo lo ves? ¿Será cierto eso o no será cierto?
0: Es verdad, se entristecen los animales. Se entristecen los animales, le dan en la psicología, güey.
14: En la casa del señor Pánfilo le están ofreciendo coyol con dulce.
0: No vayan a decir que está ahí estaroso su coyol, ya lo probaron. No, hijo, así está muy fiero ya. Está muy fiero esa gente que
15: no. Yo he hablado, pero con sapos, hasta he echado besos.
0: No, yo también he platicado, hijo.
3: Y volvemos con
0: pobreza, se ha vuelto una gran plática, lo hubiera visto.
16: Tío Mocha, Rino, allá por la casa había uno que anunciaba y ponía mañanita, pues ahí hacía harto billete. Y mi compa Charal no lo mató de tristeza, una pedada le pegó, ya me acordé, dile que no se haga cuichi.
0: Lo que gracioso, la plebe. Sí, lo de los anuncios se van liso, ¿no? Puro de a 10.
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0: Bueno, hay mucha banda que la neta se pasa de lanza y déjenme decirles que dice, ¿por qué a tu abuelita le gusta ir tanto a los rezos? Escuchen nada más esto, por eso Dios nos castiga, de verdad.
1: ¿Por qué le gustará ir mucho a rezar a mi abuelita? El rosario.

0: manches, y sí es un rezo. Oye, yo creí que era mentira. O sea, yo dije, ha de ser que estar en un cumpleaños y la banda empezó a cantar: alabaré, alabaré, alabaré, alabaré, alabaré a mi señor. El asunto es que sí se ve un santo, o sea, sí se ve un santo ahí. No manches, no, espérate, carnal.
1: ¿Por qué le gustará ir mucho a rezar a mi abuelita? Espérate, el rosario.
0: Tan locos, ¿eh?

0: alcanzo a distinguir qué santo es. Pero no es el santo ni el Blue Demon, ¿eh? No, no, carnal, no, está muy loca esta. Esta banda, literal, esta banda está muy loca. Y pues también las señoras que están a todo dar brincando. Pero bueno, pero pues ahí está. Mira, pues alabaré, alabaré, alabaré, alabaré. No, pues a todo dar, carnal, así pues hasta yo le entro al rosario. Imagínate, vas a echar el Padre Nuestro ahí, pues bien bailado, bien cantado. No, pues está chido. Y ya imagínate nada más a la hora del refrigerio. A la hora del refrigerio, no se vayan, por favor, quédense. Ahorita les vamos a dar un su... Les vamos a dar una... Un su... ¿Cómo le dicen? Les vamos a dar unas sus galletitas. Y sí, es cierto, sí te dan tus galletas. Te dan galletas de Suavicremax, pero no te dan de las finas. Te dan de las más baratas, pero qué sabrosas son esas, de verdad. Son bien muy ricas. Y pero no manches, ya ni son baratas. Ya ahorita ya está todo está caro. Ya ahorita ya todo está caro. Ya no hay nada barato. Que la gente diga, no, Rino, todavía es barato. No. Ahorita ya todo está caro. Ya todo está caro.
1: Aquí en México sin hambre, Claudia.
0: Ahorita ya todo está caro. Entonces... Te dan esas galletas o si no a veces te dan pay de galleta María. ¡Pala, mecha, hermano! Ya tiene tiempo que no he comprado y no sé si todavía las vendan unas famosísimas galletas que se llaman galletas Puebla. Las galletas Puebla, digamos que eran como la competencia de las Marías. Entonces las galletas Puebla traían más galletas todavía y esas galletas eran riquísimas. Te lo juro, no sé si todavía existen esas famosísimas galletas Puebla, que no recuerdo quién distribuía, o sea, qué marca, qué empresa, se me fue el nombre, pero esas galletas Puebla eran muy, muy ricas. Entonces, me acuerdo muy bien cuando de repente mi abuelita, le mando un fuerte abrazo a mi abuelita Mari, que pues rezadora, entonces no me va a romper la jeta cuando escuche que estoy así, alabaré, alabaré, alabaré, no, me va... No, mi familia me va a romper la jeta, disculpen ustedes, pero esto es contenido. Ya saben que una cosa es aquí y otra cosa es cuando soy serio, ¿verdad? Y diferente y con mucho respeto. Pero bueno, platicando este asunto, recuerdo que llevaba los pies, o sea, el pie que es de a esas, a nosotros sí conocemos, en el pueblo nosotros, para nosotros un pie es galleta con manjar. Ese para nosotros era un pie, o sea, para nosotros ese era un pie. Para la gente de ciudad o de otro lado, un pie era un pie de queso. O sea, es distinto. Entonces recuerdo que llevaba esa galleta con manjar. Era de lo más delicioso que podías probar. Y era de rezo, canal. Por eso cuando mi abuelita iba a los rezos, yo era feliz porque me llevaba galletas, dulces, jocote curtido, nanchi, todo por las tías, mira. Y ya todavía decían las tías, ve. No, hijito, te lo voy a regalar a ti, dice, porque a mí me hace daño. Yo dije, no, yo feliz, abuelita, no. Mire, si hay rezo, vaya usted a todos los rezos. Traiga usted tamales, comida, todo lo que sea. Y pues mira, si ahora si los rezos se va a poner con banda, pues mejor, me imagínate nada más.
1: ¿Por qué le gustará ir mucho a rezar a mi abuelita? No, el rosario.
0: Con razón, talama.

0: después por qué pasan cosas, hijos de... No, espérate, no, se pasa de lanza la banda. Pues así, pues yo también jalo, así yo también voy al rezo. Así no me aburro, así me la paso a todo dar. Como de que ñoño, si soy el chavo, dice la buena Mari, sí, todavía existen. De la marca Cuétara. Ah, poco sí. Pero esas no las venden aquí en las tiendas. De las que he pasado a Tuxa, no las vende. A ver dónde las consigo, pero esas galletas son muy deliciosas. No, hombre, el que le sabe, le sabe. No, si yo te contara. No, aparte las de animalito, esas son otra cosa. Las ovaladas, canal, las ovaladas, hermano. Las ovaladas eran chidas cuando recién las ponías en el café. O sea, que estuvieran entre aguaditas, pero también como que estuvieran, vamos a decirlo así, duritas. O sea, porque si ya estaba muy aguado, ya no sabía tan chido. Entonces era como que entre un ni tanto, ni tan tan, ni muy, ¿no? Era distinto, era muy sabroso. Muy sabroso, pero bueno, vámonos a música. Era nada más eso contarles, ya son exactamente las 3 de la tarde, 32 minutos, regresamos un rollo McQueen, ¡cucho!
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0: Cuéntame la rola, por favor, señor Paquito. ¡Uy, qué buena rola, Ilusión 98!
2: Rino, las Cuétara lo puedes encontrar en cualquier Ebenezer, tiendita de ese, donde venden verdura y todo, Ebenezer.
0: Ah, carnal, ahí las voy a buscar entonces, la voy a buscar. Las Marías, creo que se llamaban, no sé si se llamaban Marías Puebla o solo se llamaban Galletas Puebla. Pero en ese entonces me acuerdo que eran, la bolsa era cristalina. Y era con color azul. No se me olvida, carnal.
3: Por eso nos va a cargar el payaso. Y ojalá que sean los primeros esos arrastrados. Como dice Tío Mocha, maldecidos los hijos de la chingada.
0: Desgraciados, te digo, carnal, te digo. Ahora sí, súbele la Ilusión 98.

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3:42. 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Mientras, nos vamos a lo siguiente, por favor, adelante.

0: Bueno, se van a quedar ahorita en este momento con el señor Tío Mochas. Recordarles que hoy tenemos la sección que, pues bueno, ya básicamente ya se... Ya todo el mundo lo relaciona con el miércoles de miedo. Mucha gente dice que son jaladas, otra gente dice que no. Pero bueno, vamos a dejarlos.
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2: Lo que dice la gente, ¿verdad? Que pues básicamente mucha gente que no cree en esa historia. Y yo la verdad, pues no les voy a hacer creer a la gente lo que nunca han vivido. Y voy a poner el ejemplo más claro, hijo. La gente no cree que en el matrimonio se pelea por cosas incoherentes hasta que uno lo vive. Pasa lo mismo con las historias de terror. Nadie sabe lo que se vive con las historias de terror hasta que te toca vivirlo. De verdad, eso es realidad, hijo. Hasta que te toca vivirlo es cuando ya entendés que es realidad todo lo que pasa. Pero no a cualquiera le pasa, eso sí es cierto. Y yo sé que está diciendo, tío Mucha, ¿qué nos vas a contar el día de hoy? Aprovechando que tenemos en este miércoles, como se le dice. Fíjate que no sé si ustedes... Ahorita que ya es tiempo de agua, así nosotros lo conocemos, tiempo de agua. En el pueblo comúnmente lo que hacemos la plebe, vamos a buscar conejo en la noche. Es la temporada de sale bastante, la conejada sale bastante. No, no conejo tus lecos, no, este no tiene nada que ver. Por ejemplo, en la temporada de calor, la plebe que busca iguana. Es muy distinto cuando la plebe busca iguana. En la temporada de lluvia sale mucho el conejo después de que pare llover. Se va uno hasta los terrenos hasta allá abajo. Se le llama, vamos a lamparear. Y salimos, güey. En ese entonces salimos. Está yo más joven, la verdad está yo más joven, pero yo siempre he sido una persona que le gusta mucho esto de... Lo animal, pues, siempre he sido de, pues, que nosotros, la verdad, no... Ahorita ya no, espero ya no me metan a la cárcel, hijo, pero, mucho animal exótico. Caldo iguana, ciguamón, ¿cómo se llama este también? Armadillo, todo el animalaje, pues. El tlacuache, sí, ese nunca lo probé asado, digo, ese sí, no, venado también le echamos, ¿no? Venado, reno. Sapo de otra forma, dijo, ese caldo de sapo nada más, pero de ahí no, casi no lo consumimos ese. Ardilla tampoco, la ardilla no le hemos probado. Paloma sí ya, sí ya le hemos echado, gracias a Dios, ya le hemos echado ya paloma también. Aquí en Tuzlagutierra hay alta paloma. La plebe no la ha visto idea de negocio. Ah, sí. Ese palomaje vos lo agarrás, lo haces asado. La gente no lo va a creer, pues, que es paloma, o que si lo habéis cocinado bien, burro de volar. Nosotros comemos paloma, pues. ¿Cuál otro vas, hijo? Tortolita de buena gracia que le echaba, pues, la plebe. Estaba muy chiquitito los huesitos. Caldo de armadillo, muy sabroso. Bueno, la cosa para no hacer el cuento largo, vas, hijo, y toda la sobrina que está escuchando. Dice mi compadre. Mi compadre, compa Emilio, así se llama compa Emilio. Mi compa Emilio, pero era muy desgraciado ese, le gustaba echar trago, pues igual que los servidores, era bolo, güey. Pero mi compa Emilio era muy, ¿cómo se le podría decir? Muy amiguero. Entonces dice, andale a hablarle a aquel, el con la feliz, dice. Así le decía mi compadre, con la feliz. Anda a hablarle de salada, dice, para que vayamos a echar una vuelta, dice. Ah, vamos, le dije yo, ¿dónde vamos? Vamos ya a lamparía, vamos a buscar conejo, compadre. Dice, va a querer, va, si querés te ir, vamos a buscar conejo. Sale, le dije yo, vamos, pues. No, pues, ¿quién pierde? ¿Quién quita? Vamos a echar una vuelta ahí en el monte, pues. Y agarramos, teníamos troca, pues. Tenía troca, pues, mi compadre, yo también tenía mi troca en ese tiempo. Andaba yo una Chevrolet, ¿vo? Chevrolet, creo que modelo era 92, no, creo que era 92, no me acuerdo bien ya, pero era una Cheyenne, pues. Chulada de troca esa de las troca la pe de fierro completo, vos, hijo. Llegabas a chocar con ella, acababa primero el poste y no tu camioneta, wey. Era loca, wey, esa camioneta, wey. Me acuerdo bien, pues unas llantotas bien, bien pasada de lanza, wey. Y agarramos peli, yo, mi compadre. Y este lámpara, sí, y se lo acomodamos en el carro y salíamos pues en la carretera. Yo era yo el que conducía. Y mi compa el Cola Feliz era el que iba arriba, era el que iba ahí atrás, el que iba lampareando en la carretera. O sea, yo llevaba yo la luz pues del carro, pero aparte tenías que ir lampareando pues para ver dónde estaba el conejo para encandilarlo. Encandilás pues los conejos, no sé si ustedes han ido a encandilar conejo. Si no saben qué es encandilar conejo, investíguenlo. Investíguen. Bueno, si se lo voy a decir así porque estamos en buena onda. Encandilar conejo es cuando quedan así todos mensos, pues que les llegó la luz bien fiera, así como cuando te llega luz del escenario en tu ojo. Burro, que los miras así, que quedas encandilado, pues. Así, pues, así se queda el conejo. Entonces salimos, ve. Y dice, pues, con la feliz, dice, ¡ey, hay un desgraciado conejo por allá! Dice. Sale, le dije yo todavía, pues baja este compadre Emilio, baja este volada, dice. Y ya estaciono pues la troca, pues, y bajan pues los malditos, pues, venga este compadre, dice, aquí ve, hay bastante, hay dos conejos, dice. Bastante en tu cuerpo, dos conejos había. Y vamos pues ya, y pasó temporada, ya, güey, estaba pues lo de asalto, y nos fuimos pues con los conejos. Y desgraciado pues llevaban pues sus armas, su tirador, llevaban todo ese pues para agarrar a la coneja. Quedó bien encandilado el conejote. Agarraron un maldito conejo, lo agarraron. Entonces ya después que lo agarraron ese al lado, quedaba otro. Dice, compadre, dice, compa, dice, fíjate que se fue el maldito conejo, se fue para allá, dice, vamos a perseguirlo, dice. No, le dije yo todavía, le dije, compa Emilio, le dije, si quieres te voy yo solito, le dije todavía. No, compadre, dice, vamos los tres, dice. Chance haya más conejos para allá. Si se corrió, chance saber, no fue con la familia, dice. Si no fue con la familia, es maldito, dice. Ah, puede ser, vos, hijo, puede ser que fue a la cueva, le dije yo, pues, todavía. Y lo fuimos persiguiendo, pues, hijo, los tres, pues, llevábamos ahí un conejazo ya. Para no hacer el cuento largo, ve, sobrina, de verdad, ve, por esta, se los juro, ve, por esta. No le estoy echando mentira. Su perra madre, cuando vamos llegando, pues, velo, ve. Está suerte, bien fiero, pues, donde está, pues, el lugar, velo. Casi así como estilo Alicia en el País de las Maravillas. Ya ves que la Alicia en el País de las Maravillas siguió un conejo. Nosotros igual seguimos un conejo, pues, nos llevó una maldita cueva. El Alicia en el País de las Maravillas creo que la llevó en un árbol, esa parte, pues, la historia. No vayan a pensar que es historia robada, no vayan a decir que piensa Frank y piensa Rives. No, esta es una historia real, pijo. No son inventadas. Entonces vos, hijo, míralo, a la hora que ya nosotros estábamos pa' ahí, burro, dijimos, vos, este es cueva, vos, le dije yo todavía, sí, pues cueva, dice la ple. Entramos, dice todavía, fue con la Beliz, entremos, le dije yo, pues qué va a pasar, pues si vamos a buscar conejo, todos tenemos focador, traemos pues, llevamos pues ahí nuestra lámpara, hijo. Sin hacer el cuento largo, ve, sobrina, así de, por esta, hijo. Nos metimos a la cueva. Te lo juro, hijo. Según nosotros, entramos 20 minutos. Te lo juro, hijo, yo 20 minutos entramos a buscar conejo en Candilá y no encontrábamos nada. Pero hace de cuenta que esa cueva, vos, hijo, hace de cuenta que no tenía, o sea, hace cuenta que no tenía salida. Entramos. Y dijimos, vamos ya. Hace de cuenta que caminamos 10 minutos. Y dijimos, pues no hay nada, vos, ya querés que nos vayamos ya, vamos ya. Le dije yo, todavía vamos ya, porque no hay nada, aquí no va a haber nada. Nos empezamos a regresar. Y el compa Emilio dice, el compa Cola Feliz, vamos pues ya de regreso. Te lo juro, hijo, íbamos de regreso. Nos llevó. Esos 10 minutos se nos hicieron eterno, hijo. Hacé de cuenta que fueron como 5 días, ven. Te lo juro. No encontramos la salida de la maldita cueva. Pero de verdad, no, ese pues, entre los tres decíamos, vos, ¿qué tipo de brujería hacer esta, vos? Si acabamos de entrar pues en la cueva a ti 10 minutos, vos ya llevamos bastante tiempo, sentido que llevamos como 5 días caminando. Se escucha muy exagerado, sobrina, pero así de cuenta que eran como 3 horas y no salíamos y no había nada de salida y dábamos vuelta. Y digo, pero si por aquí entramos, o sea, ¿cómo va a ser pues que no va a haber salida? Y no había salida de la maldita cueva, te lo juro, hijo, así de cuenta que caminamos bastante. Nosotros lo sentimos como unos 5 días, pues porque tuvimos pa' ahí pues dentro. Que burro no se sentía vos, pero mucha plebe decía que fueron como 3 horas, decían pues. Es que caminamos bastante y no había salida en la maldita cueva, no había salida. Y llevábamos nuestro conejo. Y cuando íbamos ya se de cuenta, cuando llevamos casi bastante tiempo ya caminando, se empezó a apestar nuestro conejo que teníamos. ¿Cómo no se va a apestar? Si ya teníamos 3 días metidos en esa cueva, ¿cómo van a decir usted, tío Mocho? ¿Cómo va usted a decir severenda jalada? Te lo digo, hijo, y te lo estoy diciendo a ti que nos está escuchando. A la hora que nosotros salimos de la cueva, cuando ya, no sé, primero empecé a rezar, empezó a rezar la plena, empezamos a rezar. Dice, compadre, dice, si tiene este orine este, tiene este una cruz, orine este o cruz y persine este, compadre. Sale, el hijo está ahí llevando mi crucifijo, pe. Y le empecé a orinar, pe, y nos empezamos a persinar, empezamos a hacer oración, pues que ya estaba, ya era mucho tiempo que estábamos adentro de esa cueva y ya nos sentíamos cansados, ya teníamos sed, pues ya teníamos hambre. Y bien sudados. Suerte vos, hijo. Salimos, logramos salir de la cueva. Que no has de creer que cuando vamos llegando a la camioneta, toda nuestra familia ya andaba. Que, y nos recibieron llorando, te lo juro por Dios que nos recibieron llorando. Dice, ay, qué bueno que aparecieron. Dice. Se lo juro que llevamos 3 días buscándolo en la colonia, dice, y que aquí buscamos la camioneta y ya buscamos por todos los terrenos día y noche. Dice. Y no aparecían, de verdad pensamos que los habían desaparecido, se los habían llevado en otro lado. La camioneta hasta se le descargó la batería, miralo, dice. Y nosotros no, que no lo creíamos y les empezamos a contar que lo que pasa es que seguimos un conejo. Y ese maldito conejo nos metió en una cueva y te lo juro que no teníamos salida, pero nosotros según tuvimos como 3 horas, 4 horas máximo. No, ¿qué va a ser? Tuvieron 3 días, dice. 3 días metido en la cueva. Era de no creerse, sobrina. Esa hora, pues, nos llevaron, pues, de volar, ¿no? Y salimos, entramos de noche, salimos de noche. Todo el pueblo ya nos habían anunciado, ya. Nos habían anunciado que si nos habían visto. Preguntaron en todas las colonias que si nos habían visto. Que no aparecíamos. Y dice, mirá lo que hubo gente que entró en la cueva y no los vio. Le dije yo, no, ¿cómo vas a creer si ahí estábamos? Si estábamos buscando ayuda, ¿dónde? Te lo juro, nos desesperamos. No podíamos salir de la cueva. No, dice, lo hubieras visto, dice. No, estaba bien perdida la plebe, dice. Bueno, un montón de cosas, digo, después de que acabó eso, santo remedio, nos fuimos de volada. Nos fuimos, pues, para ir con un curandero que nos echara, ahora sí pues que nos desquitara pues toda la maldad pues que tenía pues la cueva. Y ya nos dijo que la verdad es que como hicimos oración, nos salvamos, dice. Nos iba a ganar, es que las cuevas te ganan, ¿sabes cómo te ganan las cuevas? Una, seguís animal, te metes una. No encontrás salida y te cansaste, morís de hambre, te morís de sed. O te desesperas y te morís. Y se roba tu alma y ahí se queda contigo. Pero mucha plebe no lo creo. Sigo, yo hasta hoy día esa historia no me lo cree la plebo. Pero de verdad, mi compa Cola Feliz, mi compa Emilio, jamás volvieron a entrar en cueva. Ya de día dijeron, no, es que va a estar encuevando. Me encuevo con la señora, dice, pero ahora va, me voy a estar encuevando en las cuevas, dice. Santo remedio, hijo. Vamos al corte, ahorita regresamos para despedirnos. Gracias, soy su tío Mochas. Adiós, se le pide trabajo para comprar caguama.
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0: Gracias, tío Mochas.
2: Sobrinada, ganó Inglaterra 4-2 ante Croacia. Partidazo, partidazo. Ahí está. Gracias, sobrinada, muy amable.
12: No seas chismoso, tío Mochas. Se fue con la querida.
0: Dice, saludos, muy interesante la historia del tío. Bastante cierto, saludos. Y hay que tener cuidado con las cuevas, dicen
13: cierto
0: algunos.
13: Eso, tío Mochas, es cierto. A mí me pasó con mi tío Chato, en paz descanse. Salimos de cacería, andábamos atrás de un chulo conejo, pero un conejote precioso, blanco. Cuando lo alumbrábamos, los ojos rojos, rojos, chulada. Ese mi tío le hizo como unos 20 tiros de 22. Horrible 22, pues, y según le pegaba, le íbamos a mirar y no estaba. Alumbraba más allá y así nos fue llevando el desgraciadísimo conejo, hasta que de repente dijo mi tío, hey, vos aquí ya no conozco vos al lado, y ya estábamos bien perdidos, tío Mocha, en el monte.
2: ¡Burro!
13: Esa hora sacó su cigarro, lo aventó para atrás, empezó a decir puros improperios y a retar, pues, al cachudo para los trompos, y empezamos a caminar para atrás, y una serie de cosas que hicimos, tío Mocha, hasta que logramos salir, regresamos con bien agüitado y espantado, pues, y sin conejos, sin nada, pues, a desayunar huevito con frijolito bien sabroso.
2: Su perra, ve que echa trancado con el diablo.
14: Muy cierto, muy cierto, tío Mocha. Yo también me ha pasado, a veces me meto en una cueva y no siento que el tiempo pasa. Cuando estoy adentro de esa cueva, parece que el tiempo se detuviera.
13: Ese tío Mocha. La cueva, dice, se me hace que andaba buscando no cubo, porque dice que había mucho lodo.
12: Ay, yo dije yo. No sé quién es más mentiroso, si Pinocho o Tío Mocha. Alba Tío Mocha, ya me dijeron que quiere usted ser maestro, que mañana va a tener falta otra vez. Albe, estamos pendientes, Tío Mocha.
2: No, la gente no lo cree, hijo, es verdad.
12: Tío Mocha, usted con su guandería. Borracho andaba, usted ni se acordaba tanta tonalla.
2: Esta gente piensa que siempre he estado, bueno, sí he estado bolo, pero he estado más consciente, pío.
0: Dice, hola, en la zona hay alta cueva.
2: Ay, sí que hay de Nucua ya, hijo, porque sale por ahí también. Ya dice que sale mucho Nucua ahí. Es como antes de entrar el lugar, oh, hay tierra. De verdad, yo conozco por allá.
0: Bueno, tío, muchas, cuídense mucho.
2: Adiós, se le pide trabajo para comprar caguama. ¡Hasta la próxima!
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0: Gracias, muchachos. Nos escuchamos en un Rayo McQueen. ¡Chao! ¡Hasta mañana, primero Dios! Que tengan ustedes una excelente tarde. Dios te bendiga. Gracias. Buen provecho. Las 4:05. Mi nombre es Mario Zúñiga, me dice el dinosaurio. Y nos escuchamos en un Rayo McQueen. ¡Chao!
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0: 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Tío Mocha, usted es un desgraciado, no manches, se pasa de lanza.
12: Tío Mocha. Igual yo me perdí una cueva, de un 15:30. Hasta la fecha no puedo salir. Coménteme, usted como más experiencia, que ha vivido más experiencia, ha explorado más, ¿cómo puedo salir de esa cueva?
2: No, hijo, de la cueva ya no vas a salir, ahí vas a buscar más cueva de esa.
15: Saludos, Rino, tío Mochas, buenas tardes.
2: Buenas tardes, hijo.
15: Mándale un saludo a mi hermano que cumplió sus 15 años, Ángel Emanuel.
2: Claro que chao. Sí. Claro que sí, un abrazo para nuestro queridísimo sobrino Ángel Emanuel, que cumplió 15 años. Fuerte abrazo, hijito. Saludos ahí para toda mi sobrinada. Dios los bendiga, un fuerte abrazo. Ahí va, mándale un saludo, Rino.
0: Ahí está, les mando un fuerte abrazo también a ellos y un cuchao. Como de que yo

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0: Bien, entonces, ¿qué andamos, banda? Muy buenas tardes. Son las 5 de la tarde con 12 minutos. ¿Qué? ¿Ya estás? Aguanta, carnal. Iba yo a ir por mi refresco. Te dije. Sí, güey, pero. No te digo. Una cosa tenías que hacer. Sí, voy a entrar la ahorita. Ay, no, qué va. Una cosa tenías que hacer, María José. Una cosa tenías que hacer. Y ni siquiera lo haces bien, qué bárbaro. Qué va, no es, no puedes correr, güey. No puedes. Acuérdate, no puedes. Pero bueno, muy buenas tardes, banda. Si no me conoces, yo me presento en este mismísimo momento. Soy Rich Hernández, me dicen el veneno de los animales de la que buena y siempre es un gusto, un placer estar con ustedes a esta hora de la tarde. Sean ustedes bienvenidos. Esto que lleva por nombre.
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0: Como siempre, no estoy solo. A ver, Canelita, preséntate.
2: Hola. Polción.
0: María José la Polilla Indie House.
2: He llegado.
0: ¿Qué veniste a hacer?
2: Pues a trabajar.
0: Por tu culpa, por tu culpa, ¿qué? Me llamaron la atención ayer.
2: ¿Por qué?
0: Deja de estar diciendo que la caravana es mañana.
2: Ay, ¿para qué andan cambiando las fechas como
0: A mí me dijeron, no, la caravana no es mañana, es pasado mañana. Y yo,
2: era hoy, según, pero no, es mañana.
0: Y yo, es que yo escuché que Majo, bueno, no escuché, Majo me dijo que es mañana. Y por eso, no, que no sé qué, que Majo no manda, y Majo me la, y que no sé qué.
2: Ay, que no haya dicho, bueno.
0: Y el Ali, de hecho. No es cierto.
2: ¡Buena! ¡Doble, buena!
0: Bueno, la mañana es la caravana en punto de las 4 de la tarde, Majo.
2: Y
0: mañana en punto de las 4 para toda la banda malandra que le quiera caer, tenga su automóvil, tenga su moto, bicicleta, si ustedes quieren, pueden venir, adornen. Así muy patriótico, muy, muy mexicanos, adornen su vehículo, ya sea coche, ya sea moto, bicicleta, triciclo, lo que ustedes quieran, porque mañana es la caravana mundialista. Iba a decir la caravana navideña, pero no.
2: Falta todavía
0: para sí, falta mucho. Mañana es la caravana mundialista, banda, ahí para toda la banda que quiera caerle. Mañana en punto de las 4 de la tarde. Sale aquí al Radio Núcleo frente a la Prepa 7 sobre el Boulevard Eliseo Domínguez. Aquí nos vamos a reunir todos. Nos vamos a las 4 en puntito salimos. A las 4 en puntito salimos. Nos vamos hacia el Parque de la Marimba.
2: Correcto.
0: Del Parque de la Marimba regresamos a la Plaza Bactún. A la Plaza Bactún. Iba a decir plaza, otra plaza.
2: Sí.
0: A la Plaza Bactún. Y ahí vamos a ver el partido.
2: Y
0: ahí vamos a, bueno, los que puedan. Y los que no, aquí nos vamos a estar en cabina transmitiendo el partido de la selección mañana en punto de las 7 de la noche. Para toda la banda que anda transitando por la calle a esa hora. Sí, me va a tocar. Mañana, para todos aquellos que andan en el taxi, en el Didi, en el Uber, en el colectivo, en el micro, en el tráiler, en la urban, en el camión. Bueno, todos aquellos que andan en su vehículo particular, de carga, de todo lo que ustedes quieran, sintonicen a los animales de la que buena el día de mañana a partir de las 6 de la tarde, porque empezaremos con los comentarios antes, pre-comentarios, pre-partido. Así es que los comentarios antes del partido, desde las 6 de la tarde, y a las 7 estaremos arrancando con el primer tiempo del partido entre la selección mexicana contra su similar de Corea. En esta justa mundialista, no se la pueden perder a través de esta frecuencia del 100.1 de su FM. Después de haber dicho todo este merequetengue, nos vamos a ir con Music International World.
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0: Los siete latinos, México está de party, México está de fiesta. Son las 5 de la tarde con
2: 17 minutos.
0: Vámonos pues a través de la frecuencia del 100.1, donde suena
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6: Era la ronda de los octavos de final de la Copa del Mundo de Brasil 2014. La selección mexicana buscaba romper con la maldición del cuarto partido. El gol que hacía ilusionar a los nuestros fue un tanto de Giovanni Dos Santos. Iniciaba la segunda parte cuando Gio controló un balón 3 metros fuera de la media luna. Sacó un disparo cruzado potente con la zurda para poner a México al frente en el marcador.
7: Buscan al Hermoso, no puede ganar. Gio la baja con el pecho. Gio se puede meter como novedad. ¡Gio cruza!
6: Al final la selección mexicana terminaría perdiendo contra los Países Bajos 2-1. Pero Gio pasó a la historia con su golazo de larga distancia.
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0: Gracias a Dios que no fue mi vocación eso.
1: Se están perdiendo de un chisme en redes sociales.
0: No, eso no es chisme, eso no. Es real. De hecho, fíjate, precisamente...
1: siempre se quedan a la mitad de las pláticas.
0: Sí, precisamente mi padrino Miguel Cortés, que les vuelvo para la gente que nos está escuchando a través de la frecuencia, y si quieren enterarse bien del chisme, vayan a las redes sociales, en Facebook y TikTok, que nos van a encontrar como @quebuenatuxtla. Que le vuelvo a repetir que precisamente mi padrino Miguel Cortés, que es el párroco de allá de Ocoso Cuautla, él era el que quería que yo tuviera esa vocación de ser sacerdote.
1: ¿Qué diferencia hay de un párroco a un sacerdote?
0: Un sacerdote normal es el que se acaba de ordenar. De ahí, dependiendo el obispo que está a cargo de la diócesis, ve acerca de cómo es el caminar de un sacerdote y si ya está preparado y listo para llevar la administración de una parroquia. Por eso se vuelve un párroco. Pero ya es una, digamos que es un pasito más, ya después hay otros cargos, hay diferentes tipos de cargos dentro de una diócesis. Que por cierto, aquí estamos en la diócesis de Tuxtla Gutiérrez. No, pero bueno, eso no les voy a estar platicando, va, cosas que de la iglesia, pero sí, banda. De hecho, te vuelvo a repetir, mi padre Miguel Cortés, que es el párroco de allá de Ocoso Cuautla, iba a ser pues prácticamente mi padrino el que me estaba induciendo a que yo fuera sacerdote, pero no. No es mi vocación, no, pues vaya, no fue mi vocación. Miren, yo desde pequeño iba al catecismo, y toda la onda. Ya después fui acólito.
1: ¿Qué es eso?
0: En monaguillo, pues. Ah. Fui lector, fui del coro, fui monitor, fui catequista, tuve preparaciones acerca de la Biblia. O sea, ¿les puedo manipular la Biblia? Manipular me refiero a que, no que me la sepa de memoria, pero sí puedo hablarte de algunos versículos de la Biblia como debe de ser, ¿no? Pero me gusta mucho, o más, me enfoqué mucho a cuestión de la liturgia eucarística.
1: Miren,
0: que es todo lo que conlleva a la celebración eucarística, o llámese una misa, una celebración eucarística. Bueno, pero bueno, son cosas, entonces me gustó mucho. Y como conocí muchas cosas y tengo muchas anécdotas y vivencias, hay cosas que a veces no nos gustan de las cosas que estamos conociendo, y por eso me alejé un poquito.
1: Claro.
0: Bueno, no un poquito, bastante. Si me preguntan qué tiempo tiene que no llega a una misa, ya tiene muchísimo tiempo, ¿no? Pero bueno, son cosas que les platico, de repente por aquí salen sin necesidad que iban de diciendo que voy a platicar, por aquí salen. Pero saludos a mi padrino Miguel Cortés, un abrazote enorme. Sí. Vámonos con música, banda. Son las 5 de la tarde con 32 minutos. Y es la Sonora Santanera y se llama La Ola. 5:32 en la estación que soñé.
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5: Para el Mundial Suiza 54, Turquía y España se enfrentaban por el pase. Francisco Franco celebraba el triunfo en la ida. Turquía ganó la vuelta.
6: El definitivo en Roma fue empate a 2 en tiempo extra.
5: Y un telegrama de FIFA decía que debía ser por sorteo. Jugamos otro partido, pidió España.
6: Reglas son reglas, dijo Turquía, colocando dos sobres en una copa de bronce.
5: La mano santa fue Franco Gema, un niño de 14 años que siempre jugaba fuera del estadio. Ya la hicimos, dijeron los españoles. Se llama Franco, pero el sobre decía Turquía. Venganza por la batalla de Lepanto, protestó España. El niño fue el amuleto turco y nunca se comprobó que el telegrama lo hubiera mandado alguien de FIFA. Soy Geo González y una mano santa la apreciamos todos.
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0: Pero bueno, son las 5 de la tarde con 55 minutos.
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1: Respira.
0: Pero bueno, ya nos vamos, banda. De hecho, ni leí mensajes, perdónenme la vida. Tengo un chorro montón de mensajes. Voy a leer. No, voy a leer algunos nada más porque no me va a dar tiempo. Dice, y el miércoles paranormal de... Ah, no, ese no. Dice, no se olviden, en bola de gasnates, historias de terror, miércoles de tío, al ratito, carnal. Dice, Benedito, que tengas una excelente tarde. Te quiero mucho, bendiciones y un fuerte abrazo para Majo. Muchas gracias, mi Lupita hermosa. Te mando un besote enorme. Dice, hola Benedito y Majo, buenas tardes, espero que se encuentren bien, cuídense mucho y que Dios me los bendiga.
1: Igualmente, besos.
0: Dice, hey Venado, ni pa' sacerdote le ibas a armar, perro, dice. Oh. No, la neta no le iba a armar eso, no te va a creer. Pura fiesta y voy a hacer en iglesia. Nah, para empezar ni soy de fiesta yo. La neta, banda, hay un chorro de mensajes, pero no, no me va a dar tiempo de darle porque ya tenemos que despedirnos. Ya me llamaron la atención el día de ayer que salimos súper tarde y estábamos comiendo tiempo de bola de gasnates. Ahí les encargo. Pero bueno, ya nos vamos. Soy Richard, el saludado, y es Majo la Polilla. Y esto fue...
1: Así suena la tarde.
0: Nos despedimos con Papa Paloma de Alquimia a través de la frecuencia del 100.1, donde suena...
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